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0: Hola, ¿qué tal? Les saluda Carolina Prato de Telemundo 33 Sacramento. El día de hoy, nuestro noticiero, el Departamento de Vehículos Motorizados de California, el DMV, notificó a cerca de 11.000 conductores que deberán volver a presentar el examen teórico para conservar su licencia de manejo. La agencia detectó irregularidades en algunos exámenes de conocimientos realizados entre julio del 2025 y abril del 2026. Los conductores afectados tienen 30 días para repetir la prueba, de lo contrario, podrían perder su licencia. Hasta el momento, el DMV no ha explicado con claridad qué provocó estas inconsistencias y asegura que continúan investigando lo ocurrido. También tenemos este caso en Sacramento, donde después de casi 9 años prófugo, un hombre acusado presuntamente por asesinar a su novia finalmente enfrentará a la justicia. Después de un proceso de extradición desde México, se encuentra en Sacramento, donde compareció ante un juez y permanece detenido sin derecho a fianza mientras continúa el proceso judicial. Los detalles los tendremos en nuestro noticiero. Y en los deportes, el día de hoy arrancaron los cuartos de final de la Copa Mundial de la FIFA y estos continuarán el día de mañana con el partido de España y Bélgica, mientras que el sábado se disputarán los otros 2 encuentros de cuartos de final, Noruega frente a Inglaterra y Argentina contra Suiza. Además de definir a los 4 semifinalistas, continúa la pelea por la bota de oro, con Lionel Messi liderando la tabla de goleadores con 8 anotaciones, seguido muy de cerca por Kylian Mbappé y Erling Haaland, ambos con 7 tantos. Los detalles los tendremos en nuestro noticiero, por supuesto, en punto de las 6 de la tarde, y siempre les reitero la invitación a que descarguen la aplicación de Telemundo 33 Sacramento y tengan toda la información al alcance de su mano. Que tengan excelente jueves.
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2: 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En Florin Road, a la altura de la calle 65, tenemos un accidente. En Watt Avenue, a la altura de Turner Drive, tenemos otro accidente. 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

Hoy, 9 de julio, recordamos algunos hechos que marcaron la historia. Un día como hoy, en 1816, se firma la Declaración de Independencia de Argentina en el Congreso de Tucumán, poniendo fin al dominio español y dando origen a una nación soberana. En 1850 fallece Zachary Taylor, el presidente número 12 de los Estados Unidos, tras poco más de un año en el cargo. En 1955 se publica el Manifiesto Russell Einstein, un histórico llamado firmado por destacados científicos para promover el desarme nuclear y la paz mundial en plena Guerra Fría. Y en el 2011, Sudán del Sur se convierte oficialmente en el país más joven del mundo, al declarar su independencia de Sudán tras décadas de conflicto. La historia nos enseña que los cambios más importantes suelen surgir después de grandes desafíos. La libertad, la paz y el progreso requieren esfuerzo, valentía y perseverancia. Sí.

la reflexión del día, la disposición. La disposición es la actitud que abre las puertas al aprendizaje, al cambio y a las nuevas oportunidades. Cuando estamos dispuestos a crecer, cada experiencia se convierte en una lección valiosa. No siempre podemos elegir lo que sucede, pero sí la disposición con la que lo enfrentamos. Hoy recordemos, una buena disposición puede transformar los desafíos en oportunidades y los obstáculos en nuevos comienzos.

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1: Hace pocas horas quedó fuera como director técnico de la selección mexicana de fútbol. Hoy, Javier Aguirre amanece como principal candidato para dirigir a la selección de Corea del Sur. Gilberto Mora superó a Lionel Messi y Cristiano Ronaldo como los jugadores más seguidos en redes sociales, de acuerdo a la plataforma Amplify, especializada en gestión y análisis de redes sociales. El jugador de los Xolescuincles sumó 3.55 millones de nuevos seguidores y solo fue superado por Erling Haaland, quien registró 11.83 millones. Colombia fue la selección que más recorrido hizo durante el Mundial. Jugó en 3 países, 5 ciudades, acumulando 9.930 kilómetros recorridos en 45 días. Según el Daily Mail Sport, la selección inglesa de fútbol analiza la posibilidad de enfrentar a México en el Estadio Wembley. William Bonilla, Deportes Telemundo.
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Estás escuchando La Ranchera Superstation y se ha llegado el momento de retirarme. 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Y ahora sí te dejo en las buenas manos de mi compañera Jimena Aguilar, acompañándolos de 7 a 10 de la noche. Que tengan una bonita y bendecida tarde-noche. Los dejo con más de La Ranchera.

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0: ¿Qué tal, amigos míos? Respetando una vez más la ciencia y la medicina, respetando a todo clero político y eclesiástico, respetando la forma de actuar, de pensar y de ser de usted como ser humano, una vez más estamos compartiendo este espacio de orientación, consejería, reflexión y motivación de este su internacional programa de Caminos de la Vida, programa dirigido pues para todo tipo de público, para toda aquella persona que... El que esté bien, el que esté mal, el que esté feliz, el que esté tranquilo, el que esté intranquilo, el que tenga su vida muy clara, el que esté confundido, el que esté lleno de miedo, el que esté lleno de amor. Porque, pues, de alguna manera, ¿qué les puedo yo decir? Si estamos en este mundo, estamos en este plano de conciencia, estamos en este planeta, estamos en estos momentos de la vida, en este tiempo y espacio, es porque así lo decidió Dios y el universo, para experimentar todo lo que estamos experimentando como seres humanos. ¿Esto para qué? Esto es como una prueba para fortalecer nuestras emociones, nuestro yo interno, para de alguna manera hacer crecer más nuestra espiritualidad, porque lamentablemente el ser humano no aprende sino a las malas. A las buenas cuesta un poco más. Hay gente que no necesita sino un solo regaño y con eso tiene. Pero hay gente que ni a palo. Entonces, hay veces toca que el universo nos dé unas buenas sacudidas para hacer más conciencia. 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
0: Hoy por hoy la humanidad pues viene muy echada a perder, está llena de maldad, llena de odio, de rabia, de resentimiento, de envidia, guerras por un lado, guerras por el otro, hambre de poder, avaricia. El dinero no es malo. Hay gente que... por ejemplo, el cuento que dicen que primero pasa un camello por el ojo de una aguja que un rico al reino de los cielos, es mentira. El dinero está, o sea, el dinero es parte de la abundancia, de lo que usted genera con su potencial, con sus ideas, con sus proyectos, con sus propósitos, con sus metas. Si usted eso lo hace funcionar y le como dirían por ahí, le cuaja, pues qué bueno, eso no es malo. Entonces, ¿usted qué va a hacer una fortuna y se la va a regalar a otro? ¿Por qué la va a regalar? Disfrútela, al contrario. Ayude, sirva. El dinero lo que hace es potencializar, hacer crecer lo que es la forma de ser y la personalidad y la forma de dirigirse un ser humano. Si usted es buena persona, se vuelve mejor persona, ayuda más, es más caritativa, es más servicial, hace más obras de beneficencia, ayuda más al planeta, ayuda más al medio ambiente, comerá mejor, vestirá mejor, andará en carros de mejor marca, pero de todo modo la esencia no se pierde. Pero si usted es una porquería, es una persona arrogante, es una persona nefasta, es una persona llena de odio, de maldad, resentida, prepotente, arrogante, de mal corazón, con dinero, pues se vuelve peor. ¿Por qué? Porque con dinero cree que puede humillar, cree que puede pisotear a la gente, cree que puede pasar por encima de los demás, no tienen honor, no tienen esto ética, no tienen valores, principios, nada. O sea, son unos pobres seres humanos nomás con dinero. Entonces, si en estos momentos usted está pasando por situaciones negativas y estamos ahorita viviendo una etapa de transformación, pues hay que ver eso, ¿no? ¿Qué has estado haciendo mal? Y ahorita es forma de corregirlo. tenemos la oportunidad ya de hablar ya más con nuestro interior, porque ahorita hay mucha quietud en el ser humano, entonces hable consigo mismo. 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
0: Hay una llamada, ¿me escucha? Bueno, hola.
2: Sí, bueno.
0: Bueno, hola amiga, dame tu fecha de nacimiento, por favor.
2: Es el 29 de noviembre del año 98.
0: Noviembre 29 del 98, eres de Sagitario. Bueno, tu sí, ser de luz es Zadkiel. Día favorable los jueves. Piedra vibratoria la turquesa. Color vibratorio el azul, metal vibratorio el estaño y elemento fuego. ¿Me das el nombre, amiga, o que sea anónima la llamada?
2: Elizabeth.
0: Elizabeth, qué bonito nombre, Elizabeth. Elizabeth, ¿ya nos has visitado?
2: Sí, visitamos a este Pedro.
0: ¿Le quieres regalar un testimonio?
2: Sí.
0: Gracias. Pues cuéntanos, Elizabeth, tu historia, tu problema, tu incertidumbre, ¿qué pasaba contigo?
2: Ok, yo antes de llegar con ustedes, que es también la vida, y antes de llegar con este Pedro, yo pasé como 2 años que mi vida había cambiado. Yo, la verdad, a mí me pasaban muchas cosas malas. A mí, puedo decir que me perseguían los accidentes, todo me salía muy mal. Siempre me la pasaba en mi cuarto, no sé, por todo me daban ganas de llorar, todo me salía mal, me había quedado hasta sin licencia, no encontraba trabajo. Y un día llegué donde el maestro Pedro, y nomás él me miró, me dijo que algo muy malo estaba pasando conmigo. Yo, para ese entonces, yo no creía en esas cosas. Entonces sí, yo llegué y él me dijo que algo mal estaba pasando conmigo, siguió un procedimiento y me di cuenta de muchas cosas, que a mí me habían hecho cosas muy malas. Una persona, el maestro Pedro, me dijo quién era la persona, y después de que terminó el proceso conmigo, yo encontré una gran mejoría. Volví a ser la misma persona que era antes, a llegar a Dios, y mi vida volvió a cambiar. Encontré el trabajo que tanto quería trabajar, y desde entonces me estoy yendo bien en la vida. Por eso yo, la verdad, estoy muy agradecida y siempre lo voy a estar con la ayuda que me vino.
0: Okay. Bueno, cuando Pedro te cura, te limpia, te demuestra con hechos, porque te demostró con hechos, ¿tú viste la maldad que te habían puesto?
2: Sí, yo lo miré con mis propios ojos.
0: Y ya ve que tú me dices que no creías en estas cosas. Ahora, ¿qué piensas de lo que es capaz de hacer la gente con tal de ver sufrir a alguien como te hicieron sufrir a ti? ¿Cómo te transformaron tu vida utilizando la baja frecuencia de las energías, en este caso, en contra tuya?
2: La verdad, cuando yo miré que tenía y todo eso, yo no podía creerlo. Hasta después que ya miré que él me curó y todo, yo nunca creí que hubieran personas tan aferradas a hacer males tan fuertes como lo que me hicieron a mí.
0: Okay. Pero bueno, estimada amiga, ¿hace cuánto nos visitaste?
2: Creo que fue como hace 2 o 3 meses, creo.
0: Ah, okay. ¿Y ahorita cómo te sientes? ¿Cómo estás?
2: La verdad que muy bien. Antes me la pasaba como triste, amargada, y ahora pues me siento mejor, tengo el trabajo que tanto quería, mi sueño hecho realidad, como digo siempre, y pues todo me está marchando bien y estoy bien agradecida.
0: Okay. Bueno, ¿y qué le puedes tú recomendar al público? Hay mucha gente inquieta, confundida, temerosa, sufriendo, viviendo un infierno, no creen en estas cosas como te pasaba a ti, pero puede estar en nuestras manos la solución a los problemas, puede estar en nuestras manos ayudarle a que recuperen la tranquilidad como en el caso tuyo, pero hay mucha gente que le da miedo llamar, le da miedo acercarse. ¿Qué le puedes tú decir a nuestro público?
2: Pues la verdad a mí me pasaba lo mismo. Cuando yo empecé yo tenía un poco de miedo, y pero ya después cuando yo miré la gran diferencia, la verdad recomiendo mucho que busquen ayuda, que ustedes la verdad curan, y pues que está bien que busquen ayuda con ustedes, porque ustedes tienen mucha sabiduría en eso, y que no tengan miedo.
0: Okay.
2: Eso es recomendable.
0: Perfecto. Pues Elizabeth, te agradezco mucho la llamada, gracias por el testimonio, por creer en nosotros, y aquí estamos para servirte. Mil gracias por tu llamada. 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
0: Es lo que mucha gente le cuesta aceptar o creer. Hay una... Así como tenemos seres de luz, seres guardianes, maestros protectores, maestros guías, tenemos... No, nosotros no estamos solos. Créame que no estamos solos en el universo. Y no estamos solos espiritualmente, así como no estamos solos físicamente, o sea, materialmente, porque no estamos solos. A lo mejor usted se puede sentir solo en estos momentos, pero tiene familia, tiene hermanos, padres, hijos, vecinos, qué sé yo. No está solo, así quiera estar usted solo. Usted es el que está distanciándose, ¿no? Así mismo es con los planos astrales, con los planos superiores. Hay muchos seres de luz que nos acompañan, que nos protegen. Lo único es que ellos no intervienen en el destino, ¿no? Si uno no les pide, ellos simplemente lo dejan a uno porque tenemos libre albedrío. Pero no estamos solos, espiritualmente no estamos solos. Espiritualmente han venido seres a nuestro planeta a marcar diferencia, a dar un mensaje, a ayudarnos a que evolucionemos nuestra conciencia. Para no irnos tan lejos, Moisés, Abraham, Bautista, Jesús, Gandhi, la Madre Teresa de Calcuta, y otros seres que vinieron a marcar diferencia. ¿Cómo han llegado seres a este mundo a imponer, a querer acabar con la raza, a querer disminuir la humanidad, a querer imponer un orden? Y afortunadamente no triunfaron. Bueno, Hitler, Napoleón, Calígula, Nerón,

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1: Hay otra llamada, ¿me escucha? Hola, bueno. Bueno.
4: Sí, bueno.
1: ¿Tu fecha de nacimiento?
4: 22 de marzo del 74.
1: Marzo 22, eres de Aries.
4: Sí, Aries.
1: Bueno, tu ser de luz es Camuel, día favorable los martes, piedra el diamante, color vibratorio el rojo, metal hierro y elemento fuego. ¿Me das el nombre, amigo, o que sea anónima la llamada?
4: Pues yo quería que fuera anónima para que...
1: Claro que sí, no se preocupe. ¿Ya nos ha visitado?
4: No, me dijeron pues que lo visitara una tía mía, nada más que pues ahorita ya pues por el problema que tenemos de esto que está pasando no nos dan trabajo y ya. Pues estamos mal del dinero, pero sí, sí lo voy a visitar.
1: Ah, muchas gracias. Pues, ¿ya ha ido a algún lugar a curarse, a hacerse limpias antes de hablar a Caminos de la Vega?
4: No. Nada más le pregunté a un señor que aquí en el teléfono, pero pues él luego me pidió pues dinero, pues no.
1: Okay. Bueno, amigo, aquí lo noto triste, confundido, sobre todo por cuestiones en tu hogar, por situaciones pues de alguna forma negativas con tu esposa. ¿Estamos de acuerdo o no?
4: Sí.
1: ¿Y ese es el motivo de tu llamada?
4: Sí, no, esto sí.
1: Ok, bueno, aquí en lo que yo puedo darme cuenta con tu pareja, se le presentó a ella un dolor del alma. Los dolores del alma son cuando uno se le va de este mundo, un ser amado, un ser querido, pues que deja un gran vacío en nuestra alma, en nuestro corazón. Y pues como todo, ¿no? Fue a buscarla, fue a llorarla, fue a, pues a cumplir el ritual de la muerte, pero se fue y no regresó. Ahorita esa es su confusión.
4: Ajá.
1: ¿Y qué te dice? ¿Por qué no ha regresado? ¿Qué argumento tiene?
4: Pues es que fíjese que pues ella no regresó y yo la veía aquí en mi casa, ¿verdad? Que me quería demasiado. Yo sí, la verdad, la vi muy... Pues para mí me quiso mucho demasiado, la vi. Y pues yo también la quise muchísimo. Porque pues yo tengo un niño y hasta mi niño le decía mamá. Pero resulta de que hay un muchacho que la golpeó hace como 2 años y medio, la golpeó muy mal, estuvo internada, yo estuve con ella, por cierto, ella además lo demandó y todo, y pues, y me perjuró que ya nunca iba a volver, que porque todavía golpeaba. Entonces en el transcurso de esto, yo nunca me daba cuenta, perdía su teléfono y ya no me daba cuenta. Y ahora el 10 de mayo mi niño le da su pastel, ahora que acaba de pasar el 10 de mayo, le entrego un pastel y pues yo le traje unos zapatos, unos tenis. Y pues la veíamos muy, pues, era muy noble la chamaca conmigo. Y pues ese día se fue para su casa y pues le digo que a los 2-3 días le noté que la veía rara y le agarré su teléfono, se metió a bañar y pues le agarré su teléfono para ver que... Y muchos mensajes muy groseros de tonterías que ese muchacho la está chantajeando demasiado feo. Feo. Ajá. Le pone unas vulgaridades ahí de que cómo le haga, de que cómo... O sea que... Y ahí diciéndole él bien claro,

0: yo no te quiero para nada, no me gustas, es que yo nomás te estoy usando, no te quiero yo para nada. Y ella le dice que lo perdone, que sabe que, ella le hace lo que él quiera a su manera y que como él quiere y que, bueno, tantas de cosas, y te amo, mi amor, y todo. Pues yo me sentí muy mal y yo iba a guardar, y yo dije, no, pues me voy a guardar esto, ¿verdad? Porque, pues, de una vez desengañarme, encontrarla con él, pero no pude, no me pude contener y te lo dije. Me volvió a pedir perdón, me pidió perdón, te lo juro que no lo vuelvo a hacer y no lo vuelvo a hacer, y que él es el que me llama y él es el que me está molestando. Pero pues como él de ahí le está poniendo tan recocinada también ella, él quiere tomar tequila con él y se quiere ir con él a dormir en la de este par.
1: ¿Cuántos años tiene ella?
0: ¿Perdón?
1: ¿Cuántos años tiene ella?
0: Ella tiene 42 años, 43, es del 7, del 77 de agosto.
1: Bueno, pues no es una niña, oye. Bueno, aquí yo creo que más claro ni el agua, amigo mío. ¿Y tú qué es lo que quieres?
0: Pues mira, yo la verdad, yo hasta le había dicho que yo ya quería hacer vida con ella. Pues ya ve que yo ya estoy más grande de la que ella. Claro. Ella pues me demostró mucho amor, mucho cariño. Me dijo, no, sí, dice, vamos a hacer vida tú y yo ya. Vivir bien, yo tratarla bien. Le digo que ella se iba a trabajar y yo me dedico aquí a mis cosas. Y yo ya cuando llegaba, yo la tenía comida lista, todo.
1: Sí, te trataba bien.
0: Sí, sí, yo lo traté de lo mejor.
1: Bueno, pero ya no pienses en el pasado. Cosas buenas o malas ya quedaron atrás. Ahorita, ¿qué es lo que tú quieres en estos momentos para tu futuro? Pues, en este sentido, pues, porque esto te está desviando en todo lo demás.
0: Sí, es que fíjese que pues antes no me dolía tanto dejar a alguna persona así, pero ahora me dolió porque pues le demostré todo el cariño que tenía, porque yo ya la verdad ya quería ya quedarme con ella para siempre. Pero pues ella también me dijo que sí, pues ya no se pudo. Le digo que no supe ni por qué me abandonó.
1: Pues es que mira, le voy a resumir la historia, mira. Sí. Ella lamentablemente no ha podido resolver su pasado, definir su pasado, cerrar su pasado. Ella lamentablemente esto se deja enredar y manipular de esta persona a pesar de que la trata mal y le dice cosas. Trata. Usted mismo vio todo lo que le escribía, lo que me ha dicho. Sí, pero ella sigue obsesionada, eso se llama obsesión. Entonces ella de alguna manera siente algo por usted, puede llegar a quererlo porque pues es esto, puede llegar a sentir algo positivo por ti. Pero en este caso le gana más la locura y la obsesión hacia esta persona. Entonces esto, ni ella sabe lo que quiere. Entonces, si ni ella sabe lo que quiere, pues yo le recomiendo en este caso a usted como ser individual, que se concentre en sus metas, en sus proyectos, en su vida, en volver a activarse, en volver a conectarse con la realidad, con la suerte, el trabajo, con todo. Vivimos tiempos difíciles, pero son los tiempos de Dios. Y mi Dios aprieta, pero no ahorca. Algo te está esperando, pero no lo has encontrado porque no has buscado, no has salido a buscar, no has salido a darle soluciones a los demás problemas. Estás viviendo más que todos los problemas mentales y emocionales que te están trayendo, pues lamentablemente esta situación negativa en el aspecto sentimental. De antemano le puedo decir algo, amigo mío, yo no puedo ver un hechizo, una maldad, una brujería, no le voy a inventar cosas que no son ciertas. ¿Para qué le digo venga y lo curo si no hay nada que curarle? El asunto suyo aquí es muy personal, es muy lamentablemente por las decisiones y por los actos de otra persona. Entonces, de alguna manera, pues al fin y al cabo, respétele su vida, no la juzgue, no la critique, pero ya no la busque más, no le ruegue más, no le insista más, porque a la hora de la hora aquí la que está perdiendo es ella. Y es lo que te digo, has dejado de buscar, has dejado de encontrar paz, has dejado de organizar tu vida, has dejado de buscar tu trabajo, todo lo que necesitas también organizar, porque lamentablemente esta situación te está robando mucho tiempo y energía. Entonces empiezas, pero si yo la traté bien, tan felices que éramos, me decía que me quería, porque acuerda que una persona obsesiva siempre dice lo que quiere la otra persona escuchar. Siempre va a pasar eso. Entonces ahí, dime.
0: Y de él, pues, él es más grande de edad todavía que yo. El muchacho este yo lo conozco.
1: Claro. Por eso, pero lamentablemente ella se ha dejado manipular de él. Él la tiene muy clara. Le ha dicho de una y mil maneras cómo son las cosas, se lo demuestra con hechos, pero lamentablemente hay personas que no entienden, ¿sí me entiende? Hay personas que tienen que pasar mucho más atropellos para empezar a agarrar a valores y amor propio, que es lo que le falta a ella, tener amor propio. Lamentablemente, y eso es por la obsesión que tiene hacia esa persona. O sea, lamentablemente eso le pasa a mucha gente cuando siente que sin esa persona no puede vivir y aguanta golpes, maltratos, insultos, humillaciones, carencias, todo lo que una persona le puede hacer a otra para sentirla, para ofenderla y hacerla sentir mal, eso le han hecho a esta mujer, pero no aprende. Entonces, mientras no aprenda, pues va a seguir ella ahí clavada con esta persona, y si tú no te desenganchas de esta situación, pues te está arrastrando.
0: Sí, sí, es que le digo que ya tengo días y no puedo ni dormir. Yo mismo.
1: Es por lo mismo. Mire que es entendible, pero algo que le quiero aclarar, amigo mío, de amor no se ha muerto nadie.
0: Sí, sí, es cierto.
1: El amor duele, pero no lastima. Entonces échele ganas, concéntrese en lo que quiere en la vida y deje que el resto fluya. Cuando mi Dios le va a dar a uno algo, se lo guarda, y si se le pone frío, se lo calienta. Lo que es de uno es de uno. Si esta mujer va a ser suya, va a volver solita. Ya tú verás si la perdonas o no la perdonas, ¿sí me entiendes? Si no va a ser suya, si usted la amarre a la cama, se le va con cama y todo.
0: O sea que en verdad yo lo que quisiera es desengañarme si va a regresar, sino pues también yo.
1: Mira, eso es una pregunta incierta, es una pregunta basada en un futuro, y en estos momentos guíese por el presente y por los hechos. Esa respuesta es no. En estos momentos ella no va a regresar. Pero no guarde usted una esperanza de dejar la puerta medio abierta y la ventana medio abierta para ver si por ahí se le mete, porque no. Si ella quisiera, ya lo hubiera hecho. En estos momentos, guíese por los hechos, guíese por los actos, guíese por las acciones, guíese por todo lo que está pasando, y esa es la respuesta.
0: Y es que si ella quisiera... Quería ir al rancho a entregarle todas sus cochinadas de mensajes ahí delante de sus tíos.
1: Pero ¿para qué? Eso es torturarse más, hombre. ¿Para qué se tortura más? Ya descubrió la verdad que mucha gente le cuesta descubrir. Ya se desengañó. ¿Ya qué más quiero? Ya deje que todo fluya. ¿Sale?
0: Muy bien.
1: Bueno, ánimo. Cualquier cosa, aquí estamos. Con mucho gusto.
0: Muchas gracias. Se lo agradezco. Gracias.
1: Ok. Ánimo. Bye. 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
1: Él vio palabras en un mensaje y ha escuchado palabras de esta mujer, y en estos momentos esas palabras no se las lleva el viento, como dice el dicho, las palabras se las lleva el viento, y no. En este caso, las palabras lo están destruyendo, lo están acabando, lo están destruyendo en sí las palabras, tanto lo que ha hecho esta mujer como lo que ella envió en los mensajes, y están afectando su suerte, su felicidad, su tranquilidad, su salud. ¿Todo por qué? Porque hay veces uno se engancha con los problemas de tal manera y no los quiere soltar. Por eso siempre he dicho, uno sufre hasta cuando uno quiere. El día que él también acepte esa realidad, por eso le dije yo, su respuesta de su futuro ya la tiene. La respuesta es no va a volver. En estos momentos, en los planes de ella, no está regresar con él. Y si regresa con él, pues quién sabe qué traiga en su mente y qué traiga en su corazón. Como vi la cosa, no creo que sea por arrepentimiento, pero bueno, cada quien, ¿no? Nosotros vinimos a este mundo como seres espirituales a vivir experiencias humanas, pero lamentablemente cada vez uno es menos espiritual y más humano. Entonces, entre más humano uno sea y menos espiritual sea, simple y sencillamente las emociones, los problemas, los

0: sentimientos en una forma negativa, pues lo van a seguir a uno destruyendo. Entonces, si uno quiere que eso cambie, pues empiecen por tener amor propio, por creer en Dios, en la madre naturaleza, en el universo, en el plan divino, y concentrémonos más bien en luchar comúnmente, así sea energéticamente, para que este salto cuántico que ya se está dando, es más, que ya se dio, pues no hayan personas de mala fe y de mal corazón que nos lo retrasen.
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0: Chequen este testimonio y ya regreso con ustedes.
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0: Seguimos entregándoles a ustedes el Chocurrey para que tengan algo que les va a ayudar a fortalecer su energía, a atraer buenas vibras, buenas energías, y en este caso para neutralizar malas vibras, neutralizar parte de ese miedo que nos está cobijando. Yo, vea, el Chocurrey va, por eso se llama Dios está conmigo, significa Dios está conmigo, es un símbolo relacionado con Dios, con el universo y con poderosos seres de luz como el Arcángel Miguel. Cuando uno, si usted le pide al Arcángel Miguel y él siente la presencia en usted del Chocurrey y usted lo trae, es porque de alguna forma él sabe y se da cuenta que si usted porta el símbolo es porque es una persona de buen corazón. Tendrá de fallas, tendrá defectos, como todos los seres humanos los tenemos, pero es una persona de buen corazón. Porque el que es de mala fe, el que es de mal corazón, inexplicablemente el Chocurrey lo pierden. Y vaya que han habido personas que
1: que se da uno cuenta que son nefastas, pero son de los que se la pasan dando bendiciones de frente y voltea a uno y echando maldiciones, ¿no? Con una, ¿cómo es que decía mi abuelo? Con una mano dando y con la otra, y con la otra con el mazo también castigando, algo así decía. El hecho es que esas personas, el Chocurrey no quiere estar con ellos, entonces se les pierde, se les desaparece, pero el hecho es que se les va. En cambio, el Chocurrey está donde tiene que estar y lo tiene quien lo debe de tener. Por eso hemos entregado ese Chocurrey durante 15, 20 años. 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Entonces el Chocurrey ayuda a traer esas energías positivas para mejorar aspectos en el salud, el dinero, el amor, el trabajo, pero no quiere decir que le solucione la vida, ¿ok? Porque recuerde que este mundo es demasiado mental, porque mucha gente lo que piensa y quiere no siempre lo logra, entonces es donde empiezan las frustraciones. 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
1: Hay otra llamada, ¿me escucha? Hola, bueno.
4: Bueno.
1: Dame tu fecha de nacimiento.
4: 6 de junio de 1972.
1: Junio 6 del 72. 72, 70. Eres de 72. Géminis. Sí. Ok. Tu ser de luz es Rafael, día favorable los miércoles, vea pues, piedra vibratoria Ágata, color el amarillo, metal vibratorio el mercurio y elemento de la madre naturaleza aire. Amiga, ¿me das tu nombre o que sea anónima la llamada?
4: Anónima.
1: Gracias. ¿Ya nos has visitado?
4: Ya.
1: ¿Quién te atendió?
4: El maestro José Alfredo.
1: José Alfredo. ¿Dudas o le quieres dar un testimonio?
4: Le quiero dar un testimonio.
1: Gracias. Pues cuéntanos, amiga mía, tu historia, tu problema. ¿Qué pasaba contigo?
4: Pues va a ser el maestro que yo los busqué ya desesperada yo como madre.
1: Ajá.
4: Por el problema que tenía mi hija.
1: ¿Qué pasaba con ella?
4: Pues mi hija de unos años atrás empezó a cambiar. Mi hija empezó a enflaquecer. A tener, no se explicaba, doctores y todo, y mi hija no tenía nada y nada, a tal okay. grado que nos fuimos a buscar ayuda en otras cosas, ¿no?
1: Ajá.
4: Y le daban más remedios, que me lo sanaban unos, dos, tres días y lo mismo, para mí era un martirio.
1: Va.
4: Era una cosa que yo como madre lo sufrí, lo viví. Que mi hija me decía que hasta me decía que se iba a morir, yo ese ya estaba durmiendo y me llegaba a mover mi hija y me decía, mamá, yo me voy a morir.
1: Okay. ¿Cuántos años tiene su hija?
4: Mi hija va a cumplir 30 años.
1: Está joven. ¿Y cuánto sí. tiempo duró su hija así enferma, secándose, perdiendo tiempo, deprimida, viviendo ese infierno?
4: Pues va a ser que todo eso empezó a raíz de hace como 4 años atrás, pero que se empezó a curar constantemente, ya tenía más de 2 años.
1: Uh-huh.
4: ya mi yerno ya hasta ni le quería hacer caso. Yo me daba lástima a mi yerno ya a tal grado que ya me lo había yo agarrado. Yo me lo llevaba yo a doctores, quería yo psicólogo. Y era una cosa que... un sufrimiento.
0: Okay. Bueno, ¿y qué te dijo José Alfredo? Que a tu hija le estaban haciendo algo maligno, algo oscuro, que estaba perdiendo su energía, su voluntad, sus ganas de vivir. ¿Se sentía viviendo ese infierno por culpa de un mal?
4: Sí, gracias a Dios, mi madre, ella me insistía y gracias a Dios yo le hablé y el maestro me dijo. Y venimos, okay. Y él nos dijo lo que mi hija tenía, no era cosa de Dios.
0: Okay. ¿Y se los demostró con hechos? ¿Lo viste? ¿Lo comprobaste tú y tu hija?
4: Ay, sí, maestro. Aquí también mi madre, aquí todo.
0: Ok. Sí. ¿No les quedó ninguna duda?
4: No, maestro. Al contrario, yo no sé, como le digo, yo no sé. Estoy agradecidísima que gracias a Dios existen personas como ustedes.
0: Ok. Bueno, y cuando José Alfredo cura a tu hija, la limpia, le quita toda esa porquería que le habían puesto, ¿al cuánto tiempo empieza su hija a mejorar, a sentirse bien, a recuperar su tranquilidad? ¿Ustedes sienten que valió la pena habernos visitado en Tuxtla Gutiérrez?
4: Sí, maestro. Pues mi hija, nosotros visitamos en enero, mi hija, como a los 8 días.
0: Ah, ¿y ahorita cómo está ella?
4: Pues ahorita, gracias a Dios, claro que a veces ella todavía siente un temorcito, pero ya mi hija ya come, ya a tal grado que ya lleva una vida normal.
0: Qué bueno.
4: Gracias a Dios.
0: Perfecto.
4: Y al maestro José Alfredo.
0: Okay. Bueno, ¿y qué le puedes tú recomendar a nuestro público? Hay gente que está sufriendo, viviendo un infierno, y puede estar la solución en caminos de la vida, como tú y tu hija encontraron esa ayuda y esa solución en manos de José Alfredo.
4: Sí, maestro, porque a veces me asoman, y cuando me acuerdo me asoman las lágrimas a mis ojos, porque digo yo nunca pensaba que asistía a eso. Uh-huh. Y le recomiendo a la gente que si se sienten mal y no sanan con médicos, que acudan al camino de la vida, porque okay. Ellos no engañan, ellos no entretienen, ellos curan.
0: Perfecto. Pues amiga, yo le agradezco muchísimo su llamada, gracias por su testimonio, por creer en nosotros, en José Alfredo en este caso, que aquí estamos para servirte. Mil gracias por tu llamada, me saludas a tu
4: hija. Gracias, maestro. Sí. Dios los bendiga, maestro.
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0: Es lo que decíamos hace un momento, hay este mundo hay de todo, hay gente buena, gente mala, gente servicial, gente inservible, gente que nos dedicamos a ayudar y a servir, a rescatarle a ustedes infierno, gente que se dedica a hacer maldades. Cuánta gente yo he visto en el internet, y tengan cuidado también con eso, hay cualquier cantidad de gente que dice que ayuda en el internet y montan escenarios y algo muy bonito y están defraudando mucho porque son fantasmas a la hora de la hora. ¿Dónde los busca usted? ¿Dónde los encuentra? ¿En dónde los halla? En ningún lugar. ¿Por qué? Porque pues es un logaritmo, al fin y al cabo, es algo fabricado, y a la hora de que usted quiera reclamarle, dígame dónde lo encuentra. Si usted no sabe si sea su vecino, o esté al frente de su casa, o esté en el otro lado del mundo, porque pues como esa es la magia de la tecnología.
1: Entonces tengan cuidado, amigos míos, porque uno es mejor malo conocido que bueno para conocer, y es mejor que ustedes vayan a lugares donde ustedes se sientan seguros, que vean a la persona físicamente, que usted sabe que puede encontrarlos, como en este caso nosotros, que en este caso nosotros ofrecemos 30 años de servicio y tenemos una infraestructura que le puedo garantizar que nadie la tiene, y no nos vamos a perder por quitarle a usted dinero. 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
1: Dejen ese miedo. Es que hay gente que ya no quiere ni llamar porque le da miedo hasta salir. ¿Cómo va a salir? De todos va a tener que salir tarde que temprano. Entonces, ¿para qué esperarse usted a que su vida esté más destruida, esté usted más pobre, esté usted más negativo, esté usted más enfermo, y de todos modos las necesidades lo van a empujar así? Vas para afuera. Y lo que te iba a pasar, lo que te va a pasar ahorita, te puede pasar mañana, pasado mañana, en el momento en que usted salga. Así es el destino. Por eso, como les decía hace un momento, vivimos, los tiempos son perfectos, y si estamos en este mundo, en estos momentos, experimentando todo lo que está pasando en la humanidad, todo lo que está pasando en nuestro país, todo lo que está pasando en nuestra ciudad, en nuestro lugar, es porque tenemos que aprender a superarlo, tenemos que aprender a vivir con esto, tenemos que aprender a superar esta dificultad para seguir adelante. Porque no, si no te adaptas, ahí sí es cierto que como dirían vulgarmente, te va a cargar el payaso. Entonces, piénsenlo. Ustedes son libres de su vida, su tiempo, y la voluntad es nuestra energía fundamental que hace que el ser humano haga grandes cosas. Si no tiene fuerza de voluntad, pues ahí va a seguir usted como un vegetal. Y como el tiempo no perdona, pues dése cuenta, ya se fueron prácticamente 6 meses de este año, ya se fue medio ciclo solar. ¿Y qué ha hecho usted para alcanzar sus metas y sus propósitos?
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0: 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Si usted quiere mejorar muchos aspectos de su vida, pues empecemos por eliminar los principales enemigos del ser humano. Y para muchos el principal enemigo de un ser humano es otro ser humano. ¿Cuántos videos hay de personas que abrazan supuestamente animales salvajes, animales depredadores, duermen con ellos, juegan con ellos y ellos no le hacen nada? Ellos normalmente atacan por instinto cuando se sienten agredidos o por hambre, pero cuando se les da amor, pues ellos reciben amor y dan amor. Y eso hay miles de videos en el internet, chéquenlos. Pero el principal enemigo ahorita del ser humano es otro ser humano. Dicen que hasta ni siquiera son humanos, que son extraterrestres, entonces ahora sí, mientras uno nomás escucha, pero no hay una verdad absoluta, cada quien hace su propio criterio de lo que vea, de lo que escuche, de lo que aprenda y de lo que pueda concluir basado en hechos y resultados. Pero hay enemigos más terribles aún que otro ser humano. Está el miedo, el odio, la envidia, la obsesión, bueno, la avaricia, la pereza, la tristeza, la depresión, vaya que son enemigos terribles. ¿Y por qué? Porque esos son, uno mismo se los fabrica con sus pensamientos, con sus emociones, con sus sentimientos. Eso mismo uno se lo fabrica, uno mismito. Entonces es como uno estarse uno mismo lapidando con estas emociones. 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
0: Hay otra llamada, ¿me escucha? Bueno.
6: Bueno.
0: Hola, dame tu fecha de nacimiento.
6: 12 del mayo del 72.
0: Eres de Tauro. Tu ser de luz es Anael. Día favorable los viernes. Piedra la esmeralda. Color vibratorio el verde. Metal cobre y elemento tierra. ¿Me das el nombre o que sea anónima la llamada?
6: Anónima la llamada.
0: Anónima, con mucho gusto. ¿Ya nos has visitado?
6: No, es la primera vez.
0: Mira, le agradezco mucho la llamada. ¿Has ido a algún lugar a curarte, a hacerte limpias antes de hablar con nosotros?
6: Pues, supuestamente ayer fui, pero pues nada. No me da el resultado así como yo quiero el resultado. Saber qué es lo que pasa con mi...
0: Bueno, ¿y qué resultado quieres?
6: ¿Qué es lo que pasa con mi esposa? ¿Por qué está muy distanciada de mí?
0: ¿Cuánto tiempo llevas con ella?
6: Ya 27 años.
0: Oh, ya es un buen rato. Es un ratote.
6: Sí.
0: Es un buen rato, 27 años. Bueno... Ahora lo hace otra pregunta. ¿Sientes tú, hay que ser humilde con la respuesta, que hayas hecho algo en contra de ella, ofenderla, lastimarla, de una o mil maneras diferentes, como para que ella haya empezado a tener ese distanciamiento contigo?
6: Pues es que... O sea, ella hace como 2 años, de un tiempo, 2 años para acá, ella empezó a cambiar. Uh-huh.
0: Por eso, pero ¿tú sientes que provocaste ese cambio con acciones, con problemas de conducta?
6: O sea, yo hace años, antes de que me casara, yo tenía una novia, entonces con esa persona anduve y tuve una hija con ella.
0: ¿Después de casado?
6: Antes de casado.
0: Ah, okay. Ella, pero tu esposa supo de eso, ¿no?
6: Sí, y después yo le dije, no, ¿sabes qué? Pues mira, esto y esto. Pero como que de ahí como que empezó a...
0: Bueno, mira, te voy a comentar lo siguiente. Son muchas cosas que se han mezclado. En parte, pues esto, ella emocionalmente le cayó como un baldado de agua fría descubrir después de tantos años de que en tu pasado hubo una hija y que es una hija que está viva y tiene 20 y cacho de años. Entonces, lamentablemente, la mente es muy traicionera en ocasiones cuando uno se dedica a pensar cosas negativas. Empieza uno a creerse historias y películas que uno mismo fabrica con sus pensamientos y a lo último se lo sale creyendo. Entonces hay mucha confusión en ella y obviamente también hay personas que pues lamentablemente la han mal aconsejado, ¿sí me entiende? Sí. Usted sabe que el que da consejos no pierde y la gente metiche lo que sobra en este mundo, ¿ok?
6: Ajá.
0: Eso por un lado. Por otro lado, sí hay algo oscuro, o sea, sí están haciendo cosas feas. No quiere decir que los problemas que tienes son 100% por culpa de la envidia, la maldad, la traición. Pero si hay algo malo, entonces haga de cuenta que todo esto, haga de cuenta que usted metió en una licuadora todo esto, un montón de problemas, de hechos, de acontecimientos y se mezcló y obviamente eso está armando un caos y está armando todo un infierno en la vida tuya y en la vida de ella, ¿ok? Pues yo le digo una cosa, si lo hizo, al fin y al cabo, pues son debilidades. No la estoy juzgando ni mucho menos justificando, pero en estos momentos yo no puedo sentir una tercera persona metida en la relación de ustedes. Haz de cuenta, es como yo decir, tú andas con alguien en estos momentos y estás dejando de llevar el chivo a tu casa para llevarlo al otro lado.
6: Ajá.
0: Pero en estos momentos no puedo sentir que una tercera persona esté acabando con la relación de tantos años. Y aparte que el destino los tiene unidos más tiempo, entonces tienen que ajustar muchas cosas, a ver, perdón, porque para el éxito de cualquier reconciliación está en el perdón. Si no hay perdón, sí, no hay nada. Así de simple. ¿Ok?
6: Ajá.
0: Ánimo, aquí te espero.
6: Bueno, gracias.
0: O a ti por llamar.
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0: Las dudas se aclaran con la verdad. Pero bueno, así son las cosas. Cada quien es libre de ir donde guste, donde quiera, donde le parezca. Nomás tengan cuidado donde se meten, no se dejen engañar. Ya me tengo que despedir. Sigan llamando fuera del aire. Paz, amor y buen genio, mis peregrinos del alma.

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2: ¿Qué tal, mi gente? ¿Cómo están? Bienvenidos a Jimena Aguilar en vivo. Para mí es un placer tenerte aquí de nuevo, ver caras conocidas, sentir que estamos entre amigas y entre amigos y en familia, y saber que hoy, como todos los shows, podremos hablar de todo y de nada, y pasarla bien, y relajarnos, y contar nuestras historias, y sacar nuestro foie, y aquí escuchamos y no juzgamos. ¡Qué bonito es tener un espacio así! ¿A poco no? De verdad que sí, disfrútenlo, gócenlo. Hoy digan, hoy es un gran día. A ver, repítanlo. Hoy es un gran día. Repítelo, créetelo y aplícate, porque sí, realmente es un gran día. Y no solo porque hoy estamos conectando tú y yo, que para mí lo es, porque esto es maravilloso poder estar contigo y con toda esa gente linda que se vuelve mi familia a lo largo de, largo y ancho de toda la Unión Americana, porque estamos llegando un chorro de rincones, cada vez a más lugares, y me encanta, cada vez más se están sumando a esta comunidad padrísima y me piden canciones y me cuentan historias, y entonces aquí damos consejos, muchos como experta no certificada y otros más con profesionales. Porque eso sí, tenemos unas colaboradoras de primer nivel que aquí hacen esto pues más suavecito, generamos los temas más polémicos de la radio y los ponemos en la mesa. Más adelante tendremos a nuestra invitada especial Arely Insunza y por supuesto mucho chismecito y de todo un poco. Así que si quieres pasarla bien, quédate. Este es el lugar para estar al día, para enterarte del chismecito, para saber qué está pasando en el deporte, en la tecnología, porque, cómo repetimos esto de que vivimos en el futuro, ¿verdad? Pero es que están pasando tantas cosas que, bueno, yo, Jimena Aguilar, no dejo de sorprenderme. Y quiero que tú te sorprendas todos los días con la música muy buena, por cierto, que ha programado nuestro DJ para ti, y con todo lo que tengo, porque esto se va a poner bastante bueno. Pónganse cómodos, síguenos en todas las redes sociales para poder estar en conexión. Ponle cara a mi voz, Instagram, Facebook y TikTok como @ Jimena Aguilar Oficial. Jimena es con J, no te equivoques, ¿eh? Y dime desde dónde me estás escuchando. Y por lo pronto, listísimos para empezar, DJ. Suelta la primera rolita, que con eso arrancamos. Dale play a Jimena Aguilar en vivo.
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1: Fidedignas, te recomiendo que entres a la página de nuevanews.com, ahí puedes encontrar información actualizada de lo que las autoridades están diciendo, y fidedignas sobre todo para no sobreinformarnos ni malinformarnos de estos temas que a veces nos alertan mucho, pero sí más vale prevenir que lamentar. O sea, si lo que nos dicen ahorita los expertos es lava bien, desinfecta bien, hazlo, porque hay gente que, he visto que gente, por ejemplo, ni siquiera las fresas las lava, imagínate, o sea, todo, no, ¿para qué quieres? O sea, yo no me voy a esperar, más vale estar muy atento, sobre todo si estás en estos estados, pero pues en todos lados, ¿no? Hasta en México y en el mundo habría que hacerlo. Yo la neta siempre lavo muy bien hasta los limones, los aguacates, porque hay gente que me dicen, ay, pero eso es que si les quitas la cáscara o así. Pues sí, pero pues al final viene, o sea, quién sabe de dónde viene, mejor lo lavamos y ya, ¿qué importa? O sea, más vale prevenir que lamentar. Manténgase al tanto y al día. Les recuerdo la página Nueva News, ahí puedes encontrar todo eso y mucho más con los expertos en noticias al momento. Soy Jimena Aguilar, quédate conmigo si quieres estar al día. Sí, este es el lugar.
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1: Dicen que todos tenemos por ahí en el mundo uno o dos gemelos. Yo les he dicho en varias ocasiones, yo, Jimena Aguilar, no he encontrado a la mía. Por ahí debe de estar en algún momento, en algún punto del mundo, ¿verdad? ¿Tú has encontrado tu gemelo, tu gemela? Alguien que digas, no manches, pero que tú lo ves. Porque hay veces que la gente te dice, es que no manches, hay alguien idéntico a ti. Y te lo enseñan y así de que, ok, nada que ver. Pero cuando tú ves a alguien que dices, no, si está, haz de cuenta que soy yo. O sea, hay personas que sí parecen parientes, hermanos, como si los hubieran separado al nacer. Sí me ha tocado ver casos así. Y acabo de encontrar a una también, que muchos en el internet también la vieron y dijeron, claro, esta podría ser la hermana perdida de Erling Haaland, que ahora está tan en tendencia que por algún motivo nos está conquistando a todas las mujeres, porque lo ves bien y, o sea, como que no está guapo, pero tiene algo que no sé qué, que está conquistando las redes, y esta forma de que le dicen que es un androide, que si no es de este planeta, porque su forma de jugar, de correr, de tirar, de reaccionar, es todo un personaje, nos encanta. Estamos amando a Erling Haaland. Pero además de esto, esta joven rusa conquistó las redes porque está idéntica a Erling Haaland y además imita hasta sus movimientos. Ahora que Noruega firmó una de las mayores sorpresas de este mundial cuando derrotó a Brasil y pues que ha seguido representando a su país de una manera impresionante, pues todos estamos hablando de esto. Y con la popularidad que aumentó por la selección de Noruega y la presencia de Erling Haaland en esto, pues ahora empezaron en redes a circular pues un doble del delantero noruego, porque en Rusia este influencer ha llamado la atención porque está igualita al futbolista. Se llama Mariya Krostomitina, la conocen en Instagram como Mariya-Kos, para que igual la busques, y llamó la atención de muchísima gente porque de verdad puso un video junto a su hija Anastasia. Y esta publicación, obvio, se hizo viral, se llenó de comentarios de no manches, están igualitos. Es que está idéntica. Además, hace las mismas caras, te digo, cuando dicen, le hablan, ¿no? Le dicen, Mariya, Erling. Y entonces inmediatamente se transforma y empieza a hacer, ya ves, como camina Erling, que como si estuviera así, como si fuera a pelear, como vikingo, pues, ¿no? Entonces, me encanta porque está igualita. El pelo rubio, los ojos claros, la forma del rostro, incluso algunas expresiones faciales que recuerdan a el atacante europeo. Es una de las máximas figuras del fútbol mundial ahora, goleador, además y todo. Y bueno, está idéntica. Es la doble de Erling Haaland en redes, que se ha hecho tendencia mundial. De verdad, es impresionante. Mariya, han hecho comparativos. Más, lo voy a compartir en mi Instagram y ustedes me dirán si sí o si no, porque de verdad están igualitos. No más que en mujer. Si Erling fuera mujer, sería ella totalmente, ¿no? Porque hemos visto a la hermana de Erling que ha salido en algunos partidos. Sí se parecen, pero no se parece tanto. Es más, esta muchacha, la doble influencer, se parece más que el mismo. Porque había salido una imagen del abuelo, supuestamente, o el papá de Erling, pero era creado con IA, ¿eh? No se vayan con la pinta. Esta chava sí es real. Pero bueno, así las cosas. Iremos a buscar a nuestro doble en el mundo.
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1: Seguimos con más. Gracias por escuchar este show. Gracias por seguir aquí con nosotros. Y es momento de ponernos a analizar, a reflexionar y a decir la verdad, porque aquí hablamos sin filtros. Ya estará el Insunza conmigo. Amiga, ¿cómo estás? Bienvenida al show.
2: Gracias, feliz, contenta, emocionada de estar el día de hoy para echar chisme y platicar de cosas interesantes.
1: Y sí que sí, oye, porque estos son temas muy fuertes, amiga. Hablar del perdón, por ejemplo. Tanto que hemos hablado de las cosas que pasan en el mundo y quién la riega o no, que si es karma y tal. Pero la pregunta del millón: ¿perdonar es de sabios o de débiles? ¿Qué piensas, amiga?
2: De sabios, sin duda.
1: ¿Totalmente?
2: Totalmente. ¿Tú qué opinas?
1: Yo pienso que también es de sabios, porque al final perdonarte te deja avanzar a ti. O sea, claro. No tanto al otro, claro. Que seguramente le va a caer algún veintecillo cuando llegues tú, pero para nada de débiles.
2: Para nada.
1: O sea, que yo también soy muy así. A mí me dieron un buen consejo una vez que me dijeron no guardes rencor, y en esa parte es donde yo suelto mucho y digo, vale, ¿no? O sea, no me voy a llevar esto para donde vaya.
2: La neta es que el guardar rencor, dice por ahí una frase, yo no sé ni de quién, pero lo cierto es que es tomarte un shot de veneno esperando que el otro se muera.
1: Pues sí.
2: O sea, el rencor hace daño a quien lo siente. Entonces, por lo tanto, el perdón libera a quien lo siente. Entonces, no se trata del otro, que generalmente creemos esto, es que lo voy a perdonar y lo voy a... Y el que a gusto... Güey, o sea, el otro ni te fuma, está pasándola súper bien en la playa con un cóctel y una nueva chica, y tú estás aquí retorciéndote.
1: Claro.
2: Entonces, nada tiene que ver con el otro. Al otro le interesas o no le interesas, punto, pero nada tiene que ver ni con tu perdón ni con tu rencor.
1: Oye, o sea, por eso perdonar también se puede hacer sin siquiera decírselo a esa persona, ¿no?
2: Completamente sí. De hecho, lo idóneo es que perdonamos justamente sin tener que ir a decirle al otro, te perdoné.
1: Sí, o sea, por aquello de que andaba buscando el pretexto de hablarle al ex, no le llame, no, o sea, necesita.
2: La verdad es que el perdón a quien libera, insisto, es a quien lo ejecuta, o sea, quien perdona. Y para eso, para perdonar, no ocupas tener enfrente absolutamente a nadie, no ocupas ir a decirle ya te perdoné, puedes ser feliz. O sea, la otra persona es feliz o infeliz, lo perdones o no. Él tiene su propia vida, y sobre todo si ya no están teniendo una vida en común. Pero lo cierto, y aparte si tienes, o sea, si estamos hablando de una pareja, poniendo ejemplos de pareja, si ya están separados, él está en su mundo y tú en el tuyo. Pero si son pareja todavía y si son esposos, novios o lo que sea, también, porque el rencor en alguno de los dos miembros de la pareja no les permite avanzar ni disfrutar de la relación de pareja.
1: Claro. Oye, pero ¿cuándo sabemos que estamos listos para perdonar? Porque cuando recién pasa una situación o situaciones muy graves en donde uno pensaría, hijo, no, es que esto es imposible. ¿Cómo voy a perdonar a esta persona que hizo algo tan grave, no?
2: Pues con el tiempo y un ganchito.
1: Y ya no,
2: o sea,
1: más.
2: Con el tiempo y queriendo hacerlo, tomando acción para hacerlo, pero sabiendo que es un proceso. Y eso va desde la terapia, desde la convicción, desde la lectura de libros, desde proceso personal. O sea, si es algo muy fuerte.
1: Oye, y además perdonar tampoco es como que vamos a ser best friends otra vez, ¿no?
2: No. Ese es un buen punto, Jimena.
1: Porque luego dicen, es que yo cómo voy a volver a ser amiga de ella, o cómo voy a... No necesitas.
2: No necesariamente. Podrían serlo, pero no necesariamente. Si estamos hablando de relación de pareja, no significa que el perdonar a la persona que te hizo lastimó, tal o cual cosa, lastimó, significa que tiene que continuar la relación. Pero si no continúa, pues puedes perdonarlo aún que no continúe. Y si va a continuar, con mayor razón tienes que hacerlo.
1: Híjole, piénsenla bien, porque luego a lo mejor cuántos años llevas cargando ese peso, esa piedra, que al único que le está afectando es a ti. Exacto. Y seguramente a la gente que te rodea, ¿no? Y cuéntame cuál ha sido la vez que más difícil o que más trabajo te ha costado perdonar a algo, alguien o algo. Y cuéntanos tu historia, mándala por audio o en redes sociales. Está aquí Arely Insunza y esto apenas empieza, espérense porque se va a poner requete. Bueno, no le cambien que ya regresamos con más.
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1: Ya estamos de vuelta y tenemos chismecito. Ahí les va, oigan, porque siguen saliendo detalles de todo lo que ha pasado con Taylor Swift, con Travis Kelce. Es que andamos con un ojo allá y otro acá. O sea, en el deporte por un lado, pero también en el espectáculo por el otro. Y eso sí que ha dado mucho de qué hablar, porque ahora sabemos que Miley Cyrus le mandó flores a Taylor Swift y le dedicó un emotivo mensaje por su boda. Hay amistades bonitas, ¿no? Ahí. Y fue justamente hace unos días cuando Taylor Swift y Travis Kelce se casaron, se convirtieron en marido y mujer. Esto pasó en el Madison Square Garden. Bueno, ya sabemos toda esta celebración. Mil invitados, celebridades, en fin. Y aunque Miley no estuvo presente en la llamada boda del año, pues en redes sociales han comenzado a circular algunas imágenes de la supuesta felicitación que habría enviado a Taylor después de que ellos se casaran. Y el detalle de Miley incluye un arreglo floral, un mensaje muy bonito que ha sido interpretado por los fans como una muestra de cariño y buenos deseos también para la nueva etapa que están iniciando Taylor y Travis. Y ella decía: sé que puedes comprar flores para ti misma, pero es un placer enviarlas como felicitación por la boda. Los amo a los dos con amor, Miley, es lo que se lee en esa tarjeta. Y bueno, esta frase recuerda, ya saben, la conocida letra de Flowers, en la que Miley canta I can buy myself flowers, y que el artista utilizó esta vez para felicitar a Swift por su matrimonio. Y es que sí, efectivamente todas nos podemos comprar flores, pero qué lindo que te las manden también, ¿no? Así que bueno, fieles a su estilo, Taylor y Travis Kelce decidieron romper con algunas de las tradiciones de las grandes bodas, porque en lugar de tener un amplio cortejo nupcial, recordemos que la cantante eligió a su hermano Austin Swift como su hombre de honor, mientras que el jugador de los Kansas City Chiefs contó con su hermano Jason Kelce como padrino. Y la ceremonia fue oficiada por Adam Sandler, una de las figuras más admiradas por Kelce desde que estaba muy chico y con quien recientemente compartió pantalla en Happy Gilmore 2. Y bueno, durante el enlace, Taylor y Travis compartieron votos escritos por ellos mismos, un momento que, según la gente que fue, estuvo cargado de emoción. Incluso repartieron esos pañuelitos que te decía, los personalizados y todo, para que se sacan las lagrimitas. Y bueno, los pañuelos bordados con el logotipo de dos letras T, entrelazadas en forma de corazón, con esta frase especial que hacía referencia también a uno de sus discos, pues le dio este toque todavía mucho más romántico. ¡Qué bonito! ¡Que viva el amor! Muchas felicidades a Taylor y Travis. Estoy ya en espera de ver fotos. ¡Fotos! Queremos ver fotos. Pero bueno, por lo pronto, es lo que sabemos y el chismecito lo traemos acá. Soy Jimena Aguilar, quédate conmigo, vamos con más y ya vuelvo.
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2: Mi gente bonita, qué bueno que están conectados porque hoy tengo para ti la mejor recomendación. Tú que estás como yo, interesado en estar al día. ¿Qué pasa aquí en el mundo? ¿De qué están hablando en el internet? ¿Qué está haciendo mi artista favorito? ¿O qué dijo el político, el presidente? ¿Qué están diciendo en los deportes? ¿Qué está pasando con la fiesta del fútbol? ¿Y lo de hoy? 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Y mucha desinformación también, y entonces se comparten fake news. 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Soy Jimena Aguilar, vamos con más y regreso, no le cambies.
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Les voy a contar la historia de dos muchachos que en su juventud solían llevar serenata a la misma chica. El tiempo los separó y fue también el tiempo el que se encargó de reunirlos otra vez. Y esto fue lo que sucedió al reencuentro.

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1: Ya estamos de regreso y estamos en vivo y en directo hablando de muchos temitas polémicos que están actuales, algunos virales, y queremos escuchar tú también qué opinas. Así que desde donde nos escuches, cuéntanos, llama a cabina y síguenos en redes también. Areli, ¿cómo te encuentran?
2: Areli-Insunza en Instagram y Areli-Insunza8 en TikTok para mucha información.
1: Ahí está, pueden ahí escribirnos, pedir si tienen algún tema en mente que quieran que platiquemos. Mira, nosotros acá los desmenuzamos, pero bien rico, así que ya sabes, conéctate con nosotros. Y justamente hoy también, pues vamos a hablar de los buenos, porque ¿será que los buenos siempre pierden? Hay mucha gente, el otro día estaba platicando con unos amigos que justamente decían, es que ¿para qué hago las cosas bien? Si de todas maneras a los que hacen bien, siempre les va mal. Okay. O sea, no terminan ganando. Claro. En temas que estaban pasando en México por situaciones delictivas y cosas más, ¿no? Claro. Que dices, es que mira, vive bien feliz y mira todo lo que hace y nunca le pasa nada. Entonces, ¿será que los buenos siempre pierden?
2: Claro que no.
1: ¿No?
2: No, yo creo que los buenos ganan, siempre.
1: ¿Pero por qué pareciera que no, a veces?
2: Porque son mentiras del diablo, dijera mi maestra Nietzsche. Fíjate que es lo que el sistema, porque hay unas películas mexicanas buenísimas, que
1: ¿Torito?
2: Bueno,
1: claro, ¿cuál? ¿O por qué?
2: Que La Ley de Herodes y todas estas películas que siempre te hablan como, que te muestran como esta parte política de México, donde el famoso sistema los envuelve a los políticos. Pero la verdad es que, dejando eso un poquito de lado, hablando de situaciones donde los buenos ganan, tiene que ver con la certeza como ser humano que al final estás haciendo las cosas bien de acuerdo a tus valores. Porque no tiene que ver con los otros, tiene que ver con uno mismo, esta vocecita interior que a ti te habla y te hace saber cuando estás haciendo las cosas bien o no tan bien. Eso desde la parte emocional, espiritual y moral, por así decirlo. Uh-huh. Y por otro lado, hablando justamente de delincuencia y de todo ese tipo de cosas, pues sencillamente observemos. Tal vez a corto plazo pensamos que a una persona le está yendo muy bien porque tiene, y hablando de dinero ilícito, por ejemplo, porque tiene un carro deportivo, porque viaja, porque tiene esto, porque tiene lo otro. Pero ¿qué pasa con esas personas a largo plazo? Si existe un largo plazo. Uh-huh. Porque generalmente,
1: o en otra vida. Sí. Bueno, pero en esta.
2: En esta. O sea, estamos hablando de a largo plazo. ¿Qué tan largo? ¿Cuánto tiempo de vida tiene una persona que se dedica a la delincuencia, por ejemplo?
1: Muy poco.
2: Muy poco. Entonces, ¿bien en qué? Tienen matrimonios y familias logradas y bonitas familias donde logran tener hijos, posteriormente nietos y morir a los 86 años sabiendo que dejaron un buen legado, o la vida se les...
1: ¿Y les importará eso?
2: No creo, porque si les importara no lo hicieran, pero al final, Jimena, hay un vacío, hay una sensación de carencia y de insatisfacción aún con todo ese dinero, y lo puedes ver con artistas como Justin Bieber, como todos los artistas que han tocado fondo y que han hecho documentales y que han dado declaraciones y que se han atrevido a abrir su corazón y han dicho, ni todo el dinero ni toda la fama logran llenar mi corazón, porque hay una sensación de vacío. Uh-huh. Entonces, evidentemente, cuando estamos hablando de delincuentes y personas que se dedican a hacer cosas ilícitas, saben que eso no está bien y deciden seguir haciéndolo, pero hay una sensación de carencia.
1: O sea, no son felices en realidad.
2: No son felices.
1: Aunque aparentemente sí. Y en cambio, cuando tú eres una persona buena y que haces una acción buena desde ayudar a alguien, aunque nadie se dé cuenta, no lo subas en redes ni nada, la sensación de gratitud, de que te sientes bien porque ayudaste a alguien, esa no se paga con nada.
2: Exacto.
1: ¿No?
2: Exacto.
1: Y ahí ganaste tú, aunque no estamos hablando de dinero.
2: No es tan toropel. Pero la sensación de estar haciendo algo bien por nuestros hijos, la sensación de estar haciendo lo correcto, que llegue nuestro hijo y darle un consejo adecuado o darle la dirección adecuada cuando corresponde, el estar para tu pareja cuando te necesita.
1: El ayudar a los más necesitados ahora con las inundaciones, por ejemplo, en Texas, que se hicieron virales muchos de los inmigrantes mexicanos que estuvieron ayudando a la gente, ciudadanos estadounidenses, y que ellos mismos dijeron, ah, caray, mira, aquí atacándolos y queriéndolos sacar, y ellos ayudándonos sin esperar nada a cambio. Al final, aunque aparentemente no estén ganando.
2: Exacto.
1: Sí están ganando.
2: El mal hace mucho ruido, Jimena.
1: Cuéntame y etiqueta a todas esas personas buenas que tú conoces, porque seguramente hay muchas, y aquí vamos a contar su historia. Quédate con nosotros, hay más.
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1: Ya estamos de regreso, gracias por seguir acá con nosotros. Y bueno, ya sabes que en este show, si hay preguntitas, buscamos respuestas. Pero don't worry, be happy, que cuando se trata de temas serios, ¿verdad?, importantes, siempre buscamos, ahí sí, expertos certificados. Me voy a conectar con la sexóloga Fer de México para el Mundo para que nos ayude a resolver estas dudas que ustedes mismos nos han enviado a través de las redes sociales. Por cierto, síganlo haciendo, escríbanos, ya saben que escuchamos y no juzgamos, y aquí podemos hablar sin filtros de cualquier tema. Así que mientras sea la experta, que sea ella la que responda. Y justo estábamos hablando el otro día en una plática entre amigas de por qué había partes del cuerpo donde tenía sensaciones tan intensas que decías, ok, podría estar ahí buen rato. Y una de esas partes son las orejas. ¿Pero por qué? Sexóloga, tengo una preguntita. ¿Hay gente que se prende con esto?
2: ¿Tú chupas, muerdes o traes una obsesión con las orejas? Aquí te explico por qué. Resulta que las orejas tienen muchas terminaciones nerviosas, pero eso no es lo más interesante. Lo emocionante es que cuando alguien se te acerca al oído, el cerebro recibe varios estímulos a la vez. La voz, la respiración, el olor y la sensación de que algo está a punto de suceder. Y al cerebro le encanta eso, la anticipación. Por eso, para algunas personas, una mordida en la oreja puede resultar sumamente excitante, mucho más de lo que se pensaría. No solo por la oreja, sino por todo lo que el cerebro asocia con ese momento. Ahora, si después de escuchar esto entiendes perfectamente por qué amas las orejas, ¡qué maravilla! Y si estás viendo esto pensando, Fer, por favor, di que dejen mi cartílago en paz, también te entiendo. ¿Tú chupas, muerdes o traes una obsesión con las orejas?
1: ¿Cuál es tu respuesta? Los leemos en las redes sociales, @ Jimena Aguilar Oficial. Y también a ella, digo, para más dudas y terapia personalizada, la puedes encontrar como Fernanda Zárate, sexóloga, en las redes sociales. Tiene contenido muy interesante de esto y muchas cosas más, así que búscala y sigue enviando tus preguntas. Espero que te hayas llevado algo interesante hoy del show. Quédate conmigo y regresamos con más, porque ya lo sabes, si aquí hay preguntas, buscamos respuestas.
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1: Sí, señor.

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1: Estamos de vuelta y traigo más chismecito. Oigan, hoy venimos cargaditos con esto porque sí que pasaron cositas. Y acá les voy a platicar, porque no sé si ustedes siguen a Natalia Jiménez, esta cantante que me encanta a mí como interpreta su música y todo, pero sabemos que recientemente ha tenido muchos temas legales porque está peleando la custodia de su hija. Es una batalla legal que ella más o menos había compartido ya en las plataformas, los medios estamos más enterados de todo este tema. Y pues ahora que está enfrentando esta intensa batalla legal de años, además con su expareja Daniel Trueba, pues la custodia y la manutención de su hija Alessandra está de por medio. Y ante esto, entre lágrimas, la cantante dio a conocer la victoria obtenida en el proceso con la que un juez aprobó su solicitud para relocalizarse junto a la menor. Esta batalla legal de la cantante comenzó cuando ella se separó, estamos hablando que fue en el 2021, cuando el productor Daniel Trueba argumentó que el artista padecía problemas de salud mental y también que tenía inestabilidad para solicitar la custodia de su hija. Y por otra parte, Natalia Jiménez presentó pruebas del presunto consumo de sustancias por parte de su expareja. Digo, como sea, y ambas partes, si fuera real, está mal que unas personas así puedan criar a una niña, ¿no? Pero obviamente no sabemos quién está tirando qué, para qué y con qué objetivo, ¿no? Bueno, en 2025, una guardiana asignada por el Tribunal de Familia de Miami solicitó pruebas toxicológicas y revelaron ahí los resultados positivos en el padre. Y entonces, a través de su cuenta de Instagram, pues ya Natalia Jiménez publicó un video en el que, entre lágrimas, está hablando de esta victoria que sumó al proceso legal que enfrenta desde hace años por esa custodia. Y la cantante dijo que un juez aprobó su solicitud para relocalizarse junto a la menor, lo que le va a permitir vivir juntas, tomar decisiones como los viajes, sobre su educación, los gastos asociados a su manutención también, y esto pues obviamente está muy bien para ella. La ex vocalista de La Quinta Estación también envió un mensaje a las madres que, como ella, pues están enfrentando un proceso difícil relacionado con la custodia de sus hijos. Esto es algo de lo que ella dijo en sus redes sociales. Vamos a escucharla.
2: Todos, espero que estén muy bien. Estoy aquí para compartir con ustedes una noticia muy importante para mí. Como saben, desde hace varios años he estado en una batalla legal por tener los derechos para la crianza de mi hija, como por ejemplo poder viajar con ella a México, poder decir a qué escuela va, poder recuperar gastos de manutención para su crianza, etcétera. Y han sido varios procesos largos, difíciles y caros, especialmente aquí en Estados Unidos. El día de hoy es un día muy importante para mí, muy feliz para nuestra familia, porque hemos logrado que el juez acepte poder relocalizarnos con Alessandra para vivir juntos, sin tantas dificultades, sin tantos frenos, y poder planificar la vida que Alessandra se merece vivir, una vida sin tantos conflictos.
1: Eso es una buena noticia y esperemos que pronto estén bien. Sobre todo por Alessandra, porque son procesos que no nada más, como dice, pesan en lo económico y en el cansancio y en todo lo demás, sino también en la salud mental, y sobre todo los afectados luego terminan siendo los hijos. Pero bueno, esa es una buena noticia, así que Natalia, esperemos que todo fluya muy bien. Apoyamos a todas las madres, por supuesto. El show continúa, así que no le cambies. Ya regreso contigo, soy Jimena Aguilar.
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1: Estar en visualizar lo que realmente quieres lograr en tu vida. Hoy tengo a la experta canalizadora de ángeles y coach también para lograr estas manifestaciones de una manera mucho más linda y mucho más sencilla, incluso para aquellos incrédulos que dicen, estás, ay, no es magia, esto no sirve. Bueno, entonces yo te invito a que esto lo escuches, porque tal vez este mensaje es un mensaje especial para ti. Rosemary Leiva se conecta conmigo como cada semana aquí en Jimena Aguilar en vivo, así que hoy nos va a platicar de cómo lograr visualizar. Chécalo y ponle atención porque tal vez esto cambie hoy tu vida. Hola Rose, bienvenida a Jimena Aguilar en vivo.
2: Saludos a todo el público de Jimena Aguilar en vivo. Yo soy Rosemary Leiva, coach de manifestación y canalizadora de ángeles. Y hoy les quiero hablar acerca de por qué a veces no manifestamos lo que queremos, por qué nuestras manifestaciones se tardan tanto, o por qué sentimos que a veces los ángeles, el universo, no escuchan nuestras manifestaciones. Los ángeles, Dios, el universo, siempre está escuchando nuestras plegarias. Pero hoy los ángeles quieren decirte, what are you giving your attention to? ¿A qué le estás dando tu energía? ¿A qué le estás dando tu enfoque? A mí algo que me gusta mucho decir es, whatever you focus on expands. Todo en lo que tú te enfocas se expande. A veces queremos nuestra casa ideal, nuestra relación ideal, nuestros ingresos que tanto necesitamos, quisiéramos ganar mucho más dinero, pero pasamos más tiempo preocupándonos y pensando en todo lo negativo en vez de darle más atención a lo positivo, en everything that we already have. Entonces hoy los ángeles nos invitan a empezar a poner atención a todo lo positivo que ya tenemos y de agradecer por todo lo positivo que ya está en nuestra vida, porque como les digo, whatever you focus on expands. Entonces, entre más te enfocas en lo positivo, más vas a recibir positivo, más vas a recibir cosas buenas y va a cambiar el lente a través del cual ves tu vida. Es importante empezar a ver tu vida de una manera más bonita, más positiva, porque eso es lo que vas a atraer. Vas a atraer lo que sea en que tú estés vibrando. Whatever you're vibrating at is what you're gonna attract. So, ese es el recordatorio de hoy de Los Ángeles para que empieces a manifestar your dream life. Yo soy Rosemary Leiva, coach de manifestación y canalizadora de ángeles, y puedes seguirme en Instagram at rosemaryleiva1 o puedes consultarme para agendar tu sesión de manifestación al WhatsApp 667-427-7717.
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1: Estamos de regreso y bueno, vamos a cambiar un poquito de tema para no ponernos tan intensos, pero a la vez sí, porque, a ver, el otro día también preguntaba yo qué tan supersticiosos éramos, ¿no? Entonces, que si la escalera, que si el gato negro, no sé qué, pero igual aplicaría el tema de los horóscopos, Arely. ¿Tú crees en ese tema de los horóscopos o crees que es algo tonto, que es romántico o si se trata de superstición? ¿Qué será?
2: Fíjate que yo creo que sí es superstición y que se corre un riesgo. Al principio puede ser divertido, al principio puede ser descriptivo incluso, porque...
1: Oye, en mis tiempos, otra vez volvemos a la palabra, era muy común de que agarrabas la revista porque y ibas directo a leer tu horóscopo a ver qué decías.
2: Supuestísimo, ¿no? Entonces imagínate tú que habiendo 12 descripciones, tú te casabas con una y los millones de personas les iba a pasar lo mismo que a ti ese día. O sea,
1: a todos consiguiendo el trabajo y nos hacemos millonarios.
2: Y aparte,
1: ¿no?
2: No sé si ya después que tú que estuviste en los medios desde muy joven, no supiste de algún caso, porque yo sí lo supe, de alguien que daba los horóscopos y literal inventaba todo.
1: Ah,
2: o sea,
1: sí,
2: ni siquiera era astrólogo. O sea, yo me imaginaba que gente que se preparaba, nada de eso. No. Era gente que realmente se atrevía a mentir deliberadamente y jugaba con eso. Entonces, del otro lado, quien lo escuchaba pensaba, este me está diciendo la verdad de la verdad. ¿Y cuál? O sea, era una estafa.
1: Y tú en la esquina que te dijo buscando al príncipe azul, esperando a que pase, porque dijeron que a las 12. Y el amor de la vida nunca llegó. Oye, sí, qué cañón.
2: Claro.
1: Porque yo por eso sí pienso que es como tema de superstición, porque tú lees algo y te la crees.
2: Completamente.
1: Entonces tú sales, y si te decía el horóscopo, te vas a caer, tú sales y te caías. Claro. Y dices, es que claro que es cierto, me caí. Porque ya lo habías programado, ¿no?
2: Fíjate que creo que ese fundamentalmente es el riesgo. Basar tu vida en la predicción de algo o alguien, aún de astrólogos certificados.
1: Ahora son videntes, amiga. Ahora hasta te dicen, te vas a morir o te vas a morir, te va a pasar no sé qué.
2: Siento que es como guiar tu vida muy por algo que tiene que ver con la adivinación. Cuando tú puedes construir tu vida, tú eliges qué quieres para ti, etcétera, etcétera. Me parece, y yo, que alguna vez, por supuesto que he seguido páginas de ese tipo, sí me predisponía. Te mentiría si te dijera que no. Hay una astróloga muy, muy famosa aquí en Estados Unidos que es latina y me gusta mucho porque además es chorera.
1: ¿Cómo se llamaba?
2: No, es...
1: Ay, se me fue el nombre tan famoso. En paz descanse, ¿verdad? ¿Cómo se llamaba?
2: Espérate, voy a acordar.
1: ¿Te acuerdas el que le hacía así como el que de hecho Eugenio Derbez de ahí sacó el todo lo que me sobra?
2: Ay, nos vamos a acordar de este señor.
1: Walter Mercado,
2: que parecía señora.
1: Que en paz descanse. Que en paz descanse.
2: Ya que lo acabamos.
1: Hay un documental, creo, por ahí de Walter Mercado.
2: Sí,
1: está interesante.
2: Claro, pero fue uno de los astrólogos mediáticos más famosos, latinos.
1: Pues
2: ¿no?
1: De aquella época, o sea, en esa época que era el tema de los horóscopos.
2: ¿Qué
1: todo el mundo creía eso, ¿no?
2: Además de Walter Mercado, por ejemplo, ¿qué otros ubicas tú? Para que veas que sí
1: no,
2: fue muy
1: contundente.
2: No,
1: ubicar así nomás.
2: Exacto.
1: A él.
2: Exacto.
1: Digo, ahorita el que la Moni Vidente y no sé qué, por la neta, ya yo soy cero que lo veo. O sea, no le creo nada.
2: Sí, pero la Moni Vidente está como muy. Bueno, es que también.
1: O sea, cada quien, ¿verdad? Salud.
2: No, el Walter Mercado. Ay, sí.
1: Salud. No está escuchando, amiga. ¿Y con ustedes qué pasa, Moni Vidente? No. Oigan, yo sí les digo, no se la crean tanto. O sea, sí, pero no, pues, porque si no, luego se clavan. No. Y si es algo malo, o sea, si es algo bueno, dale.
2: Es que yo ubico a Moni Vidente un poquito más show. Tal vez estoy equivocada y es solo mi percepción. A esta otra chava que veo, que te digo que es venezolana, es una chava muy estudiosa y habla de constelaciones y de las estrellas y de tú y yo. O sea, mucho fundamento.
1: Bueno, es que a lo mejor ahí aplica más el tema del Feng Shui, por ejemplo, que yo sí también con Sandrita Sauceda,
2: claro,
1: ella es muy buena. Y en este tema no es que te está diciendo exactamente qué te va a pasar, pero de acuerdo a tu signo, a tu fecha de nacimiento, te va diciendo el tema también de las energías. En eso sí, creo. Pero no tanto el que te digan, hoy te va a llegar una llamada. O ese de la güera. Bueno, lo mismo le dijeron a la esposa del empresario. Una güera trabaja con tu marido y sí, la estás sacando. ¿Ustedes qué onda? ¿Creen o no creen? Manden mensaje y quédense aquí.
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2: A ver, ¿cómo que se andan chipeando? Samadi Sendejas y Gabito Ballesteros. Ahí les cuento de ese chismecito de que si le gusta o no le gusta, los rumores son rumores, son rumores. ¿O qué? ¿Qué dice el público? Quédate conmigo para todo el chismecito y mantenerte al día porque son cosas que no me importan, pero quiero saber. ¿Se gustan o no se gustan? A ver, te doy contexto. Es que los rumores sobre una posible relación sentimental entre Gabito Ballesteros y la actriz Samadi Sendejas, pues volvieron a tomar fuerza porque resulta que se viralizó un videito por ahí en las redes sociales donde aparentemente pues están ahí dándose un besuquín, ¿verdad? Las imágenes, claro, desataron comentarios, muchos comentarios y rumores entre los seguidores que ya desde hace tiempo, por cierto, especulan sobre este vínculo más allá de la amistad entre estas dos figuras que ambos son del espectáculo. Entonces, dicen que esa grabación la captaron durante un evento que fue en México y según los videos que andan circulando por ahí en las redes sociales, esto fue después del concierto que Gabito dio el 5 de julio pasado. Y entonces en las imágenes se ve que sale Gabito, baja como del escenario, se dirige ahí, hay como un grupo de personas en un edificio y ahí supuestamente estaba Samadi Sendejas también. Y está el videito ahí que se ve que están caminando juntos, luego él la abraza por la espalda y cuando avanza un poquito más se detiene, toma el rostro de Samadi con ambas manos y tácala, que le da un beso, un gesto que ambos reciben con naturalidad, que fue suficiente para que las especulaciones sobre un romance resurgieran con fuerza en redes sociales. Pues sí, se dieron un besuquín y pues nada, ¿verdad? Obviamente ninguno de los dos artistas ha dicho nada oficialmente, no han confirmado si tienen una relación o no, tampoco han compartido publicaciones en sus redes que aclaren este vínculo. O sea, por esto te digo, son cosas que no nos importan, pero queremos saber, ¿andan o no andan? Pues sí se gustan, pero ¿andan o no andan? Pues no es la primera ocasión en la que estos nombres, Gabito Ballesteros y Samadi Sendejas, aparecen relacionados. Acuérdense que en el 2024 ya habían tenido también estos rumores de un supuesto romance, aunque en aquel entonces tampoco dieron confirmación pública. Ahora, el video del beso, pues vuelve a colocar a Gabito Ballesteros y Samadi Sendejas en el centro de la conversation, porque somos bien chismosillos. Nos encanta ver las historias de amor, ¿verdad? Pero bueno, pues hasta que ninguno diga oficialmente si andamos. Ahora, ¿por qué siempre los queremos emparentar, no? O sea, a lo mejor pues son amigos con derecho, como dice Maluma, ¿verdad? Y pues cada quien, acuérdense que aquí escuchamos y no juzgamos. ¿Ustedes qué dicen? ¿Andan o no andan?
3: Por eso ando todo jodido tomando nomás.
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1: Se terminó, señoras y señores. Llegamos a la recta final, pero solo por hoy. Gracias por llegar hasta aquí conmigo. Qué bueno que te has quedado todas estas horas acá, dejándonos acompañarte en tu día a día, en el tráfico, en casa, en la oficina, en las calles, por aquí en diferentes lugares de toda la Unión Americana y bueno, también a través del internet, porque podemos estar conectados de manera digital y eso está increíble, así, con mayúsculas, porque nos hace llegar a más rincones, porque nos podemos conocer aún mejor, para toda esta gente linda que nos ha enviado sus audios, para toda mi gente linda que nos escribe, que nos manda pura buena onda. Los estamos esperando, todos los días aquí en esta estación. Llégale más temprano, ¿no? Para poder a echar el chisme a gusto, porque luego los tenemos que andar actualizando. Pues, lléguenle temprano, ustedes la van a pasar bien y ya lo sabes, estamos conectadísimos. Búscame en Instagram, en Facebook y en TikTok, ponle cara a mi voz como arroba Jimena Aguilar Oficial. Si tienes dudas, mándalas. Si tienes temas polémicos, mándalos. Si quieres contar tu historia y sacar tu fuá, mándalo, hombre, que aquí ya sabes que escuchamos y no juzgamos. Y la hemos pasado increíble gracias a ti, gracias al DJ que se la rifó con la musiquita y bueno, los voy a dejar en buena manos. La mejor programación está en esta estación. Guárdala como favorita para que no olvides regresar mañana, como siempre, con mucho más. Esto es Jimena Aguilar en vivo. Bye, bye.
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1: Ya listos en cabina, porque detrás de tu nombre y edad está tu realidad. Nombre, apellido, fecha de nacimiento. ¿Qué día de la semana te corresponde? ¿Qué color? ¿Qué piedra? No sé. Toda esta información que es tan importante para salir adelante y abrir caminos. Y precisamente hablando de caminos, el maestro Fernando de Caminos de la Vida ya está aquí. Maestro, bienvenido al programa.
2: Muchísimas gracias nuevamente por invitarme a tu programa. ¿Cómo estás?
1: Bien contenta, maestro, porque sé que todos los días que lo tengo nos llama gente, obtienen las respuestas que tanto están buscando y sobre todo mejoran en muchas áreas de su vida. Es correcto. Es satisfactorio también para mí.
2: Pues sí, porque imagínate uno, 100, más de 3 décadas de servicio, con tantos lugares que tenemos para atender en México, aquí en Estados Unidos, y no logre uno ayudar a una sola persona,
1: claro.
2: Híjole, perdió el tiempo en este mundo.
1: Así es. Y es muy satisfactorio saber que ustedes salen adelante, que salen de enfermedades, de tristezas, y que muchas veces son puestas, provocadas, que no les pertenecen y ustedes no tienen por qué arrastrar y cargar con esta situación. 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Si algo está mal, se va a reparar, maestro Fernando.
2: Es correcto, es
1: correcto. En cualquier ámbito, sea salud, sea dinero, sea amor, infidelidad, traición, lo que sea.
2: Sí, así como cuando uno se rompe un hueso, se repara. Asimismo, cuando uno trae tantos problemas, se reparan, ¿no? A la hora de la hora, se solucionan. Y pues la idea es que el ser humano vuelva a encontrar esa paz y esa tranquilidad que lamentablemente ha ido perdiendo, pues por culpa de los problemas y por no ponerles cuidado, porque muchas veces la gente no le pone cuidado y a lo último se le normaliza todo.
1: Claro. Por eso, familia, hay solución para todo. 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Líneas llenas, pero vamos con Gabriela. Gabriela, ¿cuál es tu fecha de nacimiento? Te escucha el maestro Fernando.
3: Vea, mi fecha de nacimiento es el 22 de septiembre del año 80.
2: Ok, persona de Virgo. Tu ser de luz orifiel, día favorable, los miércoles, piedra el zafiro, color el azul o el gris, metal mercurio y elemento de la madre naturaleza tierra. Ok, bueno, amiga mía, ¿es primera vez que se comunica con nosotros?
3: Sí, es primera vez, pero más que hacer una consulta, quisiera dar un testimonio.
2: Ah, ok. Oh, muchísimas gracias, corazón.
1: Nos agarran de sorpresa, maestro. Sí, nosotros pensamos que vamos ahí a ayudar, pero ya le ayudaron.
2: Sí, qué bueno, qué bueno. Está recogiendo lo que uno sembró.
1: A ver, Gabriela, claro, cuéntanos, mami, por favor.
3: Sí, yo hace más o menos 2 años visité al maestro Santiago en Sacramento, California.
2: Okay.
3: Ahora soy una persona renovada, porque en ese tiempo que fui porque una persona me lo recomendó, pero yo realmente estaba postrada en una cama. Yo no podía mover mis piernas, mis brazos, todo el tiempo mantenía llorando, con dolor de cabeza. Y he visitado muchos médicos y todos me habían dicho lo mismo, que estaba muy bien. Hasta que una persona se me acercó y me dijo, no, eso debe ser algo que le han colocado, algún mal puesto es lo que usted tiene. Y pues me acerqué al maestro Santiago y le quiero decir a toda la gente que me está escuchando en ese momento que realmente me sané. Yo soy una persona distinta, yo soy una persona ahora que trabajo, una persona que tengo mi hogar. Ya puedo salir, que ya puedo disfrutar de la vida, pero yo antes, mi vida era una vida de dolor, de angustia, de desesperación, pero la primera vez que el maestro Santiago impuso las manos sobre mi cabeza, en ese momento sentí la llegada del Espíritu Santo. Wow. Y él fue el que me sanó. Y ahora le invito a toda la comunidad, a todas las personas que me están escuchando en este momento, que se acerquen, que en realidad desde el primer día usted entra a esta consulta, este día está renovado. Yo le doy muchas gracias a usted, maestro, y a maestro Santiago, y a todos los que trabajan en este proceso de ayudar a las personas. Que Dios les bendiga. Gracias. Esas manos, esos pensamientos que ustedes tienen.
1: Gracias, qué bonito.
2: No, y lo bueno fue que, o sea, lo bueno de esa historia es que hace 2 años nos visitó. O sea, no, eso no fue algo temporal ni momentáneo, sino que después de 2 años...
1: Ella pues, sigue bien.
2: Está todavía agradecida y viviendo su vida, ¿no?
1: Claro. Mami, muchas gracias, Gabriela, por su testimonio.
2: Muchas
1: mamita?
2: Gracias.
3: Gracias a ustedes por haberme dado la oportunidad de expresarme pasando en este momento. Muchas gracias.
1: Ay, tan bella, gracias.
2: Gracias, corazón.
1: Bueno, pues familia, entonces no sé qué esperan. Si ustedes están batallando y no han encontrado la puerta ni la salida, ¿qué esperan para comunicarse? 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
2: Sí, también.
1: Claro, Caminos claro. de la Vida, ¿verdad?
2: Exactamente, caminosdelavida.org, ¿no?
1: Ahí está.
2: Es correcto.
1: 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Maestro, muchísimas gracias.
2: Gracias a ti. Y así como esta persona fue recomendada, inclusive, y aceptó la ayuda de nosotros, si usted siente que no es normal, no es natural, déjese ayudar por expertos. Aquí estamos para servirle, ¿no? Acérquese donde más cómodo le quede y no es sino que se deje ayudar. Dios dijo, ayúdate, que yo te ayudaré. ¿Qué tal que esté en nuestras manos la solución a sus problemas? Ya me tengo que despedir. Gracias nuevamente por invitarme. Sean libres, sean felices, abran su mente, busquen opciones, no se me rindan. Paz, amor y buen genio, mis peregrinos del alma.
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0: 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En el mundo del crecimiento personal, pocos nombres dejaron una huella tan profunda como Wayne Dyer, psicólogo, escritor y conferencista conocido como el padre de la motivación moderna. En 1976, publicó Tus Zonas Erróneas, un libro que revolucionó la autoayuda al enseñar que muchos límites humanos no vienen del mundo, sino de nuestras propias creencias. Su mensaje era claro: cambiar la mente puede cambiar la vida. Con los años, desarrolló conceptos como el poder de la intención, donde proponía que la mente humana puede alinearse con una energía universal para crear propósito, paz y abundancia. Para algunos, sus ideas son psicología práctica. Para otros, una mezcla de espiritualidad y ciencia moderna. Pero millones encontraron en sus palabras herramientas para transformar su forma de pensar. ¿Fue solo un motivador? ¿O un puente entre la mente, la espiritualidad y el potencial humano? En Misterios Ocultos, exploramos a quienes enseñaron que el mayor misterio puede estar dentro de nosotros.

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1: Amigos de Misterios Ocultos con Mayra Berenice, desde Guadalajara una vez más, el chamán Paulino nos acompaña. Maestro, ¿cómo está? Bienvenido al programa.
2: Mayra, muy buenas tardes, con el gusto de saludarte a ti y a toda la gente que te sintoniza a través de esta estación.
1: ¿Será que nosotros nos podemos dar cuenta o detectar portales dimensionales a través de los espejos? ¿Acaso los espejos son alguna fuente, alguna conexión o algo?

0: nos podría estar observando a través de los mismos? Maestro, ¿qué nos dice al respecto?
1: Mire usted, Mayra, desde hace miles de años se sabe que los espejos son puertas dimensionales a otras dimensiones, a otros universos. Esas puertas, esos espejos, a veces se encuentran activos. Una manera de saber si nosotros en nuestro hogar tenemos activo un espejo puede ser con un péndulo. Podemos preguntar si o no está activo, sería un método. Ajá. Y el otro péndulo, la otra manera de usarlo es con tus propia mano, con tu mano izquierda, vas a pasar tu mano a unos 4 o 5 centímetros del espejo, por todo el espejo. Y si sientes que en algún punto del espejo te jalan, o sea, tocas, sí, tienes a tocar el espejo, es que ahí está abierto un portal. Ahora, es muy importante que no duermas con un espejo a tus pies. Okay. Hay muchas personas que tienen la cama y enfrente de la cama tienen un tocador y hay un espejo.
0: Exacto.
1: ¿Por qué? Porque esa persona está perdiendo energía durante la noche, no descansa, no duerme. ¿Por qué? Porque el espejo es un portal, contiene plata, es luz y jala la energía. Entonces, las personas que duermen con los pies hacia el espejo o la cabeza enfrente de un espejo no descansan y duermen adecuadamente. Esto lo sabemos nosotros a través de diferentes disciplinas. Los espejos también nos ayudan a hacer trabajos con velas. A veces cuando nosotros queremos hacer o romper un hechizo muy difícil, sí, ponemos una vela en medio de dos espejos, porque ese efecto de los dos espejos nos hace romper el trabajo multidimensionalmente, en cualquier dimensión en donde se encuentre. Ajá. Sea en el plano espiritual, en el plano astral, en el plano físico. Ahora bien, cuando usted quiera cerrar un portal en un espejo, tiene que utilizar un guante, ¿ok?
0: Okay.
1: ¿Por qué? Porque los espejos no son cristales. Los espejos son otro tipo de situaciones, uh-huh, que pueden contener estos poderes mágicos, estas energías, y esto te puede perjudicar. Entonces, se cierra un espejo cuando nosotros tomamos un octágono y lo colocamos, el octágono, en el lugar en el que nosotros nos percatamos que está
0: abierto. Que está la fuga.
1: La fuga, y tomamos el octágono con la mano izquierda, lo ponemos en ese lugar, y con la mano derecha vamos a hacer un símbolo con los dos dedos como una espada y vamos a cortar. Y cerramos hacia el lado izquierdo. Abrimos hacia la derecha y cerramos dando vuelta al octágono hacia el lado izquierdo.
0: Okay.
1: Después ponemos una vela en ese lugar y entonces nuestro trabajo de cerrar ese portal estará completamente terminado. Tenemos que decir que muchas personas pueden llegar también a observar su imagen distorsionada en el espejo.
0: Exacto.
1: Esto es muy común. Cuando tú percibes esa imagen distorsionada en el espejo, es porque tienes un portal abierto y del otro lado estás viendo tu parte oscura.
0: Maestro, si las personas ya tienen esos espejos enfrente de sus pies, a un lado de sus cabezas, etcétera, ¿qué es lo mejor hacer si no pueden colocarlo en otro sitio? ¿Taparlo cada noche?
1: Sí, lo tapas.
0: ¿Sí sirve?
1: Con una sábana, uh-huh, blanca. Sí, sirve taparlo con una sábana blanca. O pues buscar orientación para que, de acuerdo al Feng Shui y de acuerdo a lo que nosotros tenemos, ese espejo se encuentre bien orientado hacia un punto cardinal que no esté trayendo, que se te esté deteniendo la prosperidad, la riqueza, y que deje de fluir en ti todo lo que tú tienes. Dependiendo las culturas, sabemos que los nativos americanos decían que el espejo robaba el alma, que sí, no se dejaban tomar fotografías porque les quitaban el alma, y tampoco utilizaban espejos porque decía que ahí veías la sombra de tu alma.
0: Claro. Maestro, ¿ningún espejo podría tener un portal positivo? ¿Podríamos encontrarnos con espejos que nos ayuden en alguna cosa con estos portales?
1: Te voy a decir algo. En la cultura judía, cuando alguien fallece, se tapan todos los espejos en la casa durante 7 días.
0: ¿Y
1: cuando
0: esto
1: una
0: es?
1: Persona muere, uh-huh, hay un periodo de luto de 7 días y se tapan todos los espejos, porque precisamente los portales que podemos ver o abrir a través de un espejo no son portales dimensionales positivos.
0: Okay. Entonces podría haber, okay, una conexión con el más allá, digamos.
1: Mira, dentro del ocultismo, los espejos siempre han tenido un poder oculto. Siempre han tenido diferentes situaciones y los hemos utilizado como oráculos para adivinación. Y recordemos que los aztecas, los persas y los griegos y los romanos, también los árabes utilizaban los espejos miniatura pulidos en las entradas de las iglesias para ahuyentar a las brujas. Y en los espejos también hemos utilizado, sobre todo en México, el espejo de obsidiana, que es el espejo negro que nos ayuda a ver la parte más oscura y profunda de nuestro ser.
0: Uy, también dicen que los espejos, si se te quiebran, puede ser de mala suerte. ¿Esto es cierto, maestro?
1: Hay una superstición de que quebrar o romper un espejo son 7 años de mala suerte. Cuando alguien lo quiebra o lo hace intencionalmente, puede ser, pero también un espejo nos puede ayudar a robarnos el alma de una persona para poderle hacer una brujería o un hechizo. Le explico cómo. Si usted es una de mis clientas y yo le digo que para poderle hacer el hechizo al hombre que usted quiere, necesito una foto, pero usted me dice que no tiene ninguna foto de él y que no la puede bajar de Facebook ni puede obtener la foto, yo sí le voy a decir que usted tome un espejo de mano y que usted se vea a sí misma y apunte hacia donde está el hombre. Y cuando tenga la figura del hombre reflejada en el espejo, rápidamente lo cierre.
0: Okay.
1: Y en ese momento que usted cierre el espejo, captura la imagen de ese hombre y con eso yo le puedo hacer un hechizo.
0: Se queda registrado.
1: Exactamente, por lo que le estamos diciendo. Recordemos que los nativos americanos no permitían ni que se les tomaran fotografías ni tampoco verse en espejos. Todo espejo es y todo portal es una ventana. Es lo único que estamos nosotros diciendo cuando decimos las personas, ventanas son portales, son espejos. ¿Hay que tener miedo? No hay que tener miedo si usted no se siente cansado, si usted no tiene ningún tipo de problemas, puede que no tenga esto. Pero si usted se siente cansado, le va mal, tiene mala suerte, cheque los espejos de su casa. 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En Facebook me puede encontrar como Chamán Paulino Extrasensorial y mi WhatsApp es 521-33-1611-4548. 521-33-1611-4548 y en Facebook, Chamán Paulino Extrasensorial.
0: Gracias, maestro. Será hasta la próxima.
1: Gracias, Mayra.
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0: Nuestro amigo Leobardo Peña nos acompaña en el programa. Él es explorador y es investigador del fenómeno OVNI, la agenda extraterrestre, pasado y futuro, en la que se refiere a la aparición de ovnis en eventos culturales en la antigüedad.
3: Bueno, tan solo en la antigüedad es un parte de un elemento primordial, ya que muchas de las tradiciones ancestrales, e incluso todavía dentro de las tradiciones orales de algunas culturas, ya sea de tibetana, de los hopis, e incluso aquí dentro del territorio mexicano con los mayas o los náhuatl, pues la presencia ovni y sobre todo que se ve enmarcado en los códices, siempre está muy vigente. E incluso podría comentarle a tu público que en la actualidad existen también no solamente los avistamientos para las personas que se dedican a observar el cielo, sino que también en eventos culturales de la tradición ancestral, personas que siguen vigentes haciendo estos estas reuniones, incluso estos que podríamos llamar como congresos, en donde se reúnen diferentes culturas para dar un mensaje positivo al mundo, pues existe la presencia OVNI. Quisiera comentarles un caso muy específico que sucedió en noviembre del año 2017, donde el maestro Jaske Yalmihak, pues de la tradición tolteca, convocó a algunas de las culturas más representativas de México e incluso de las etnias del Perú, queros, incas, y al estar realizando este evento intercultural, pudimos ser testigos más de 50 personas que muy en la periferia donde se encuentra el volcán, lo que es el Nevado de Toluca, pues se podían manifestar hasta una serie de decenas de objetos voladores no identificados, lo que hoy conocemos como flotillas de estas naves, que podríamos decir, porque su comportamiento es muy, muy, muy específico, que rebasa las características de un helicóptero, de un avión y de cualquier objeto humano. Hace también un mes aproximadamente hubo una actividad cultural en Peña de Bernal, que se ubica en Querétaro, que es un municipio de lo que es Querétaro, y fui invitado para que realizáramos un evento cultural en este, lo que fue el equinoccio de primavera, en donde la tradición conchera, muchas de estas personas que todavía guardan las tradiciones, iban a llevar un cuarzo en la cima de este monolito llamado la Peña de Bernal, que es el tercer monolito más grande en el planeta, pues para efectuar estas irradiaciones, recibir los primeros rayos del sol, y de acuerdo a su visión y a su tradición, poder irradiar magnéticamente pues al planeta, pedir por la paz. Pero curiosamente, yo que estuve invitado como un testigo de estos eventos culturales y también un periodista del periódico Noticias de Querétaro, pues fuimos testigos con otra decena de personas de un avistamiento muy contundente de lo que podríamos decir ya no solamente sería un ovni, sino también de una nave. Eso está registrado, lo pudo registrar el periodista. Me parece que es muy importante que los periodistas, medios de comunicación, y no solamente los testigos, puedan dar testimonio de estos eventos, y sobre todo en la presencia o consciente de las tradiciones ancestrales. Ellos también han mencionado que en la antigüedad el vínculo con estos seres es un vínculo positivo, que no es un vínculo como hoy lo conocemos, negativo, que si bien hay de todo en el universo, me parece que estas civilizaciones, de acuerdo a su testimonio, han venido ayudando a la evolución, al conocimiento, claro, y sobre todo a sembrar una semilla de esperanza.
0: Amigo Leobardo, entonces, ¿estas son imágenes, fotografías, videos al respecto?
3: Exactamente. Quien tuvo el temple para poder fotografiar y sobre todo filmar durante algunos minutos fue este periodista de las Noticias de Querétaro, y pudimos realizar los análisis. Ustedes lo pueden checar en mi página de Facebook, que es Leobardo Peña, OVNIS Conciencia. Y pues me pidió el periodista que realizáramos lo que sería este análisis fotográfico y fílmico. Y su servidor le realizó este análisis a través de comparaciones para que no fuéramos a caer en una mala interpretación, que no fuera un globo aerostático, que no fuera un globo sonda meteorológico, que no fuera un avión. Sobre todo este tipo de fenómenos también meteorológicos, ¿no? Como los rayobola, situación que también vemos por todo el mundo de la aparición de los soles, por ejemplo, que son efectos ciertamente meteorológicos, pero no, realmente todas las características que pudimos filtrar en esta investigación muy precisa, pues arrojó que no, realmente este objeto era acompañado en este amanecer del 19 de marzo, cuando se hizo este evento cultural, y pareciera que estos seres están muy atentos a lo que es la parte de cómo el ser humano se desenvuelve en esa conexión con el propio planeta.
0: Exacto.
3: Porque si algo tienen las tradiciones ancestrales, es que nos enseñan a ser humanos, es decir, a no desconectarnos de las propias de la propia conciencia, incluso de este planeta, que
0: de lo noble
3: lo catalogan como un planeta vivo, ¿no?
0: Gracias, Leobardo, y dinos, ¿dónde te podemos encontrar en redes sociales también?
3: Sí, a través de Leobardo Peña, OVNIS Conciencia, y a través del concepto que también aquí en México le estamos trabajando en sistema radial, que es Enigmas 360 grados a través de Facebook.
0: Muchísimas gracias, Leobardo, y será hasta la próxima.
3: Hasta la próxima.
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1: ¿Qué mejor que tener al director de Skywatchers International en México, Carlos Clemente, como invitado esta noche en nuestra programación? Carlos, te doy la bienvenida, como siempre, a Misterios Ocultos.
2: Muchas gracias, Mayra. Pues preparados aquí para hablar de un tema fascinante que creo que le va a interesar a todo tu público, a toda la gente que nos está escuchando. Las puertas dimensionales cada vez, creo yo, que son reales.
1: Carlos Clemente tiene los relatos de un caso que en Tepoztlán, esto es en Morelos, en México, una persona dice haber entrado a esta puerta dimensional, incluso narra lo que vivió. ¿De qué se trata, Carlos?
2: Pues sí, Mayra, fíjate que hay una persona que nos pidió que no diéramos su nombre porque su familia, cuando le ocurrió esto, que fue el 7 de agosto de 1999, cuando él regresó a su casa, todo sucio, lleno de lodo, porque fue al monte, allá a los cerros en Tepoztlán, pensaron que estaba borracho, ¿no? Y si les platicaban lo que él había vivido, menos le iban a querer. Pero bueno, rápidamente, en aquel tiempo, este muchacho nos comentó que se perdió entre los cerros. Él iba a Tepoztlán a una excursión y en su grupo, al querer subir un cerro, él quiso cortar camino por otro lado y se perdió. Y se encontró con unas piedras extrañas que parecían dar como toques, tenían como cierta electricidad. Entonces con su mano él, a la hora de recargarse, escuchó esta estática, y entonces se puso como a jugar, quitaba la mano y la volvió a poner, y sentía el cosquilleo de una energía extraña, como si fuera electricidad estática. En eso apareció un viejito con una cinta roja en la cabeza y un machete, le dio un susto terrible, y le dijo que no estuviera jugando con eso porque lo podía, no te digo las palabras que me dijo, pero que lo podía dañar, que lo podía molar. Uh-huh. Y dice, ¿usted sabe qué es esto? ¿Qué son estas piedras? ¿Por qué se siente así? Y se siente muy chistoso. Y el viejito, el ancianito este con esta cosa roja en la cabeza, vestido de manta, le dice, porque ya van a funcionar. Y él le decía, bueno, ¿y cómo van a funcionar? ¿Qué es esto? Y dice, pues esta es una puerta, pero hay que saber abrirla. Uh-huh. Y bueno, pues si te tocó a ti saber de esto, es al día, a tal fecha y a tal hora, y yo te hago.
1: Wow.
2: No me creyó, ¿no? O sea, y se fue, logró salir de ahí del cerro, encontró a su grupo, y bueno, ya se fue. Pues llegó la fecha citada, él estaba en la Ciudad de México, y un extraño presentimiento, una extraña sensación lo hizo salir de su casa, hizo la central camionera, llegó a Tepoztlán, y comenzó a caminar en el cerro otra vez, él solo.
1: Sí.
2: Ahí se dio cuenta de que comenzaba a llover y dijo, pues estoy loco, ¿qué estoy haciendo aquí? Cuando se aparece de repente el viejito y le dice, ven, ya te toca, voy a abrirte esta puerta. Y entonces él relata que el viejito ahí estaba y de repente con las manos comenzó a hacer movimientos. Y de una de las piedras en donde él había sentido pues esta extraña electricidad,
1: sí,
2: comenzó como a hacerse una luz extraña, algo muy raro. Y de repente él dice que de entre las dos piedras y el mover las manos, entre la cabeza y el pecho, de repente se formó como un arco y de cada lado tenía seis como mosaicos grandes. Dice que clarito los vio como símbolos en cada mosaico, y estos símbolos eran como animales, pero en un estilo raro. El viejito los tocaba, eran como símbolos, y bueno, el señor se puso muy serio y lo llamó con la mano, le dijo, pásate, no tengas miedo, que esto ya quisieran muchos. El joven dice que las piernas le temblaban,
1: sí,
2: apenas se podía mover, caminó despacito, y cuando empezó a entrar, sintió una especie de membrana como de los plásticos que tiene la carne, ya ves que son delgaditos.
1: Sí.
2: Entonces, que sintió que la rompía y conforme la mano avanzaba, él sentía que abría la membrana y de repente sintió un calor, sintió frío, frío, frío. Y cuando se dio cuenta era una especie de caverna, con una luz muy tenue y no alcanzaba a ver qué era, y pues, no sabía si era muy alta o muy estrecha, solo que había como pequeñas luces, como si fueran piedras iluminadas, y había varios espejos negros. Había unas bancas de piedra y como oscuro caminó fue cuando se dio cuenta de que estaba solo, no se veía ya más la puerta ni tampoco el viejito, lo dejó ahí.
1: O sea, ya había pasado. ¿Habrá sido al pasado o al futuro?
2: Solamente, mira, vamos a confirmar. Dice que se acercó a algo que parecía un espejo negro y vio como si fuera una televisión de las viejitas y que no se veía muy claro. Vio unos hombres muy fuertes, como los de la película de Conan, llevaban taparrabos y una tira de tela en el pelo blanca. Ajá. El pelo lo tenía largo, estaban levantando unos cestos llenos de mazorcas chiquitas. Entonces oyó la voz de atrás de él, del viejito, ¿no? Que le dio un susto y le dijo, los de antes no estaban jodidos como los de ahora. Wow. Eran buenos. Dice, ¿sabes dónde estás? Y él dijo, pues no sé qué es este lugar. Y él dijo que eran los cuartos del tesoro del Tepozteco. Dice, él tiene muchos tesoros. Pues si quiere que algún día lo saque, como blancos de piedra, había tres y largos, así que ahí está lleno de códices. A él le gustaban los códices, son de muchos pueblos y de muchos años. A ti te tocó saber esto, por algo ha de ser. No lo dejes en el olvido y haz que se sepa y dile que aquí en Tepoztlán está mucho de lo que se perdió y que se prueben los chamanes, porque solo al que encuentra y solo al que lo encuentre y que lo saque, sí, le abrirán las cuatro puertas. Y bueno, ya termina su relato diciendo que él ya no supo nada, solamente despertó, estaba acostado en el lodo, una piedra de las grandes, esas que daban toques. Ya en las 7 de la mañana caminó hasta la carretera y de ahí a la caseta donde tomó un camino a la ciudad. Llegó a su casa, la... y todos lo vieron y pensaban que estaba tomado, y él ya no quiso saber más del asunto. Y bueno, pues nos compartió este relato de cómo él vivió la situación de entrar a una de estas puertas. Y el viejito pues nunca lo volvió a ver. Ha ido a Tepoztlán varias veces y no ha tenido otra vez esta oportunidad, pero la recuerda vívidamente y nos explica que algo hay en Tepoztlán y que estas puertas son reales. Claro. Pero que la gente de antes, los antiguos pobladores de estos lugares, pues escondieron muchos tesoros. En algunos se habla de oro y de cosas así, pero en este caso a él le tocó ver códices, bancas llenas de códices, que eran del famoso Tepozteca, que es esta entidad mítica allá en Tepoztlán, y que algún día, a quien se pruebe, a quien tenga la voluntad y la fortuna de poder entrar, se le mostrarán estos tesoros.
1: Carlos, hay que estar contigo conectado siempre. Hasta la próxima.
2: Hasta luego.
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1: Esta noche en el programa, Efraín G. Santos nos acompaña, le damos la bienvenida desde Ciudad Juárez. Efraín, buenas noches, ¿cómo está?
3: Mayra, buenas noches, para mí un verdadero placer. Un honor estar con ustedes, Mayra, y compartir los micrófonos.
1: Gracias, Efraín. Yo sé, claro que sí. Miren, rituales de magia negra para dominar el alma de otras personas. ¿Existen estos rituales, Efraín?
3: Definitivamente existen, y vamos a hablar especialmente de algunos de ellos, porque son realmente fáciles de hacer, Mayra. No son complicados. De hecho, la verdad es que causar daños no es complicado. Lo complicado es curar. Lo complicado es curar. Sí. Es más fácil ocasionar daños porque hay más energía negativa que energía positiva. Lamentablemente sí es más fácil.
1: Claro. ¿Qué se necesita, Efraín, para llevar a cabo estos rituales de magia negra?
3: Vamos a dar un ritual que se utiliza mucho para el amor. Lo que usted va a necesitar es una foto de la persona, sea hombre, sea mujer. Una foto de la persona y luego va a hacer una vela personalizada en el nombre de la persona. Va a consagrar esa veladora, pero la va a hacer usted mismo. Para hacerla va a necesitar cera de abeja, unos cuarto de kilo más o menos de cera de abeja, y la va a fundir. La va a fundir, va a utilizar una foto y va a hacer pedazos la foto con unas tijeras. Y entonces va a mezclar los pedazos de la foto con la cera que está fundida. Luego va a hacer como una especie de tortilla en una cacerola de esa cera. Y va a espolvorearle los pedazos de la fotografía allí. Le va a poner una mecha. Para poner una mecha puede agarrar una vela y le saca la mecha. Y entonces pone esa mecha en el centro de esa tortilla de cera, y la empieza a enrollar. Así tenemos la primer vela personalizada para incluir. Mientras más grande esté la vela, mucho mejor. Esa vela va a llevar una foto de la persona porque la foto de la persona tiene la energía de la persona y es como si ella misma estuviera allí. El elemento fuego a la vez es el elemento que transmite las pasiones, el fuego es un elemento que vibra en armonía con el corazón y con el chakra sexual. Entonces transmite las pasiones, transmite las emociones. Cuando esa vela empiece a arder, la persona a quien va consagrada, a quien va dirigida, va a empezar a inquietarse, va a empezar a pensar, va a empezar a sentirse intranquila si no está la otra persona con la que le está haciendo el hechizo, con ella. Esta es la mejor forma para hacer un trabajo de magia sin que utilice tantos elementos negativos. Ahora, claro. Uh-huh. Para utilizar un elemento negativo, para hacerlo más fuerte, usted necesita tierra de panteón, de preferencia la tierra de panteón donde haya sido enterrado un suicida. Agarra la tierra, la cuela para que quede bien finita y mezcla un poco de esa tierra con la cera, además de los pedazos de la foto. Va a mezclar un poco de esa tierra con la cera y va a ser lo mismo, una vela. Como una tortilla la va a enrollar y va a ser una vela de ahí. Esa vela va a transmitir muchísima desesperación, mucha ansiedad, pero no es recomendable hacer una velación de ese tipo a la persona si la persona es demasiado sensible o es depresiva, porque puede entonces tener pensamientos mucho, muy negativos. Wow. Y no conviene, queremos dominarla, no queremos hacerla que sufra. Entonces, esos tres elementos se requieren: tierra de panteón, cera de abejas y una foto cortada en pedazos. Con eso simplemente podemos hacer una vela especial para dominar el alma, la mente de una persona. Esa persona no va a tener paz mientras esa vela arde. La cera de abeja arde, pero arde muy despacio. Entonces, mientras más tiempo dure ardiendo, mucho mejor. Puede utilizar cera normal de una veladora, puede fundirla, pero es mucho mejor la cera de abeja porque dura más tiempo. Y como entonces, dura más tiempo, entonces la energía es más, también dura más tiempo para afectando a la persona. Ese es uno de los primeros rituales que se usan utilizando elementos negativos para dominar a una persona. No es recomendable hacerlo.
1: Claro.
3: Si la persona está, como decíamos, enferma, no es recomendable hacerlo.
1: Puede provocar desesperación y equivocación en ella,
3: crisis,
1: ¿no?
3: Sí, crisis nerviosa, histeria, mucha depresión profunda, y no es conveniente.
1: ¿Pero qué provoca en cuestión de amor? ¿Que quiera ver a la otra persona y estar con ella, que la ame?
3: Especialmente si conoce a la otra persona, va a empezar a sentir la necesidad de buscarla. Si no conoce a la otra persona, porque nosotros tenemos muchos solicitantes, que gustan de esas velaciones simplemente para atraer a alguien y ya que lo están velando le pasan por enfrente. Entonces la persona que es víctima del hechizo se va a sentir intranquila, va a sentir que sufre mucho, va a llorar y no va a saber ni por qué. Va a sentir como que algo le hace falta, pero no va a saber ni por qué. Y cuando la persona que le está haciendo el hechizo le pase por enfrente, entonces va a intuir que necesita a esa persona.
1: Gracias, Efraín, por siempre colaborar con nosotros en el programa. Nosotros somos Misterios Ocultos. Hasta la próxima, Efraín.
3: Hasta la próxima, Mayra. Un gusto.
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1: Amigos de Misterios Ocultos, para mí siempre es un gusto decirles que está Enrique Villanueva con nosotros. Es hipnoterapeuta, es coach de vida, es fenomenal en redes sociales y en donde quiera que está en una conferencia, Enrique hace un trabajo fenomenal. Buenas noches, Enrique.
2: Hola, Mayra, encantado de acompañarte otra vez en Misterios Ocultos, tanto tiempo.
1: Y fíjense, amigos, que es importante este tema. Hay que evolucionar el cerebro y esto nos va a ayudar a eliminar el miedo. ¿Cómo funciona, Enrique?
2: Bueno, pensemos en la situación de que el miedo es una respuesta evolutiva también. Pero si la evolución significa avanzar, si significa ir progresando, nuestros mecanismos de adaptación mejorando, y siendo que en la sociedad actual no hay motivos tan frecuentes de temor como el acecho, por ejemplo, de predadores, o como al vivir en las cavernas, ser atacados por un animal salvaje, eso ya no existe en nuestros días. Entonces es natural que se eliminen ciertos tipos de miedo y surjan otros nuevos, ¿no? Ahora, mientras eso pasa, nosotros tenemos la opción de empezar a ayudar a nuestro cerebro a adaptarse a las nuevas condiciones. Por ejemplo, tenemos tecnología ahora que nos facilita lidiar con ciertas situaciones que antes pudieran haber representado peligro. Lo que quiero decir es que en la medida que vamos evolucionando y nuestros sistemas empiezan a trabajar a nuestro favor, nosotros tenemos ahora la posibilidad de evolucionar también nuestro cerebro. Y quiero que entiendan que no es nada más organizarnos como grupo, evolucionar el cerebro, sino realmente permitir que el cerebro cambie y se modifique en el proceso. Una de las cosas que yo le enseño mucho a la gente que padece de miedo, que sufren de trastorno de ansiedad, sí, que se pasan todo el tiempo evitando ir a las tiendas o tener contacto con gente o incluso manejar. Hay gente que tiene miedos que son realmente paralizantes. A esta gente les enseño que si bien el miedo puede percibirse en el sistema nervioso como si fuera avasallador y si fuera algo incontrolable, cuando yo avanzo hacia aquello que me causaba temor, cuando voy a través de ese miedo, estoy invitando a que mi cerebro se corrija y se modifique, porque mi cerebro es una máquina de aprendizaje. Está todo el tiempo cableándose. Esas millones de neuronas que tiene la corteza cerebral están en todo momento moviéndose para formar nuevos circuitos. Y básicamente son circuitos de lo que voy aprendiendo. Entonces, si yo, por ejemplo, me asusté en el tráfico y ya no quiero entrar al tráfico, es porque mi cerebro se cableó para tener miedo al tráfico. Literalmente, células nerviosas se unieron para formar ese circuito. Ahora, si yo quiero enseñarle que el miedo al tráfico no es lógico porque hay reglas de tráfico, de tránsito, porque realmente no estoy en peligro, la manera de hacerlo es ir hacia adelante. No es retroceder del tráfico y empezar a tomar el autobús o que alguien me lleve. Es directamente ir hacia aquello que me causaba temor. Y no hacerlo una sola vez, sino hacerlo muchas veces, incluso con el miedo encima. ¿Hasta cuándo? Hasta que mi cerebro empiece a corregirse. ¿A qué me refiero con corregir? Porque la persona piensa de repente, nadie está metiendo mano en mi cerebro. ¿Cómo está pasando esto, verdad? Vamos a dar un ejemplo, Mayra. Hace muchos años atrás, en los 70, estaban entrenando a los astronautas para ir al espacio. Y les colocaron unas lentes para que los astronautas se desorientaran. ¿Por qué entrenarlos con esas lentes puestas? Porque cuando estuvieran en el espacio, ellos iban a estar de cabeza, sin gravedad, iban a estar flotando de un lado a otro, y eso provoca, obviamente, un estado de estrés interno. Sube la presión arterial y hay una serie de efectos en el cuerpo. Entonces querían entrenar a los astronautas a experimentar ese problema, ¿no? ¿Y qué pasó? Que los astronautas se tenían que dormir con los lentes puestos, despertar con los lentes, bañarte con los lentes, y eran unos lentes que distorsionaban e invertían la realidad. O sea, lo que estaba arriba está abajo, lo que estaba abajo estaba arriba. Y obviamente los astronautas el primer día experimentaron mucho estrés. El segundo, tercer día igualmente estresados. Pero ocurrió algo extraño. En el día 25, uno de los astronautas reportó que aun cuando traía los lentes puestos, él podía ver perfectamente bien, como si el mundo se hubiera invertido otra vez, aun cuando los lentes estaban puestos. Los doctores pensaron que era una excepción a la regla. Sin embargo, al día siguiente, otros tantos astronautas reportaron lo mismo. De alguna manera, su cerebro se había recableado, claro, para poder ver la realidad otra vez en su lugar, aún con los lentes puestos. Y era tanto así que los astronautas se quitaban los lentes veían bien. Se ponían los lentes y veían perfectamente bien. El cerebro había
1: desarrollado esa parte, claro.
2: Y eso es lo que podemos hacer nosotros también cada vez que enfrentamos el miedo. Vamos hacia adelante con lo que sea que me causara temor. Manejar, manejo. Se siente incómodo, se siente horrible, pero así es como aprendo a manejar, repitiendo y repitiendo y repitiendo hasta que esto forma parte de mí, hasta que mi cerebro se cablea para ello. Tenía yo miedo de hablar en público, pues me paro con la vergüenza, con la cara roja y lo hago. Y no lo hice perfecto, pero mañana va a ser mejor. Y el día siguiente vuelvo a intentarlo y al otro día también. Para el día 28 ya me siento un maestro en el escenario. Entonces hay la necesidad de la repetición constante.
1: Claro. Es bien importante que sepamos que esto es posible, que lo podemos hacer, que lo podemos lograr. Es como un atleta que va a perfeccionar un lanzamiento o a una natación o cualquier deporte con la voz, con el cuerpo. Todo requiere de una práctica y una constancia y una repetición. Y esto puede suceder con nuestro cerebro. Y efectivamente pasa como si lo pudiéramos ver manual, Enrique. Este cableado existe tal cual y se puede programar. Ahora, ¿sucede lo mismo si cometemos errores y hacemos lo mismo y lo mismo de forma equivocada, Enrique?
2: Claro, si yo repito un error una y otra vez y no busco corregirme, mi cerebro se está cableando para repetir el error como si fuera un acierto. Entonces, al final termino repitiendo el error de por vida. Pero ese es error en el sentido de que los demás puedan verlo como error. Porque si yo no reconozco que he fallado y sigo repitiéndolo pensando que es lo acertado, entonces yo me estoy cableando para pensar que eso es lo acertado. Ahora te digo, en la naturaleza no existe el fracaso, solamente existe el ensayo y el error. ¿Qué significa esto? Si yo no lo hice bien la primera vez, aprendo algo y ejecuto mejor la segunda ocasión. Y en la segunda ocasión, si no me salió bien, aprendo algo de este segundo intento y ejecuto mejor en la tercera ocasión. De modo que el éxito consiste en no detenerme hasta conseguir lo que quiero. El fracaso en realidad es solamente detenerme y decir ya no voy a tratar más. En todo caso es un concepto, es una idea que aprendimos en el proceso evolutivo y que ahora podemos también desdeñar para lanzarnos directo al éxito de repetir y repetir hasta conseguir lo que deseamos.
1: Enrique Villanueva con nosotros en Misterios Ocultos y con ustedes. No sé si quieras compartir el Facebook, la página web o tu número telefónico, Enrique, lo que gustes.
2: Igual mi nombre en Facebook, pueden buscarme con Enrique Villanueva CHT, Enrique Villanueva CHT, y en YouTube, como dije, la ansiedad me tiene miedo. Así que ahí nos vemos.
1: Así será. Gracias, Enrique.
2: Gracias.
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1: A comienzos del siglo XX, un joven empleado de oficina cambió para siempre la forma en que entendemos la realidad. Su nombre, Albert Einstein. En 1905, publicó teorías que revolucionaron la ciencia. Propuso que el tiempo no es absoluto, que puede dilatarse y que el espacio puede curvarse. Así nació la teoría de la relatividad, una idea tan radical que transformó nuestra visión del universo. Su famosa ecuación, E igual a MC al cuadrado, reveló que la materia y la energía son la misma cosa. Una simple fórmula que explicaría desde la energía de las estrellas hasta el poder oculto del átomo. Pero Einstein también hablaba del misterio del cosmos. Decía que lo más incomprensible del universo es que sea comprensible. 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
1: Uno de los propósitos de Misterios Ocultos, amigos, familia, que nos escuchan en este preciso momento, es motivarlos, ayudarles a que venzan obstáculos en su vida y sobre todo dándoles las herramientas con temas de lujo. Nuestro invitado esta noche es Juan Corazón, ustedes lo conocen, ha estado con nosotros, lleva años en la radio y es nuestro amigo. Juan, buenas noches.
2: Mayra, muy buenas noches, amigos de Misterios Ocultos, gracias por la oportunidad, como siempre, gracias, gracias.
1: Transformando vidas, y sí se puede, obviamente teniendo las ganas de salir adelante y buscando la ayuda. Hay temas buenísimos. El que vamos a desarrollar en esta ocasión con Juan Corazón se llama Los tiburones de nuestra vida. ¿Me explicas, me platicas, por favor, Juan?
2: Bueno, resulta que todos en nuestra vida tenemos un propósito, un motivo, una inspiración, algo que nos mueve, algo que nos hace menearnos para acá, para allá. Algo nos trajo a los Estados Unidos, algo nos hizo cruzar la frontera y estar aquí buscando el sueño americano. Algo. Pero antes de seguir con esto, quiero platicarte una historia que me contó un amigo que se dedica a esto de los restaurantes, es restaurantero, y un día se le ocurrió abrir un restaurante de comida japonesa y se trajo a uno de los mejores sushis que encontró en Japón para, pues, abrir su negocio. Y el sushi le platicó a su vez una historia que se me hizo interesante. Resulta que en hace muchos años los restauranteros de Japón se dieron cuenta que pues iba creciendo la industria, abrieron más restaurantes y el sushi se hizo tan popular que llegó a un punto en que se industrializó la cuestión de vender sushi. Y empezaron a tener ya no el pescado aquel que traían del mar y de ciertas profundidades y de ciertas distancias.
1: Características, ¿no?, que escogían.
2: Exacto, claro. Ahora empezaron a ponerlo en granjas, ¿no? Y ahí estaban las granjas con los peces listos para pescarse y llevarse a la mesa. Y todo empezó bien hasta que los comensales empezaron a tener problemas con el sabor del pescado. Ya no les sabía igual, algo estaba cambiando. Y empezó a cambiar la clientela también, como que se dieron cuenta que empezó a disminuir. Preocupados, entonces se dieron a la tarea de investigar qué era lo que realmente estaba pasando, pues si era el mismo tipo de pescado, y no había cambiado eso en la mesa, pero se dieron cuenta que lo que había cambiado es que el pescado había dejado de estar en el mar, había dejado de estar a una presión donde todo el tiempo era buscar su libertad, buscar salvar su vida y estar a salvo de los predadores, como en este caso los tiburones. Entonces, estos señores granjeros, se les ocurrió la brillante idea de meter a un pequeño tiburón en estas granjas de peces. Resulta que el tiburón, pues, al alimentarse de estos peces, empezaba a corretearlos y a generar la adrenalina, que es la que le estaba dando el sabor al pescado. Con esto resolvieron el problema estas personas y lograron una vez más traer a sus comensales de vuelta y tan, asunto arreglado. Y es que si esto lo traemos hacia lo que nosotros, los inmigrantes aquí en los Estados Unidos hemos vivido, es que traemos nosotros siempre detrás de nuestra existencia, en nuestras espaldas, un tiburón. El tiburón es aquello que nos provoca el motivo de levantarnos a las 3, 4 de la mañana, irnos a trabajar y ponernos las pilas en todo lo que hacemos. Muchas veces estamos en una zona de confort y ya no queremos hacer nada. Tenemos que despertar a ese tiburón para que nos lleve al siguiente nivel. Tenemos que despertar a ese tiburón para que nos haga reaccionar. Hay mucha gente que desafortunadamente dice, pues yo aquí nomás con esto que ya gano, Ya la hice.
1: Con que me alcance para la renta y para las chelas del fin de semana, ya está.
2: Con que pague los biles, ya la hice. Bueno, pues todos debemos entender que en algún momento tenemos que volver a despertar ese tiburón que nos trajo aquí los Estados Unidos y ponerlo detrás de nosotros, que nos persiga para poder alcanzar obstáculos y para también servir de inspiración para nuestra familia. Si eres de esas personas que dicen, quiero triunfar, quiero lograr algo, quiero ser mejor, quiero dejar de ser un mediocre, bueno, los invitamos a que identifiques a tu tiburón. Recuerda qué te trajo aquí, recuerda qué mueve tu vida. Puede ser tu esposa, tus hijos, puede ser tus padres allá en tu tierra, puede ser el motivo de ser mejor. Muchas veces nosotros necesitamos recordar eso a cada momento. Y yo le aplaudo a muchos de mis paisanos que traen la fotografía de sus padres en su cartera, en su celular, que lo traen ahí en su lock screen, ahí la foto de su familia, que están viendo todo el tiempo el motivo de su inspiración. Ellos ya tienen su tiburón. Nada más hay que verlo para reaccionar y darnos cuenta de que tenemos que seguir adelante. El propósito de esta vida no es estancarnos, porque recuerden la frase aquella, el agua que se estanca se echa a perder. Así que yo les deseo de todo corazón que hoy, mañana y siempre reaccionen ante ese tiburón que se les ha olvidado. Así que por favorcito, a buscar a nuestros tiburones y ponerlos a trabajar. ¿Cómo ves?
1: Ay, me gusta. Me encanta cómo presentas estos temas, Juan, y este es tu propósito de vida, el transformar, el ayudar a que a través de esta plática que estamos teniendo ahorita, pues mucha gente efectivamente diga, bueno, ¿dónde quedó mi tiburón? ¿Qué me pasó? ¿Dónde me detuve? ¿Quién me detuvo? ¿O qué circunstancia en la vida me hizo frenar al no lograr mis sueños, mis objetivos? Es momento de que cada uno de nosotros reaccionemos, tomemos este tema como impulso para poder luchar y salir. Va uno de paso rapidísimo, ¿eh? Digo, yo ya tengo 41 tantos.
2: No digas.
1: Son poquitos, apenas voy pasando la raya de los 40, ya no crean que estoy muy viejita. Pero pues estamos aquí, ¿qué? ¿Cuántos? Otros, bueno, yo no sé, ¿verdad? Pero digo, otros 40 más o menos fuerte. Ya quisiera, pero...
2: O sea, es triste. Mira, yo acabo de tener una plática con un empresario que se dedica ahora a vender seguros de vida con beneficios, de esos nuevos seguros. Los seguros de vida han evolucionado. Y me platicaba de los nuevos seguros que ahora te dan los beneficios en vida. No necesitas morirte para recibir los beneficios del seguro. Y busca, hay marcas, hay muchas empresas que se dedican a eso. Pero es una tristeza que sacó estadísticas, y de nosotros los inmigrantes, de cada 10 inmigrantes, solamente 2 tienen un seguro con beneficios en vida. Solamente 2. Nos preocupamos más por el seguro del carro, el seguro de la tableta, el seguro de la computadora, el seguro del refrigerador, de la lavadora, de todo, menos por el de nuestras vidas o el de las vidas de nuestra familia.
1: Sigan a nuestro buen amigo Juan Corazón en todas sus plataformas y gracias por estar con nosotros esta noche en Misterios Ocultos. Hasta la próxima, Juan.
2: Hasta la próxima, Mayra. Y no olviden, señora, señor, mientras estemos respirando, la estamos haciendo.
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1: Amigos, es un placer. Me encanta tenerlo con nosotros en el programa. El mejor chamán de Guadalajara, el chamán Paulino, nos acompaña. Un gusto saludarlo.
3: El gusto y el placer es mío de estar contigo esta noche, Mayra, y saludar a todo tu honorable y precioso auditorio.
1: Fíjense, amigos, que efectivamente mucha gente dice soñar y sueñan tan intensamente que a veces pueden adivinar lo que va a suceder. La adivinación a través de los sueños. Tumno, casa 12, el don de los sueños. ¿De qué se trata esto, maestro? Por favor, platíquenos.
3: La oniromancia es el arte de adivinar el futuro por medio de sueños premonitorios y es uno de los artes más antiguos que conoce la humanidad. Desde hace 5.000 años, los griegos y los asirios, los egipcios, interpretaban el significado de los sueños. Hubo un griego llamado Artemidorus que hizo 4 volúmenes sobre la adivinación por medio de los sueños y escribió al respecto. Sigmund Freud también escribió al respecto. Varios psicoanalistas, varios psicólogos se han metido a explorar este campo del inconsciente queriendo encontrar las respuestas de cómo es posible que la gente pueda soñar con lo que va a pasar, pueda predecir el futuro a través de un sexto sentido. Exacto. Es decir, una forma de influir a la información por medio del conocimiento adquirido a través de los medios no comunes, a través de los sueños, que son la puerta de entrada al plano astral. y que es un lugar que es libre de tiempo y espacio. Entonces, existen diferentes tipos de sueños. Existen los sueños felices, las pesadillas, sí, los sueños astrales, los sueños premonitorios, los sueños dispersos, los sonidos en los sueños. Todo esto se ha estudiado y se ha llegado a la conclusión de que efectivamente muchas personas pueden predecir el futuro por medio de estos sueños. No toman en cuenta de ninguna manera las pesadillas. Las pesadillas no se utilizan para predecir el futuro, ya que según esta antigua tradición,
1: sí,
3: lo que sucede o lo que pasa con las pesadillas es que son provocadas por fuerzas oscuras o demonios, wow, o energías negativas.
1: Entonces, cuando se interpreta el sueño, pues se interpreta la imagen o se buscan pistas sobre un futuro. Pero si es una pesadilla, es definitivamente algún ente malévolo que nos está, entre comillas, como atacando, ¿no?
3: Efectivamente. Entonces, eso no se utiliza como una interpretación o como una premonición. Hay otros tipos de sueños que tienen algunas personas y que me han comentado a través de mi experiencia y de mi trabajo profesional, donde efectivamente hay personas que me decían, yo tengo miedo de dormirme porque no quiero soñar, porque todos mis sueños se vuelven realidad.
1: Sí.
3: Y la última vez que soñé con eso, se murió mi abuelita, y ya no quiero que eso pase. Y de verdad las personas están angustiadas y quieren bloquear y no duermen, porque sí, les causa una dificultad entender eso. Yo lo que le digo a las personas es de que tú no lo provocas, no te sientas ni poderoso ni culpable, tú no estás provocando eso, tú solamente estás accediendo al plano astral en donde se encuentran los archivos akáshicos y en donde se encuentran los campos morfogenéticos de información, y de ahí estás bajando la información de lo que va a pasar. Se te está avisando para que te prepares y se te está dando una oportunidad,
1: claro,
3: de hacerte consciente de lo que está pasando. Y es una ventaja.
1: Uh-huh.
3: Es una ventaja vivir con esa información. Entonces, de alguna manera hacemos este tipo de intervenciones con muchas personas, porque de verdad son sueños tan vívidos, Mayra, que parece que lo estás viviendo en la realidad y te despiertas con la sensación hasta agitado, o claro, algunas personas se despiertan llorando o gritando. ¿Por qué? Porque sus sueños son de verdad como si estuvieras ahí en ese momento y estuviera pasando lo que está ocurriendo ahí en ese momento.
1: A veces incluso se puede como tipo soñar despierto, así como un trance, como tener una visión, y pueden ser como el reflejo de los pensamientos o de los sentimientos de una persona. Yo he tenido la oportunidad, según yo, ¿verdad? No sé si sea cierto, de ver a mis nietos. No los conozco,
3: ¿sí?
1: Pero he podido, y no tiene mucho que me pasó, y iba en plena autopista y de repente volteé a mi lado derecho, miré a mi hija agachada y mi nieto corría hacia mis brazos y me extendía las manos. Y me dio mucha emoción porque sentí que lo vi anticipadamente. No existe, todavía no tengo nietos, pero creo yo que podría ser una posibilidad. No sé si tuve una visión a futuro o no sé si fue un déjà vu. En realidad no sé qué fue, maestro.
3: Se llama flashback. ¿Tuviste ese flashback? ¿Tuviste esa situación en la que pudiste ver y anticipar el futuro? Y yo creo firmemente, mi fe y mi lo que yo practico me dice que esto es cierto.
1: Claro, excelente plática, amigos. Por eso me gusta mucho tener al chamán Paulino con nosotros en Misterios Ocultos. Maestro, ¿dónde lo encontramos y cómo lo consultamos?
3: Bueno, me consultan a través de videoconferencia. Pueden contactarme a través de mi Facebook, Chamán Paulino Extrasensorial, en Facebook y YouTube. Y puedes también seguirme a través de Instagram, Paulino Extrasensorial, y en mi WhatsApp, que es 521-33-28-34-57-53.
1: Ha sido un gusto. Será hasta la próxima, maestro.
3: Gracias, Mayra. Bendiciones.
1: Amén.
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1: Amigos, una vez más, Guatemala dice presente en esta ocasión. Tenemos a Jami Estrella, es chamán, precisamente está en aquel gran país. Y en esta ocasión va a hablar con nosotros del portal de Oasibet y la Cruz Dorada de Oasibet. Te doy la bienvenida, como siempre, Jami, un placer estar contigo.
2: Muchas gracias por la invitación.
1: ¿Qué es Oasibet? ¿Nos hablas, por favor, de este origen o esta ley del universo?
2: Hola, buenas noches. Un tema más relacionado con lo que son los códigos sagrados. En esta ocasión vamos a hablar de lo que es el portal de Oasibet. Bueno, muchas veces oímos hablar de los códigos sagrados, más no sabemos de que a través de ellos podemos abrir portales hacia la divinidad. ¿Qué es el portal de Oasibet? Es una chispa divina que se crea en lo más profundo de nosotros, que es el altar del corazón. ¿Qué es lo que simboliza? Simboliza el altar de Dios. A través de este portal, nosotros podemos atraer a la divinidad. ¿De qué manera? Pues decretando con los mantras, con los códigos sagrados, 45 veces, donde nosotros activamos la misericordia, pues de lo divino hacia nosotros. Este portal es un portal que nos da la oportunidad de crecer como guardianes, guardianes de la luz, como cuidadores de esa luz divina que nosotros tenemos. Es la lámpara que brilla en la oscuridad, porque a través de la fe, de la creación de nuestro interior, es como brillamos para poder dar esa luz de adentro hacia afuera, ¿verdad?
1: Y ahorita que mencionaste el 45, ¿qué tiene que ver ese número? ¿Por qué ese número?
2: Pues es un número divino. Es un número que activa, es un número que hace que los ángeles, los seres de luz, se sientan atraídos, porque es como repetir un mantra, pero este es 45 veces, como una oración constante.
1: Ok, y fíjense, es bonito saber esto porque nosotros hacemos cosas y hay consecuencias, y a veces hay cosas buenas, hay milagros, hay cosas malas, pero todo esto a final de cuenta, de una o de otra forma, ¿no lo merecemos?
2: Bueno, dependiendo de las acciones que tenemos, ¿verdad? Ajá. Pero cuando nosotros entramos a trabajar con los códigos sagrados, nosotros estamos dispuestos pues a liberar situaciones negativas de nuestra vida para poder avanzar y poder pues crear y vibrar en alto, porque de nuestra vibración depende lo que nosotros estamos creando.
1: Bueno, y exacto, nosotros tenemos que crear cosas buenas para poder obtener cosas buenas, si no, pues prepárense para obtener lo mismo que estamos dispuestos a dar, ¿no? Eso es lo que se nos tiene que regresar.
2: Exactamente, así es, lo mismo que damos, la misma vibración de nuestra frecuencia. Aunque en este mundo de los códigos sagrados, de la copa de Oasibet, de la cruz de Oasibet, del portal de Oasibet, cuando nosotros decidimos pues trabajar con ellos, estamos dispuestos a vibrar alto para poder atraer a nosotros pues ahí sí que todos los milagros que logramos atraer a nuestra vida a través de las repeticiones del mantra de los códigos sagrados. Se estarán preguntando mucho, ¿y cómo se abre el portal de Oasibet, que es el portal interno, el portal a lo divino? Pues sí. Sería activando el código 14762 45 veces. Para hacer esto, tenemos que estar muy seguros de lo que realmente queremos, porque vamos a empezar a ver la expresión de los seres de luz, la manifestación sería de ellos hacia nosotros, hacia nuestra vida. Porque nosotros cuando abrimos este portal, lo que estamos haciendo es pidiendo a la divinidad que esté con nosotros para ayudarnos a conceder los deseos, tanto físicos, mentales como espirituales.
1: Entonces se repite este número, digamos, yo me siento, por poner un ejemplo, me siento en una habitación y digo 147-62, ¿cómo se hace? Ya físicamente, digamos, en práctica.
2: Ok, mira, se dice, bueno, de la siguiente manera. Yo, con el permiso del poder de Yo Soy Superior, pido permiso para activar e invoco a los seres de luz que me acompañan en este día, en esta hora y en este momento, para activar el portal del código 147-62. Entonces vamos 45 veces, 147-62, 147-62, 147-62, así hasta tener nuestras 45 repeticiones.
1: ¿Y qué se visualiza?
2: Mira, para abrir el portal lo que tienes que visualizar es la luz brillante en ti, en tu interior. Entonces, con este código lo que haces realmente es abrir tu interior, abrirte a la aceptación de lo que te estás pidiendo. A través de este código puedes abrir no solo un portal, sino que también vas abriendo tus caminos. A la hora de que tú activas este portal, ya tienes la gracia de recibir y empezar a trabajar con lo que es la copa de Wasibek. Te preguntarás, ¿qué es la copa de Wasibek? Bueno, la copa de Wasibek es, bueno, la manera en la que se trabaja es para pedir deseos. Deseos de abundancia, deseos de salud, los deseos que tú sientes que de alguna u otra manera no pueden llegar a ti. Entonces, a través de esta copa, pues vas a anotar, vas a decretar, y pues ahí es donde vas a ir viendo la manifestación de los seres.
1: Perfecto. Bueno, si algo se les pasó, tienen dudas o preguntas, Jami Estrella está en Guatemala, pero las redes sociales y la tecnología nos permiten estar muy cercas, no importando la distancia. ¿Quieres compartir con nosotros, Jami, cómo te pueden encontrar y hacerte preguntas o consulta?
2: Claro que sí, a través de WhatsApp con el +502-4876-0874. Lo repito, +502-4876-0874. Y en Facebook como Jami Estrella.
1: Te lo agradezco, Jami. Y no te digo adiós, sino hasta la próxima.
2: Que así sea. Muchas gracias por la invitación.
1: Amén.
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1: Para nuestro Radio Escuchas esta noche hablaremos con Antonio Gómez Castrejón. Nos acompaña desde Taxco. Hoy vamos a conversar con él del castigo en la época de la colonia que se realizaba a las mujeres que eran infieles. Le damos la bienvenida al programa, Antonio. Buenas noches.
3: Buenas noches, Berenice, y buenas noches a todos los Radio Escuchas. Efectivamente, la barbarie llegó con la conquista. No podía pasar desapercibido por los españoles. Cuando en el siglo XVI llegaron a estas tierras buscando plata y oro. Por tal motivo, en aquella época, en el siglo XVI, se emitió una bula por parte de los reyes católicos, Isabel, donde se decretaba que todo aquel que no fuera católico, pues tenía que irse de su país, en ese caso, o convertirse. Por tal motivo, pues llegaron a estas tierras gente judía, llegaron asiáticos, llegaron árabes, llegaron de todo el resto del mundo que querían cambiar y buscar riquezas.
1: Sí.
3: Fue cuando llegan aquí a Taxco, a este Real de Minas, donde se había descubierto después de la conquista que había grandes vetas de plata y oro. Se empiezan a construir los templos y es cuando empieza pues llegar todo este tipo de gente. Y cuenta la leyenda que a toda aquella mujer que era sorprendida o que sospechaba que le era infiel a su marido, en este caso a los españoles, porque era la clase que más imperaba,
1: sí,
3: pues en una noche oscura se le hacía un juicio sumario a expensas de la Santa Inquisición, porque no está anotado en los libros de la Inquisición, investigamos, donde de una manera, pues, de acuerdo a la Iglesia, se le aplicaba un tormento a la desdichada, donde se le azotaba hasta que no confesara su pecado.
1: Wow.
3: De esta manera, pues los que infringían el castigo eran padres, eran sacerdotes franciscanos, que con sus manos santas, al dar el castigo a esta desdichada mujer, pues purificaron su alma.
1: ¿Los padres creían esto, que al golpear a estas mujeres lograban la, la gloria?
3: Sí, o sea, con sus santas y puras manos santas, al infringir el castigo a la desdichada mujer, pues limpiaban el alma. O sea, tenía que padecer un castigo para limpiarla. Entonces, era conducida por los subterráneos que existen en Taxco, y en una barranca, pues, llegaba el de la Inquisición y le leía su edicto, es decir, le daba su sentencia.
1: Sí, la cartilla.
3: En el cual le decían que pues debía de morir estacada. Todavía existen en un museo conocido de la Casa Humboldt, hay una piedra, bueno, hay varias piedras, donde se ponía una estaca, que eran atravesadas por sus partes íntimas o eran aventadas y atravesadas de espalda y pecho, y ahí morían en extractores agónicos. Todo en presencia del español ofendido, que de esta manera limpiaba su honor. Todo esto se realizaba en la noche, a escondidas. La gente cuenta que aún se escuchan los gritos lastimeros de estas personas.
1: Los
3: que fueron,
1: lamentos.
3: Sacrificadas en aquellos años, en el siglo XVI, XVII, XVIII, y todavía en el siglo XIX, se supo todavía que seguía esta barbarie traída de los países asiáticos. Se sabe que fue traído por parte de los mongoles. Era una tradición empalar a los hombres y mujeres, y en este caso lo trajeron aquí a América, al Nuevo Mundo, donde se lo aplicaron a las mujeres, una barbarie que nunca debió haber ocurrido, y sin embargo se llevó a cabo en estas tierras, pues, de Taxco.
1: Exacto.
3: En aquellos siglos. Todavía existe la piedra, se le puede ver. Inclusive se exhibe en el Museo de la Casa Humboldt, donde pues es mudo testigo de lo que ocurrió, de esa barbarie. Y todavía se cuenta que en las noches de lluvia se puede ver a la medianoche un grupo de mujeres vestidas de blanco que como nubes flotan y caminan alrededor de la piedra, donde un tipo vestido de oscuro, tipo charro, fumando su cigarro, las vigila. Se sabe que son almas en penas que murieron, tal vez maldiciendo su destino y a quien las había matado de esta manera. Esta es la leyenda de las estacadas que aún perdura aquí en estas tierras de Taxco.
1: Una pregunta, estos españoles obviamente se mezclaban con las mexicanas, entonces en su mayoría eran mujeres de Taxco.
3: Mira, eran mestizas, sin embargo se sabía que en aquellos tiempos los españoles por trabajar sus minas abandonaban a sus esposas por días o semanas, dado que andar sobre las vetas de plata pues eran días o semanas o meses. Se sabía que también les ponían el famoso candado de la virginidad, o sea, utilizaban una especie de como de malla tipo bikini, pero de metal, con una cerradura. De esta manera evitaban que la mujer pues les fuera infiel.
1: Pero que también provocaba muertes porque había infecciones, ¿no?
3: Claro, sí. Inclusive en una exhibición de aparatos de la Santa Inquisición aquí en Taxco, y pudimos constatar efectivamente esos aparatos diabólicos. Y también pues todavía tenemos ahí la piedra donde sacrificaban estas mujeres. Y te vuelvo a repetir, se sabe que en algunas noches de lluvia se dejan ver estas mujeres, almas en penas, y aún así se llegan a escuchar los gritos lastimeros, la agonía de morir atravesadas por una estaca aquí en Taxco. Así son las leyendas que se cuentan.
1: ¿Y se ha intentado, amigo, darles descanso a través de rituales?
3: Sí, efectivamente, hace 3 o 4 años tuvimos la suerte de presenciar varias misas que se realizaron en ese tramo de esa calle que se le llama de las estacadas. El padre con su cáliz.
1: ¿Otra vez el padre?
3: Los padres hicieron un recorrido con los devotos, con misas, para el descanso eterno de estas almas que todavía se sabe aún penan. No fue suficiente los rezos, las misas que se les hicieron. Y pues aún persiste esta leyenda aquí en Taxco, a pesar de esas misas que se les dieron a cabo para que descansaran en paz estas almas en pena. He tenido la oportunidad de ingresar a esta casa que está donde se salían de un subterráneo. Y sí, efectivamente es una casa que se construyó sobre donde sacrificaban estas mujeres. Esta casa está encantada. Hay muchos hechos paranormales, muebles que se mueven. Había un piano, todavía recuerdo que se escuchaba desde que alguien lo estaba tocando, se escuchan pasos. Ha habido gente que ha muerto cuando se remodeló por accidentes muy raros. He estado investigando ese lugar. Se sabe también que la habitó Diego Rivera, Frida Kahlo, parte de los Azcárraga. Allí se sabe que también oficiaban la santería. O sea que está vinculado también con la magia negra, el lugar de las estacadas, por el gran poder que tuvo la muerte de esas mujeres, que su sangre sirvió para esos ritos diabólicos.
1: Excelente. Gracias, amigo Antonio Gómez Castrejón, que nos acompañó esta noche en Misterios Ocultos. Hasta la próxima, Antonio.
3: Buenas noches.

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1: 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Le pregunté a mi compadre Baltasar. Y él tiró una piedra Pómex al fondo del río. 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
1: Sea honesto.
2: Whatever, o sea, super whatever, ¿eh?
1: Sí.
3: Yo vi whatever. Muchos, yo vi
2: lo que pasa
3: videos
2: es que yo tengo
3: se raya, ¿no?
2: Un video de mucho, no sé, pues yo me dieron.
1: Sí, es cierto.
2: Es que yo tenía 500 gigabytes y ya no tenía, ustedes vieron que ya no tenía ni un, ya me tuve que estar borrando cosas. Y la neta no quiero borrar unos videos que tengo ahí de Brian.
3: Ah.
2: Entonces, un terabyte. Es un terabyte. Pero fíjate, esto se lo dije la otra vez ahí y ahora te lo digo.
3: Ey.
2: Esto es para Miguel nada más.
1: Tú que eres gay, dice.
2: No, eres gay. Antes la información cabía en gigas.
3: Ajá.
2: Ahora te cabe entera.
4: Oh.
2: Porque ya todos se manejan terabytes, sí. ¿No? ¿Qué cosas de la,
4: de la vida?
1: Sí, ¿cómo tenemos que evolucionar?
2: Vamos a hacer un tema piratón. Tema piratón. ¿Qué invento estás esperando tú que hagan?
3: Ok.
1: Ay.
3: Oiga, pero antes de que eso, ¿puedo pasar a que la gente que viene a
2: saludarlo? Pues pásalos pues, vale.
3: A ver, Diego, pues, de una vez, porque van a estar ahí esperando, pobrecitos. Sí,
2: pobrecito. ¿Quién vino tú?
5: Tienen cosas que hacer.
2: ¡Hola! Vamos en vivo, ¿eh? Bueno, y aquí de bebé, ¿no? ¿Cómo están? ¿De dónde vienen? Préstales el micrófono. Hola, ¿cómo estás?
1: Hola, hola.
3: Muchas gracias. Ahí está el otro.
5: ¿Qué tal?
1: Aquí estás. Bueno, estamos al aire, bien, tenemos invitados, radioescuchas. Ajá. ¿De dónde?
5: Hola, ¿qué tal?
3: Diamante.
1: ¿De dónde vienen?
5: Venimos de Guadalajara, Jalisco.
1: ¿De Guadalajara?
2: ¿Sí? ¿A poco? Pero de Guadalajara, Guadalajara, de un baldío, 4 horas ahí.
1: Guadalajara.
5: 5 minutos caminando del centro de Guadalajara.
2: Ah, qué buena onda.
1: Ay, qué
2: feliz. ¿Ya vinieron de vacacionar a Los Ángeles o qué?
5: Venimos a 3 cosas bien importantes. Primero, nuestro
1: cumpleaños mañana.
5: Nuestro aniversario civil y
1: volver al día siguiente.
5: Toda la misma semana porque se me olvidan las fechas.
2: Pero ¿cómo está de que cayeron aquí a cabina? O sea, que dijeron, vamos a ir a ver a Don Cheto.
5: Yo los escucho desde hace 20 años por internet. Los conocí porque primero en la radio, cuando venía con mis papás de niño, mis primos los escuchaban. Entonces yo lo escuchaba y lo escuchaba. Y luego empezó a cantar y luego conocí las canciones. Y luego en Spotify. Y es donde escucho el podcast porque no puedo escucharlo
2: en vivo.
5: En vivo.
3: Sí, la paja, la aplicación en México, Don Cheto México.
5: Es donde lo he estado escuchando últimamente y al chino pues siempre le estoy de ahí de lata con
2: mensajes. Qué buena.
1: Ay, qué
2: bienvenido. Tío. ¿Y tienen planeado ir a turistear?
5: Ya tenemos toda la semana, llegamos aquí llegamos a Tijuana el domingo.
2: Ok.
5: Y ya hemos estado aquí todos estos días. Ayer fuimos a Estudios Universal y...
2: Me hubieran dicho para decir a Mario Bros que los atendía. Oye, ¿cuánto tienen de casados, baby?
6: 2 años,
2: vamos. 2 años, qué bonito.
1: Ay, qué bonito.
2: Están muy jóvenes.
1: Sí. ¿No? Entonces están en la pura luna de miel ahorita.
5: Sí, todavía. Sí. Sí.
1: Qué bueno, perro.
2: No, pues bienvenido, Tarto. Tomamos las fotos y todo, ¿va?
5: Claro que sí.
2: Órale, pues. Gracias. Bueno, disfruten el show. Gracias.
3: ¿Cuál perro?
2: ¿Por qué te ríes? ¿Por qué te ríes?
1: Porque no hay show.
2: Disfruten el show, ¿eh? Ahorita nos vamos a pasar atrás para que disfruten el show. ¿Cuál pinche show tenemos? Bienvenidos. ¿Tu nombre es?
5: Jorge.
2: ¿Y?
1: Ana.
2: Jorge y Ana.
1: De Guanatos.
2: Los queremos mucho. Ahorita nos tomamos fotos y toda la cosa, ¿va?
5: Muchas gracias.
2: Jaime. Jaime, llévalos acá al green room para que disfruten el show.
3: No hay green room, hijos.
2: No sé. Empresen de comer, ahí tenemos comida para todos. La Ferrari se ríe.
1: Llévelo donde está el catering.
2: Oigan, inventos que estás esperando.
3: Ay, no.
2: Yo quiero que...
4: Un buen show.
2: No, pues ya podemos echar GPT. No, por ejemplo, pues, un invento. Yo estoy esperando, por ejemplo, aunque ya los hay, ¿no? Un corazón de metal, un corazón de, pues, biónico, el güey.
3: ¿Un corazón, güey?
2: Biónico.
3: O sea, como partes del cuerpo que se puedan...
2: Sí, que ya partes del cuerpo tú puedas, ya te las pueden hacer biónicas, las huellas.
1: Ah, yo pienso que ya no tardamos, viejo,
2: sí,
1: ¿eh? Yo pienso que en menos de 10 años ya vamos a andar en esas.
2: Toma, tú vamos a jugar a, ¿qué invento estás esperando que saquen?
3: Yo ya estoy esperando que salgan los carros voladores, donde tú ya compres tu carro y ya...
2: Pero sí piensa las consecuencias del tráfico aéreo que va a haber.
1: Y a mí me da miedo eso, güey.
2: Sí. Una casa, güey. ¿Cómo vas a manejar? Porque no creo que el tráfico aéreo, cuando exista, vas a andar tú como loco por donde tú quieras.
1: Como si nada, no.
2: No, tiene que haber de alguna manera unas señales de no salir.
3: No, cables y todo.
1: Yo siento va a haber zonas y aparte va a estar restringido a ciertas personas que lo puedan hacer. No cualquier persona va a decir, ay, sí, deja, voy a volar una, o sea, güey. Sí.
6: Aparte siento que va a ser automático, como que va a tener que ser alguien que controle las vías.
2: Como en Futurama. Sí, sí. Es como un tubo, güey, que ahí van pasando los carros y te van saliendo, te van sacando. Es el mismo tubo, tú pones, voy a, mi salida es en la Martin Luther King.
6: Y ya.
2: Te subes ahí al tubo y te avienta la mata.
1: Like supersónicos.
2: Sí, una onda así. A ver, vamos a ver quién es la raza. Jueguen con nosotros, ¿eh? Porque luego nos dejan aquí abanicando y estamos como güeyes aquí hablando.
6: Hay que
2: jugar. ¿Qué invento estás esperando? Tú, ¿cómo te llamas tú?
6: ¿Miguel?
2: Miguel, ¿qué invento estás esperando?
6: Señor, una máquina que pueda ayudarme a alistarme en las mañanas así. Así muy como bueno. Que nomás me meta por la máquina muy y ya...
2: Que no fueras, vale. Que te vista y todo.
6: Sí, señores.
2: Es
3: que pases como por una puerta y ya salgas cambiado. ¡Nah! Ya.
1: Qué perro, la neta. Sí, para uno de mujeres sí. Sería bien perro.
2: No, pero les tengo una noticia. Que en unos años, en menos de 100 años, ya no va a existir la ropa, la moda como la conocemos ahorita. Ya todo va a ser ropa desechable porque no va a haber agua.
1: Oh, my
2: a
1: God.
2: Lavarla. Pues todo va a ser ropa desechable.
6: Way to kill the mood.
2: Yes, fool. Hey, pues tú abres el agua y te quedas 4 minutos como menso así, ¿ra? Y el agua corriendo. Pues,
4: llorando. No, agua, ¿ya ni me baño?
2: ya no, ya la moda va a ser ropa desechable.
3: Yo sí soy de esos.
2: Ropa desechable. Ya no va a haber así que ay. Puedes comprar marcas, pero va a ser desechable. Ya no va a haber para lavar. A ver, adelante.
3: Leslie, yo estoy esperando el invento de que el agua sirva como gasolina en el carro.
1: No.
3: Estás viendo que se va a acabar el agua, hija.
2: Acabar el agua. Sí. No, eso no va a suceder.
1: No, pues
2: probablemente
1: todas las
2: empresas... la onda eléctrica es para allá va la cosa, ¿no? ¿Qué será?
1: Yo la neta sí quisiera algo similar con como el mono, pero algo que te maquillara y te peinara. Así que, güey, nomás metas así un casco y te sientes así, aunque se tarde 15 minutos, güey. Estoy dispuesta a sentarme ahí como estúpida.
2: Ah,
1: 15
2: pero
1: minutos.
2: Esa madre no tarda, porque va a ser como un escáner y va...
1: Dicen, ya tienes a Jessica. No, pero quiero un casco así que literal nomás te lo pongas así a una máquina que sea así de medio cuerpo y ya te haga cabello, cara y ya salgas así.
2: A ver si Miguel, Don Cheto, yo estoy chereque de un ojo, que hagan un ojo biónico.
1: Sí, hay ojos biónicos, ¿no?
2: Sí, hay ojos. No, hay ojos de cristal nomás para que tú te veas el gatazo que tienes ojo, pero un ojo que o sea, es como lo que digo yo de las partes del cuerpo. No ves de un ojo, te pones un ojo nuevo y vamos, perrillo. Hasta en 3D ves esto allí en 4K. Y...
3: Dice, yo estoy esperando una pastilla que me deje comer todo lo que se me dé mi perra gana y no engorde.
6: Dice acá Javi que está esperando algo como un dron, señor, pero para el humano, como algo para que puedan volar la gente, como una backpack o así como...
2: ¿Para decir, volar?
6: Para volar, ajá, como humano.
2: Ok, está bien.
1: Ay, no sé.
2: Vehículos solares, pero económicos, sacan uno con tecnología, pero piden mucho dinero, dice Manuel. O sea que vehículo solar, la energía solar. Y cuando se nubli, somos bien mensos, Lolo, pero ¿y cuando haya sol?
1: Oiga, mire, dice, es una morra, dice, por favor no digas mi nombre, y me vuelve a mandar otra vez, dice, el invento que estoy esperando es un nepe biónico, que los hombres que tienen impotencia les funcione sin Viagra.
2: Esta mujer está adelantada a su tiempo.
1: Sí, la neta.
2: Está adelantada.
1: Ideas fregonas.
2: Oye, ¿y qué tal un quitapón?
1: ¿Qué es eso?
2: O sea, que tú digas tú, ¿sabes qué? Tengo 3, 4 diferentes y hoy voy a usar este.
3: ¿Cuál te toca?
2: Este.
1: Hoy te toca el del WhatsApp.
3: Toca el del WhatsApp.
2: El grandote bien usado y el chiquito nunca nuevo, el güey ahí. Nuevo así. Este nunca me lo pongo. No, ¿y para qué me lo pongo así?
3: Todo este en la bolsita.
2: Es un quitapón así. Ahora sí. No, pues puede ser algo también bionicona, ¿que?
1: Sí, claro.
2: Ya imagino, las muchachas van a tener, así también va a llegar uno en su casa y la muchacha, el vato, y va a decir a la muchacha, hijo, o sea, te voy a prestar unos que tengo aquí, ¿no?
1: Tengo aquí una extensión.
3: Ahí te va. Con el que andaba dejó esto.
2: Tengo una extensión. Te voy a aprender el que dejó a mi novio, el que me golpeaba, por eso lo dejé, pero este sí me gustaba esa parte de él. Se lo robé.
1: Aquí está
2: porque
1: su molde.
2: Yo se lo compré.
1: Está su molde. Dice, yo estoy esperando el robot inteligente, pero que me haga todos los mandados. Dice, en la mañana decirle, hey, lávame los trastes y saca la basura. Y en la noche decirle, hey, a mi esposa le duele la cabeza. Este maníaco.
2: Hey, ponte.
1: Pónchate.
2: monte. ¿Otra vez, señor? No, que pongas té para tomar. Ah, oh, perdón. ¡Ey, ponte! ¿Otra vez, ¿otra señor? Vez. ¿Otra vez no quiso la dueña? No, que pongas té
3: ¿de verdad?
2: De verdad. Oh, pero deje calentar el agua. ¿Y el oye, este, ¿qué te iba a decir? Y el
1: no sean así, güey.
2: No, no sean así, vale.
1: Oye, anda bien ay,
3: ya está atorado en el disco 6.
1: Ay, adiós, este estúpido. Estás bien, güey.
2: Va, Edgar, dice, a ver.
3: Yo estoy esperando el invento de manejar el smartphone con el sentido. O sea,
2: nada ya, más ya así. Está, esa Mar, ya está.
1: Sí, con los ojos, ¿no?
2: Bueno, primero tienes que usar, ya están los lentes, sí. ya están.
3: Porque, si no, como...
2: O sea, tú vas a comprar teléfono, ya está, de hecho, ya en 2 años más ya va a estar. De hecho, ya están los Ray-Ban, los Ray-Ban, pero luego los de Beta, ¿cómo se llama? ¿Meta?
3: Meta.
2: Hicieron otro.
3: Ah, sí.
2: Que el otro día los presentaron y les falló, la presentación les falló. ¿No vieron? Tú compras tus lentes Meta y con los ojos...
3: En un control remoto.
2: Ya manejas el celular con el control, con los ojos. Sí, regresa para acá.
6: Ajá. Y creo que con el dedo también, ¿no? Como que nomás es una señal así.
2: Sí, como los que sacó Apple que no pegaron. Ajá. Era todo como con pellizquitos, ¿verdad?
6: Sí.
2: Así movías, así cerrabas, así todo así. ¿O qué va?
3: Dice, porque soy deliver de... trabajo en deliver, en la moto, y ah, es un penta.
2: A ver, va. Quisieras que inventaran el invento para entender lo que dice mi perro. Ah.
6: No.
2: Ah, no, yes. Mira, querida Lisbeth, no vas a querer que otra vez echada. Porque ahorita Lisbeth está en el cuarto y entra su perrito. Y ya dice, oh, quiere subirse a la cama. Ya cuando le entiendas vas a decir, otra vez echada, estúpida. No me vas a sacar a caminar. ¿Qué te digo? Yo no sé para qué me pidiste, me adoptatis. Yo estaba re a gusto. Y tú aquí me traes y nomás estás echada. Ya mejor me voy a echar yo aquí yo solo. Y ella ahorita pensando, ay, mira, está cansadito. Se echó solo en el piso y el perro. This sucks.
1: ¡Qué aburrido!
2: ¡I want a new owner!
3: Y tú pensando, mira, se acostó contigo.
1: ¿Qué?
2: Necesito otro dueño. Oh. Acá es gorda. Por eso está sola. Y soy lo único que tienes y ni así me cuidas. Entonces, es más, ya me voy. ¿A dónde vas, baby? Se siente rico.
1: No manches.
2: Ok, ¿qué más inventos están esperando la gente?
3: Máquina que me teletransporte. Muchos me mandaron eso. De mi casa a cualquier lugar para evitar el perro tráfico.
2: Yo creo que cuando se invente, te van a cobrar el viaje. Haz de cuenta que dices, compra tu máquina y la teletransportadora y compra la otra donde quieras llegar y no vas a poder tener...
1: ¿Como opción de A a B?
2: Sí, por ejemplo, yo puedo comprar mi máquina teletransportadora y una máquina donde voy a aparecer, pero nomás sea una locación. Uh-huh. Yo siempre por ejemplo, yo compro una y la pongo en la Sauceda. Nomás me puedo transportar de mi casa a la Sauceda. Si quiero transportarme de mi casa a Japón, tengo que comprar una máquina, instalarla en Japón y de ahí... aparecer ahí. ¿Sí me entienden o no?
6: Siento que va a haber terminales, señor.
2: ¿O terminales, edad?
6: Terminales, sí.
1: Podría ser.
2: Me gusta ese segmento porque trabajamos mucho
6: con... Es que somos muy bien inteligentes.
2: Sí, bueno, a ver.
3: En nuestro segmento, díganme atascada, un juguete que no ocupe recargarse porque ya no encuentro cable para recargar el que tenga.
1: Oh, my God.
3: Y es una morra.
2: Pues so vamos, no, déjalo, desconecte y lo avienta.
3: Que se autorrecargue.
1: No sean así.
2: Dice, una aplicación para entender a las mujeres para que nos haga la vida más fácil a nosotros los hombres.
1: Ay, bebé.
2: Híjole, eso sí está difícil para que veas. Ese invento se va a estar difícil.
3: Mira, me mandó fotos. Güey, yo tengo los de Meta, están perros.
2: ¿Sí?
3: Pues me mandó. ¿Y qué onda? Sí, jalan. A ver, manda... ¿Qué se hace con ellos realmente que valga la pena? Porque si no, así como los Ray-Ban, nomás para tomar fotos, chale.
1: Dice aquí nuestra comadre Karen, dice... No manchen, dice, estoy limpiando una casa, risa y risa. Y subió mi jefa, la señora del basement. Me dice, ¿estás bien, Karen?
3: ¿Are you okay?
2: Karen, ¿are you okay?
1: ¿Are you okay, girl?
2: I heard noises. I'm like, what's going on here? Ah, just listen to the radio right now. It's fine. Just smiley. Esperando un bar para ver los acontecimientos importantes y saber lo que en verdad pasó.
6: ¿Un qué?
2: Un bar, como un bar, pues no sé qué quiso decir el vato aquí.
6: ¿Como un bar de noticias?
2: ¿Así? No, una barra, no, un bar, B-A-R, B-A-R.
3: Sí.
2: Que es este...
3: Un B-A-R.
2: Bar. Haz de cuenta que te puse unos perros lentes y tú dices, ¿qué pasó?
3: El día de hoy.
2: En tal lugar. Y vas al lugar y empiezas a voltear a todos lados. Aquí en Pasadena, California, hay un lugar que es como un cine. No está en Pasadena, creo que está ahí apuntada el SoFi Stadium. Y tú vas, puedes ir a ver los juegos de los Dodgers allí, pero estás como en el estadio. O sea, es una pantalla circular. Entonces tú puedes voltear para los lados y ves a la gente que está a los lados.
1: Awesome.
2: O sea, de point of view, del punto de vista. Sí, sí, sí. Está chido. Nunca he ido, pues, pero se ve que está chido. Okay, luego.
3: Tiene el invento de un casco que te corta el pelo de la forma que tú quieras. Ah, está perro ese.
2: Una televisión que ubique el control cuando no la encuentres. Ya hay.
3: Sí.
2: Sí, que el control pita.
3: No.
2: Lo pierdes y pita, sí, cómo no, vibra o algo. Ahora, mejor una televisión que controles con los ojos. ¿A qué quieres control?
1: Ay, pero siento que queremos cosas para hacernos más huevones, ¿verdad?
3: Oh, sí, que se llama Cons, ¿dónde va? C-O-S-M.
2: Ándale, ese.
1: Cosm, dicen acá.
2: Cos, como Cosmos, ¿eh? Cosmos, ¿eh?
1: Cosm, oh. ¿Cómo? Oh, yeah, all right. Cosm.
6: Yes.
1: Dice, yo estoy esperando el invento donde te puedes meter y del cuello para abajo de alguna manera te quite todos los vellitos para siempre.
2: Un pelón ahí. O sea, que te mete de aquí para acá y ya viene la lampiñoti.
1: Ay, es que sí, el ¿cómo se llama? El laser sí duele horrible.
2: Oh, pero uno lampiño, uno se mirará como el chango del planeo de Ace, el que aquel cricosón que sale allí. Así sin pelo, uno se mirará así como cricosón. Dice, una robotina de los supersónicos, pero económica para poderla comprar. Dice,

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0: You're back.
1: Yeah. A ver, háblenle lo que encuentro. ¿Esto qué pasó?
2: ¿Qué hiciste?
0: Ok, sí, señor, lo que usted ordene. saludos, familia. Ya nos andamos despidiendo de la telera. Dice por acá. Es que quiero estornudar. Ay, y no
3: ¿qué
0: puedo.
3: Trae, pues, señor?
0: No sé qué traigo, no sé qué traigo. Sí, se quedó ahí como que una laguna, ¿verdad? Mi culpa, my bad. Mando saludos. Saludos para Giselle Gallegos. Don Cheto, ya llegué tarde al tema. Tengo miedo a la vejez. Llegar a vieja y no valerme por mí misma. Bueno, psicoanalizando a Giselle Gallegos. Que a lo mejor viviste algo de un viejito que te marcó ahí, que no podía valerse por sí misma. O a lo mejor no tienes pareja. Y entonces crees tú que ¿quién me va a cuidar de vejez? Es que ¿sabes qué? Hay una situación de que luego te en los pueblos específicamente te decían, ay, júntate para que no estés sola. Sí. O júntate para que ahí para que se hagan compañía.
3: Compañía.
0: ¿Verdad? Sí. Que es que era como una. Como pensamientos como que luego ya a estas alturas ya no. Como que ya te decían, pero no son del todo bien.
1: Como el júntate.
0: Como el júntate para que se hagan compañía. O sea, te andabas juntando con gente que ni querías, ni amabas.
1: No, no tan solo.
0: Ni amabas, ¿vale? Como yo pude estar a ser feliz en una relación, pero hubo una persona que lo impidió, por ejemplo. Mi esposa lo impidió. ¡Ah! ¡Imbécil! No te. Traes un chiste.
1: Chiste.
0: Of course, es un chiste. Es un chafa joke.
3: Se ofendió la Ferrari, ¿eh?
0: Un chafa. Me ofendí porque mi papá dice lo mismo.
1: El mío
2: también. No, mierda, papá. No dice eso, mamá.
1: El mío
2: no,
1: quería que yo fuera un sueño.
0: Ok, ¿estaría bien? O, ¿sí se entiende el tema o no? La neta.
3: Sí.
0: Si lo entiende el mono Miguel, lo puede entender un niño de 2 años.
3: Sí, señor. Que
1: a
3: ya,
1: ver, dámonos un ejemplo.
3: Son pensamientos anticuados, básicamente,
0: sí,
3: ¿no?
0: Sí, no retrógrados, pero pueden caer en lo retrógrado. Porque hay pensamientos retrógrados como, por ejemplo, ahí te va uno. El gordito era saludable. No, mira, estás lleno de vida y te hacían así las tías, te agarraron el cachetote y colorado.
3: Okay.
0: Mira qué lleno de vida estás. Era sinónimo de buena salud la gordura en mis tiempos, no sé, en los de ustedes.
3: O echarte con unas 10, 20 tortillas, que según era.
0: Ándale, también.
3: Eras de buen comer.
0: Es de buen comer, mira, se echa 2 y tortilla. Había un señor en el rancho, echaba 1 kilo solo.
3: Sí.
1: Ah, ya sé cuál le aplicaron al hermano Miguel. Le decían, prueba con una niña, a lo mejor probando se te quita.
3: Y lo probé y no se me quitó.
1: Ah, sí, pues a mí te rechero.
3: Sí. A mí me dijeron, cásate con una mujer y lo hice nomás en el kinder en un bailable, pero más de ahí ya no.
0: Yo una vez jalaba con un vato, un gabacho, y el vato decía que ser gay era una enfermedad.
3: Sí.
0: Era una enfermedad. Él te hablando en los
1: 80.
0: 92, no sé. Que ser gay era una enfermedad. Porque él estaba metido en una iglesia, no recuerdo qué tipo.
3: Ajá.
0: Pero se creía que era una enfermedad. Y me acuerdo que una vez un vato que jalaba y dijo, I'm not gonna no coming tomorrow. ¿Eh? Él dijo, why? Wake up gay tomorrow. O sea, no voy a venir mañana, voy a amanecer gay. Pues ser gay es una enfermedad. Yo no vengo a amanecer gay. Dijo el vato.
1: Oiga, pues antes de que se nos olvide de mandar un super chat, Don Cheto, saludos a Eddie de Cookie Monster y al BMC Detailing en Stockton, California. Mandó también la Challenger, le mandó saludos, Don Cheto, quiero estar en sus brazos de nuevo, lo amo.
2: Ay.
1: Y que me abrazó. ¿Dónde? Ah, la abrazó allá.
3: Ah, en el festival.
1: En el festival. Okay. Me encanta andar de fascinerosa. Yumi dice, saludos para la gente de Yumi Yumis o Yumi Yums. ¿Pero qué es Yumi Yums? ¿Es un...?
0: ¿Yum Yums? ¿El de las donas Yum Yum? Ay, Lolo, me emocioné. Las donas Yum Yum. No, luego el Yum Yum se latinizó bien perrón.
3: Sí.
0: Vendían tortas y les decían, vendían tortas y todo, tamales. Y les... Chido, saludos a los del amigos del Yum Yum Donas. Una vez me invitaron a mí a un Yum Yum ahí en la Pacific y la... Donde pasa la mera vía del tren, ¿no? La pasiva allí.
3: Bueno.
0: Ahí estaba ese yo y me invitaron a hacer donas atrás. Entonces yo andaba ahí haciendo donas.
3: ¿Y le estupo?
0: Sí, lo más que me dio mucho porque... ¿Saben cómo se le hace el hoyito en medio a las donas?
3: A ver, ¿cómo?
2: ¡Ay!
0: No les quiero decir.
3: A ver.
0: No te creas.
1: saludos, Don Cheto, a la familia Arenas Flores de León, Guanajuato. Una Felicia, dijo el de Felicia de la ansiedad.
0: Sí, lo dije, sí. Le dedicamos un segmento ahí. Okay, ¿sí? Okay. Dijiste la de Challenger, de la de...
1: Ya, que quiere estar en sus brazos.
0: ¿De míos?
1: Sí.
0: Ah, no, ¿qué te traes? Quiero estar en sus brazos, Don Cheto. Ah, es que resulta que conocí a la del Challenger y yo le di un abrazo sí. muy bonito. Y yo abrazo muy bonito, la mera verdad.
3: Honestamente,
0: y sí. dice, ay, sentí muy bonito de su abrazo. Ay, Challenger. Pues el primer abrazo es gratis, los demás ya los cobro. ¿Tú para qué eres? Otro tema ahí.
3: A ver.
0: Algo para lo que eres tan bueno que deberías cobrar.
1: Para los besos.
0: Chino, mira. Tienes unas mendigas jetas de papel, hijo.
3: Sí, no tiene labios, Chino.
0: Mira, no yo tengo un labio mordisqueable.
3: Usted sí, señor.
0: Espérate.
1: Ya nos vamos en 30 segundos, apúrese.
0: Sí, pues, nomás. A ver, los labios del Chino, mira. No los frunzas. No los frunzas, güey. No. ¡Méndigo, papel!
1: Pero los labios no importan. ¿Cómo no? Ves a uno.
2: Tengo más que tú.
3: No, yo tengo más que tú.
0: Ay, a ver, Miguel, a ver. Venga, Miguel. Eso. Vámonos ya. Aguillando el programa. Ya tiene más.
1: Ya nomás, afeillando.
0: Afeillando aquí. Ya no vuelves.
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0: Perdón, voy a traer algunos gallitos ahí que tengo ahí a liquinis. Pero como quiera que sea, estamos en vivo y eso quiere decir que esto es el viernes peliculero. Oiga, ¿por qué no hay tráfico?
1: Sí. I don't know, it was weird.
0: ¿Sí?
2: Sí.
0: No agarré nada.
1: Yo tampoco agarré tráfico.
0: No, me venía pero.
1: Me fui a hacer mensa porque dije, ay, todavía no llega noche de Tochino, Miguel. Dije, pues me voy a hacer güey aquí. Ya por ahí, yo sí volé. Volé.
0: Yo también venía bien tendido, ti. ¿Qué les iba a decir? Que es viernes peliculero, señores, y todo el mundo anda feliz y contento. Yo andaba hasta que vi a Miguel.
3: ¿Por qué, señor?
0: Porque yo venía bien feliz y vi que tú ibas a estar con nosotros y me puse más.
3: ¡Ay, señor!
0: Así que le damos la bienvenida a Mono Miguel.
3: Buenos días, buenos días, buenos días a toda la gente que nos escucha. Agradecido con el de arriba y ya saben, el de más arriba. Y señores, pues obviamente de estar aquí con ustedes.
0: Y ahí va esta canción dedicada para el Mono Miguel con cariño. ¡Adelante! Anoche estuve llorando.
1: ¡Ay, pa' qué le mueve, señor!
0: Ahí va esta canción para el Mono Miguel, con mucho cariño. Estoy enamorado
3: y voy ilusionado.
1: ¿Le puedo decir una cosa, señor? Estoy muy decepcionada en mi amiga.
0: ¿Hay cara de enamorado este?
1: No, es una mendiga migajera arrastrada. Ay, no, no, no, no.
3: ¿Por qué, amiga?
1: Porque sí, amiga, eres muy, muy migajera. Ayer me estaba consultando cómo le iba a responder a una persona para seguirle la plática.
2: Are you serious?
1: Sí. Estuvimos hablando 30 minutos de qué frase le iba a responder para no verse tan migajera.
3: Para no cortar la conversación.
0: ¿Sabes qué? No, quiero oír esto, pero no ahorita porque me voy a enojar. Mejor vamos a viernes peliculero.
1: Quiero un segmento más adelante de algo similar, Don Cheto, por favor, porque ay, no, me desesperó. Pero sí, lo importante es viernes peliculero. Si quiere recomendar una película, una serie, lo que usted quiera, lo puede hacer llamando al 818-563-1055 o por supuesto también las redes sociales de arroba Don Cheto al aire, la chica Ferrari con K, Mono Miguel, Bravo Giselle y el Chino al aire.
0: Who wants to start?
1: Yo rápidamente, porque
0: yo también tengo un rápidamente.
1: Bueno, jálese pues.
3: Rápidamente,
0: dice. ¿Se acuerdan que la semana pasada les dije que vieran Widow's Bay en Apple TV?
1: Sí, dice, sí. Ya no la vean.
0: No, sí, ya la vi.
1: ¿Qué creen? No me gustó.
0: No, sí, ya la vi, véanla. Nomás que ahora sí ya la acabé.
1: ¿Y qué tal?
0: Pues está bien chidota.
3: Ah, bueno, pues.
1: Sí,
0: Bahía de la Bahía de la... Se tendría que llamar en español la Bahía de la Viuda o la Isla de la Viuda.
1: Okay.
0: Pero en España se ha de llamar como la Isla Hambrienta.
1: Okay.
0: Una isla por allá que son de güeyes. Entonces lo vas a querer pues que tener como que venga gente a, ¿cómo se dice? A visitarlos. Uh-huh. Pero no, pues nada. Entonces ellos tienen ahí su museo de su historia, que un día llegó allí un vato que descubrió la isla, llegó y construyó una civilización de la nada. Y la. Pero hay un misterio en esa isla, señores. Uh-huh. Campanas que suenan a la brava.
1: Oh.
0: Una, ¿cómo se llama la jumadera, güey, que llega a los que viven en el mar?
1: ¿Neblina?
0: Una neblina que también guarda secretos. Y algunas, maldiciones que perduran por años. Guido's Bay en Apple TV.
1: Se cucuyó unos cuantos segundos y se cucuyó y luego después ya se hizo
0: se
1: más.
0: Se cambió ahora. Sí, Guido's Bay. Entonces sí, véanla porque yo la vi y sí.
1: ¿Cuántos episodios nos dijo que era?
0: Es que es misterio.
1: Okay.
0: Misterio, no voy a decir terror, pero misterio y comedia. Okay. O sea, de repente está muy... está chido porque cuando sale algo así de terror, no te juegan la tin, tin, tin, tin, tin, tin, tin, tin. O sea, hay cosas chistosas.
1: Pues. Ok.
0: Uh-huh. De repente es cosas que sí haría uno. ¡Ah! Empieza a correr uno como loco, pero se tropieza. No, véanla, Widow's Bay. Ok, para las que les gusta el misterio. Ahora sigamos contigo, Michelle, estás en vivo.
1: Ay, Dochito, pues yo fui a ver al cine la de Minions and Monsters. Entonces está...
0: Estás vieja para andar viendo eso.
1: Ay, mire, cállese, señor, porque le garantizo que el 80% de los que van a verla son adultos.
3: Sí.
1: Sorprendentemente y hasta el pollo me dijo, no nos veremos medio raros porque somos adultos y así. Y le dije, no, ¿qué tiene?
0: Y se le dijo, por lo mismo nos vamos a sentar hasta atrás porque somos adultos. Y déjame ver el Minion. O sea, déjame ver el Minion a gusto, porque no estás acá. Espérate, deja ver los Minions
1: déjame
0: a gusto.
1: Déjame enfocarme. No, el Minion. No,
3: Es que nomás tiene un ojo, señor.
0: ¿Eh?
3: Tiene
0: un ojo,
3: por eso. Sí, nomás tiene un ojo, por eso.
0: ¡Cállate, mi
3: señor, pues es que es verdad.
1: Estúpida. Bueno, Chito, Minions and Monsters básicamente se trata de las aventuras de los Minions, pero ahora de cómo conquistaron ellos Hollywood, de cómo trasciende su éxito de Hollywood y empiezan a hacer entre...
0: películas de ellos.
1: De ellos y cómo empezó el mundo a saber de los Minions. La verdad está muy padre. Los adultos se van a divertir.
0: A lo que yo vi es los Minions como que necesitan un enemigo para su película, sí. Y invocan a Cthulhu.
1: Efectivamente.
0: De Lovecraft,
1: sí,
0: ¿no?
1: Que están buscando diferentes monstruos para ellos, como diciendo, güey, hay que hacer una película porque, pues, la verdad...
0: Estamos pegando, ¿eh?
1: No, pues sí, y aparte como ellos no se pueden comunicar, pues decían, los mandaron a la fregada en Hollywood, entonces dice, pues ahora yo voy a tener que hacer mi propia película.
0: Encuesta para el público, por favor, comuníquese. ¿Qué cree que vio Giselle en el cine? ¿Los Minions o B, el Minion?
3: El Minion, señor. El Minion.
0: Minion. Bueno, usted también puede votar en este momento.
1: Sí, las vi completa. ¿Qué les pasa?
0: Papaya.
1: Banana.
3: My boy.
0: Banana. Oigan, andan a tomar sin el Chino y sin Saí.
3: Señor, es que...
0: ¿Qué haya cambios?
3: Señor, usted diga, saco el contrato ahorita para darle moche.
0: Bueno, ¿tú has visto, tú ves algo, aparte de...
1: ¿Techos y almohadas?
0: Aparte de sábanas y cabeceras.
3: Y la oscuridad.
1: Oh, my God.
3: ¿Por qué la cabecera, señor?
0: Mira, yo soy un viejo de rancho que en veces se me salen palabras que no van.
3: Bueno.
1: Cuando te cuesta saber tu película que está acá atrás, sí. Tu cabecera.
3: La cabecera.
1: Entonces a veces sí que te volteas así para acomodarte a ver tu peli y...
3: Yo pensaba que siempre que tengo sexo demasiado. No.
0: Televisión, cine, bla, bla.
3: Señor, vi esta película que se llama Voicemails for Isabel. No sé si ya la recomendaron, pero son...
0: Gracias a Dios.
3: Es una película entre romántica y media nostálgica que se trata de esta chava que pierde a su hermanita y dentro de todo el trayecto de la película, ella le sigue mandando mensajes de voz a la hermanita que falleció, a su número de teléfono.
0: Que le
3: conteste. Y lo que no sabe ella es que le mandaron ese número y le asignaron ese número a una persona, pues obviamente porque los números se transfieren y pues eso se convierte en una historia romántica porque el señor va escuchando los...
1: Sí. ¿Está bien o no?
3: Sí.
0: ¿Pueden ver esto?
3: En Netflix.
1: Y se llama... me voy a llorar.
3: Voicemails for Isabel.

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2: Ay, cayó. No,
3: el minion.
2: ¿Cuál encuesta? No puso encuesta, señor.
4: ¿Cómo les... No hagan eso, están oyendo la mami, por favor, me.
2: Usted, que Alebre está aquí. Pues fíjese, aunque no lo crea, tiene 89% la de los minions, ¿eh?
5: ¿Cuánto?
2: 89% en Rotten Tomatoes. Le ganó 2% a tu
5: papá. Ay, también escuché que la versión española está mejor por Abelito, porque Abelito hizo el papel del monito verde.
2: ¡Ay, no!
5: Y que dicen que se escucha aún mejor.
2: ¿Sí?
5: Sí, tengo ganas de verla en español.
4: Oh, también Carlos Vallarta salió, ¿no?
5: En el...
4: Carlos Vallarta y alguien más.
2: Entonces, ¿a ti te gusta la doblada?
5: Sí, me gusta la doblada.
6: ¿Qué le fascina? La doblada, le encanta. No la de Bueno, yo le quiero decir que yo ahora sí he visto un chorro. La primera, estoy viendo, ya comenzó la tercera temporada de Silo. Nada más que sí estoy medio como
2: que... ¿Silo es la de las casas chinas?
6: No.
4: No, Silo
6: es con...
4: Silo.
6: O sea, con ese al principio.
4: Silo, estoy viendo la de Silo.
2: Estoy viendo la de Silo. Me gustó una que está ahí en Burbank.
6: Ah, sí. Soy el clásico que pone like a las casas que nunca voy a comprar y me enojo cuando las vendieron. ¡Chin! Ya se vendió.
2: Esa es la que yo quería. ¿Y de qué trata estupidísima?
6: No, Silo es una serie, ya empieza su tercera temporada donde ya acabó el mundo y los tienen como en un búnker. Viven en un búnker que es de pisos. Ay, obviamente hasta más abajo viven los más pobres, los menos queridos. Pero resulta que esta morra sale como quien dice al aire libre o afuera, porque cada vez que alguien se porta mal o que la forma de castigo es que los llevan, los sacan a que limpien como la cámara. Pero al salir, supuestamente el mundo ya no existe, o el mundo es peligroso y te mueres. Terminas muriendo.
4: O sea, que sale para afuera,
6: se va a morir. Pero ella sale y descubre la verdad, que hay vida, que hay otros bunkers. Y en eso terminó la segunda temporada, comenzó la tercera, nada más que no me gustó mucho, porque como que pierde la memoria, no se acuerda. Entonces manipulan de ahí porque no se acuerda, no saben qué pasó. Y luego hay escenas como que de la vida real, de congresistas, y es como que, a ver, espérate, ¿y dónde quedó lo del búnker? ¿Cómo está esto?
4: Ok, pues habrá que verla. Entonces está la tercera temporada de Silo.
6: Ya comenzó la tercera temporada de Silo. Y en cines yo fui a ver también Toy Story, la nueva.
2: Ay, dígale.
6: Aguanta, pero es para adultos, igual. No es para niños.
4: No, pues la Toy Story ya se hizo para que la gente vaya a verla.
6: Ya, o sea, me refiero a que tú dirías Toy Story, vamos a verla con niños. No, con adultos. La neta ya es de adultos porque son muchas cosas que te van a recordar a ti. Tu juventud, tu niñez. Y es como ahora los niños ya no usan... Es como la parodia de que ahora ya los niños ya no pelan los juguetes, ahora ya todo el mundo está metido en los videojuegos, en las tabletas, y como ahora la diversión de niños no es salir a jugar y agarrar la muñeca, sino tener la iPad para empezar a conectarte y jugar videojuegos en las tabletas o celulares. Entonces, aguanta, pero sí, yo la vi más para adultos que para niños.
2: ¿Usted qué cree que vio el chino? ¿La cara de papa?
4: ¿El cara de papa?
2: ¿O el perrito salchicha?
4: O el perro salchicha. Dice un vato aquí, dice, Don Cheto, aquí fue lo que pasó cuando la Giselle fue a ver.
2: Ya van a empezar.
4: Dice, ella, pollis, ¿no nos van a mirar raro por venir a ver una película de niños? El pollis. No te preocupes, mija, ahorita en corto te hago uno aquí.
2: ¡Ay!
4: Saludos para el Tecatito que se...
2: Tecatito no.
4: Tecatito Rodríguez.
2: No, así no pasó, Tecatito.
4: Ahorita te hago uno aquí en corto, mija.
2: ¡Ay, no!
4: Bien bajo ese valor.
2: No crees en la inocencia de uno, ¿verdad?
6: No, la verdad no creo. Ok.
4: Va, ¿qué dice la raza?
6: No, pues vámonos al teléfono, ya hay llamadas.
4: A ver, agarra yo las...
6: ¡Oh! Ya ven, pues se queda callado, pues.
5: Pues también, Chino, con esas ganas, también, ¿quién, pues?
4: ¡Oh! Las agarro, que tú y lo regañas, vale. Vamos con Rafa. Por favor, la número uno, a Rafa de Nebraska. Digo, de Nevada, digo. ¿Cómo estamos, Rafael?
3: ¡Hola, viejo guango!
4: Vaya, hasta que te dignas a hablar con los pobres, güeyón.
3: Usted sabe, usted es el Baba Yaga de la radio, viejo.
4: El Baba Yaga. Ande, el Baba Yaga. Hago un programa de radio con un lápiz, yo, así como Baba Yaga. Oye, ¿cómo te sientes de que no vino Said, pero el mono Miguel? Ya tú, Rafael, tú ya perdido. Allá en el Monti, solos.
2: Urgido.
4: Entre mezquites, guamúchiles e higueras. ¿Estarías tú a gusto con el mono Miguel o te daría miedo?
3: No, yo anduviera a gusto con el mono Miguel. Ah, Miguel,
5: se sabe,
3: allá.
5: Señor, se sabe.
2: ¿Qué harían en el monte ustedes dos solos?
5: La hierba se movía.
3: Anduviéramos cazando huilotas, viejo. Cazando huilotas, cargarle
4: un tercio de leña.
3: Agarrar carta con la mano.
4: ¿Verdad?
3: Limón a medio lomo. Ponerlo a mirar así. Ponerlo así como a mirar. Haga de cuenta que todo el Valle de Zamora es de arriba, de Plan de San Lucas. Mira... Era amor, Miguel, guacha.
5: Eo.
3: ¿Cómo anda la raza en la fresa y todo eso?
4: Aquí solos entre...
2: En la soledad.
4: De testigos nada más los pájaros y el viento.
5: Sí me lo imaginé, señor.
4: Es que sí va a enamorarse de ti, Rafael, porque le gusta mucho la vida agresti.
5: Sí, me gusta la vida de rancho.
4: Oye, güeyón, ¿cuál vas a recomendar? Dice el chino que ya le... Que ya.
6: A lo que veniste, compa, a lo que veniste.
3: Chirambas, ¿cómo andamos? Oiga, viejón, ¿sabe cuál me quemé? Una película... ¿Qué es la vida de usted, viejón? Ahí en Netflix, me aventé la de Old Henry, que mucha gente no sabe, pero pues supuestamente era el retiro de Billy the Kid.
4: Billy the Kid.
3: Y usted es el Billy the Kid de la radio, viejón, ¿eh?
4: No, por eso te quiero, guango. Mira, ayer me ganaste, estamos conectados, hijo, porque ayer le puse en Netflix, cuando se acabó el partido, le puse en Netflix, no vi nada. Y dije, han puesto 2, 3 en Netflix. Qué bueno que me recomendaste. Pusieron Old Henry. Trucha con esa
2: película.
4: Si les gusta los vaqueros, trucha.
2: Ah,
4: un viejo arrumbado allá en una casita y le llega un herido. Y los vatos de la banda le caen allí. Pero no saben quién es en realidad ese viejillo ñengo.
2: Como ustedes, o sea, como que...
4: No saben quién fue él en su juventud. Porque dicen que probablemente fue Billy the Kid. Así que, truchas.
2: Billy
4: bien buena película.
2: ¿Cómo que dijo que se llama?
4: Old Henry, Old el viejo Henry.
2: Ese está en Netflix.
4: Sí, ya la pusieron en Netflix.
6: Oh, sí, ya la estoy viendo. Old Henry.
4: Oye, yo te quiero recomendar una en Netflix.
2: ¿Ese es el famoso Billy the Kid?
4: No, o sea, supuestamente Billy the Kid murió.
2: Ah.
4: Sus últimas palabras fueron en español, por cierto, las últimas palabras.
5: ¿Qué dijo?
4: ¿Quién anda ahí o qué quieren? Algo así fue. Porque él hablaba bien español, Billy de aquí. ¿Qué quieren o quién está, quién anda ahí o qué quieren? Algo así, y después lo mataron. Bueno, te voy a recomendar una yo, guango. ¿Sabes cuál pusieron también en Netflix?
2: ¿Cuál?
4: Gone Girl, perdida.
2: Ah, sí.
4: La de Gone Girl.
2: ¿Con Ben Affleck?
4: Con Ben Affleck. Ahí es donde dice tú, recargas, Miguel. Con Ben Affleck.
5: ¡Recargas!
4: Ok.
5: Ay.
2: Mi papá se las puse el otro día con mi abuelita y esas estaban bien emocionados ahí.
4: Sí, Gone Girl.
2: That's a classic.
4: Se llama Perdida en español. Watchingla, por favor.
2: Yeah,
4: en
2: really
4: inglés
2: good.
4: Se llama Gone, como se juela, güey.
5: Se juela.
4: Gone Girl, se juela, güey.
2: Ok. No,
4: ya está, pues, Rafael, ahí estamos, hijo.
3: Oye, viejón.
5: Mándame un mensajito.
3: Viejón.
4: ¿Qué pues, Valtaquito, hijo?
3: Oiga, y como la película de Old Henry... En español, ¿cómo la mencionara usted, viejón? Porque
4: ¿la
3: esa no la mencionó.
2: Old Henry.
3: La de Old Henry.
4: Se tendría que llamar El Viejo Henry. Pero en España se va a llamar La Increíble Sorpresa del Viejo Solitario. Se va a llamar La Increíble Sorpresa del Viejo Solitario. Ok, va. ¿Qué más tenemos allí?
2: Oiga, la de Gone Girl tiene 88% de Rotten Tomatoes, ¿eh?
6: ¿De qué trata Gone Girl? Sí me acuerdo.
4: Es un vato que se le desaparece su ruca, ¿sí?
2: Su esposa.
4: Su esposa. Se le, no, pues entonces le empiezan a echar la culpa. No, más que este vato fue el que la...
2: Es como un autor.
4: La desvivió. Este vato debe haber sido el malo. Y empiezan a desenvolverse y cosas. Pues son tal morra, que güey, que investigadores y que aquí, que a lo mejor se la llevaron o que No, que el vato a lo mejor tiene un amante y va, sí, tiene un amante. Y para mí que este vato fue el que... Un plot twist de los más famosos del cine, un plot twist. ¿Sí sabes qué es un plot twist, Dichen?
6: Sí, señor.
4: ¿Qué es? A ver,
6: un final inesperado.
4: Ándale, nah. un plot twist. Es como tú con Miguel. Uh-huh. ¿Mm? O sea, tú vas en un viaje con Miguel, la gente que dice, para un viaje.
2: Amigos.
4: Pero hay un plot twist.
2: ¿Qué es? En medio camino.
4: No puedo decir más. Regresamos.
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0: ¡Damas y caballeros! ¡Bienvenidos a Notiche! ¡Seis después de la hora! ¡Tengo la flema floja!
1: Mire, ¿sabe qué? Yo pensé que le iba a ver peor, Don Cheto, porque se ha venido otras veces que está tose y tose y tose, pero ahogándose. No, lleva mejor. ¿Ya se le aflojó el qué?
0: La flema.
1: La flema.
0: Es, primero es tos seca, luego ya tos.
1: Ya la aguada.
2: Ya la aguada.
0: La aguada, que cuando tose y sale... Sale bien la cosa. Bienvenidos, señores. Si usted no sabe ni qué día vive, le recuerdo que es julio 10, julio 10, y hoy tenemos aquí el que ayer cumplió 30 años, pero ha vivido como si tuviera 70. El
3: así es, señor. Buenos días a toda la gente.
4: Empezó a temprana edad.
0: Por eso anda.
1: Bien agüitado.
3: Sí, honestamente, sí,
0: señor. Te voy a decir una cosa. Hay un suceso que pasa que se le llama en la psicología el síndrome del cumpleaños, de hecho.
3: Ajá.
0: Que mucha gente el día del cumpleaños le da para abajo. No será
1: un bajón emocional.
3: No me dio bajón emocional, solo tenía, andaba cansado.
0: Solo tenía de depresión, ansiedad y ganas.
1: Sí,
3: no, pero es que justo venía como de meses de estar cansado de la vida, señor. Por eso el día del cumpleaños solo quise estar en mi casa, relajado, vivir en
0: el... Pero hoy te vamos a hacer un gran programa para ti.
3: Claro que sí, señor.
0: Miguel es y hombre que llena de luz los espacios donde va. Bueno, esa persona que llena de luz el espacio donde llega.
3: Ay, muchas gracias, señor.
0: Bienvenido, mono Miguel.
3: Muchas gracias.
4: Además, ¿qué te parece si de regalo le damos que supere el ese de... Para que amarre, ¿cómo se llama? Para que vuelva...
0: ¿Cómo? ¿El qué?
3: ¿El qué?
4: Como amarre de ligas, como para que vuelva a apretar, pues...
0: ¿Eh? Ah, no, está muy fuerte. No,
4: ese no lo. No,
0: o sea, te está diciendo guango, básicamente.
3: ¿De dónde?
0: Pues, hijo, yo no sé.
3: Ah, ese. Ah. Claramente no me lo conoce bien.
0: No, ni nos interesa.
1: Gracias, señor presente, aquí levantando el ánimo de mi amiga. Esperemos que ya. Después de Notiche, ya va a agarrar pilas, mi amiga. Ahorita le vamos a comprar un cafecito para que se le suba el ánimo.
4: Oh, ya se lo mandaron, ¿no?
3: Sí, nuestra amiga de la socia nos mandaron un cafecito, señor.
0: Ah, ¿un poco sí?
3: Sí, claro, le dijeron, chica. Les agarré una caja de café
4: preciosas.
3: Para
4: ustedes.
0: No tomo café, babies, pero hoy voy a tomar café. Agua de calcetín, vaya.
3: Ey.
0: Pero voy a tomar café.
3: Así que ahí se lo mandaron para que...
0: Oye, yo no sirvo para nada.
3: ¿Por?
0: Para nada sirvo. No tomo, no me desvelo, no ando de catemi,
4: no toma...
0: No periqueo, no humo marihuana, no humo tabaco... ¿Para qué sirvo yo?
4: ¿Para qué vive, señor? ¿Para qué vive?
0: Si yo me muero, va a decir Dios, ¿sabes qué? Se me regresa.
1: Para nada.
0: Vaya
1: hijo.
0: Y viva.
3: Y le vamos a decir, no, ya lléveselo. ¿Sí? ¿Eh?
0: ¿Oh, sí?
3: Sí.
0: No, pero Dios va a decir, es que no has vivido nada, ni sé, tú, corre y...
4: Ah, por eso no lo han recogido, señor.
0: Katy.
2: Por eso no lo recogí.
0: Pero tengo miedo de ya volverme loco ya a deshoras
1: no,
0: de iré, la
1: ya
0: vida.
1: No, mire, ya empiece a tatuarse.
0: Ya de ruco, ¿verdad?
1: Ya tatuese.
0: Me voy a tatuar.
3: ¿Qué le parece si nos vamos este fin de semana a usted y yo ahí al West Hollywood?
0: No, ¿yo qué voy a hacer para allá?
3: Bueno, nos vamos a Pico Rivera.
0: ¿Qué hay ahí? ¿Qué hay en West Hollywood, pues?
3: En West Hollywood puede encontrar
1: restaurantes.
3: Muchos restaurantes, señor, mucho ambiente, mucho alcohol y muchos vatos sueltos.
0: No, ¿para qué quiero?
2: Y guangos.
3: Y guangos también.
0: Y hablando de guangos, ¿cómo está, chino? Bienvenido.
4: Bien, señor, tranquilón.
0: Saludarte, hijo.
4: Aquí, contento.
0: Preséntanos a la chica de los controles, chino.
4: Señores, ella es soltera porque quiere.
1: Ajá.
4: Ella siempre la ves de negro. Así que si tú andas buscando a la chica Ferrari, cuando vengas a la radio y la andes buscando, busca una mujer de negro. Pero sobre todo, tiene un carisma, una forma de hablar, un cabello, unos aretes y unas uñas. Y un pujido que te harán. Ay, es lo que hace especial a la chica Ferrera.
2: Good morning. Ay, gracias, chino.
0: Qué bonita.
2: Buenos días. Sí, muy bonito.
0: Y nosotros somos las chicas superpoderosas.
1: Vamos.
0: Y hoy vamos a presentarle la noticia que le da la vuelta al mundo en este viernesito. ¡Oye, Notiche! ¡Miren! Traen un desmadre ahorita con el piloto.
4: ¿Cómo se iba a decir?
0: Que llevó, ¿tú vas a decir esa?
4: Pues esa pensaba.
0: Pues hijo, pues siempre dices pura nada que verienta.
1: Sí, di nada que verienta, chino.
0: Tú di del antivirus o una cosa.
4: Ah, buscamos otra.
0: Señores, ¿qué está pasando con el piloto que llevó, o que trajo más bien, al Mayo Zambada en este avión? Ya hasta México está pidiendo una explicación. ¡También!
1: Preocupante la situación para los de DACA. Se debilita, caen 50% las renovaciones, Don Cheto, y está creciendo la incertidumbre. Les tengo todos los detalles también. Cayó en un 50%. 50%, imagínate.
0: Para los que se quejan de que hablamos mucho de Trump, hoy vamos a hablar mucho de México. 4 muertos por lluvias en un estado mexicano. Empieza con P y acaba con Puebla. También.
4: Vamos a hablar de psicosploriasis.
3: No, ahí vas con tus cosas que no sabes decir.
0: Chino, güey. Si no sabes decir, calla.
4: Psicosploriasis, así se llama, señor. Es un brote que ya empezó en Michigan y ya se movió a otros estados. ¿De qué estoy hablando? Le tengo los detalles. ¿Por qué?
0: ¡Está bien! De enfermedad en Michigan está poniendo en alerta a la población.
4: Hasta yo le voy a aplaudir.
0: Sí, que psicosloriasis, sí,
4: no, así se llama.
0: Pero hay que vender amarillismo.
4: Ay, qué pues. Sí, se la doy. Mire,
0: ¡los deportes!
4: No, de veras.
0: No.
4: ¿Y el productor a quién puso?
0: Deportes, el Chino y Don Cheto aventando cacharpa por todo lado. Vieron el partido de... Mire, la verdad, no hay nadie que vaya a parar a los franceses.
4: No, Francia está...
0: Nobody stopping French.
4: A ver, había... Bueno, sí, había de que... ¿Qué casualidad que todos son argentinos? A ver, ¿en qué influyó la...?
0: Al contrario, eso es hasta
4: mejor.
0: Producente.
4: Pues sí. La gente no.
0: Por ejemplo, no, que es que el partido de con Argentina que está.
1: No, sí,
0: tenía árbitro
1: bien.
0: Francés. ¿Tú crees que el güey les va a dar a ellos cosa a favor?
4: Prioridad, pues no.
1: Oiga, pregunta: ¿el Mbappé sí se lastimó? Porque primero lo vi con su hielito ahí en su patita y luego ya después, cuando ya terminaron para celebrar, estaba brinque y brinque. Dije, como que nomás ya quería día su break, ¿no?
4: A lo mejor nomás
0: se conoce. Probablemente el día lo tenían que sacar.
1: Ya estaba cansado. Ya,
0: es que Francia tiene 2 selecciones ahí. Sí. Machicho. Machicho. Bueno, y en los espectáculos.
3: Señores, anuncian al nuevo integrante de la Casa de los Famosos. Ah, se va a poner bueno, dicen los internautas. Bad Bunny pierde demanda millonaria, les cuento con quién. Y aparte, pues Alejandra Jaramillo pide disculpas tras burlarse de la eliminación de México, señores.
4: No,
3: así comenzamos esto. Nos dice, buenos días, señor.
0: Buenos días, Mono Miguel.
3: Buenos días, señor.
0: Está bien.
3: Ay, ando triste.
1: Ay, otra
3: no
1: vez.
3: Se crea,
1: ay,
3: no se eres? Crea.
0: Señores, ¿qué está pasando con el piloto que llevó la aeronave que trae Balmayo Zambada llegando a Estados Unidos también? Bueno, es un desbarajuste. Detrás del operativo de la entrega de Ismael El Mayo Zambada a Estados Unidos estaría Iván Archibaldo Guzmán Salazar, uno de los hijos de Chapo Guzmán y líder de la facción de Los Chapitos. La clave que dio a las autoridades estadounidenses en esa pista fue la entrega del piloto mexicano Mauro Alberto Núñez Ojeda, alias El Jando o El Mauro, que ya reconoció ante la justicia estadounidense la cercanía con el Mayito Iván Archibaldo, con el Chapito Iván Archibaldo, lo que permitió acreditarle al capo la posesión del avión en el que Mayo fue trasladado. O sea que básicamente lo que dijo El Jando, que era el piloto, es que la aeronave era de Iván Archibaldo. En México, el piloto Núñez Ojeda está plenamente identificado como supervisor de la flota aérea de Los Chapitos. Incluso en la conferencia matutina del 11 de febrero del 2025, Omar García Harfuch...
3: ¡Ay, recargas!
0: Fíjate.
3: ¿Qué?
0: Admitió que el Jando era el piloto de confianza. Admitió que el Jando era el piloto de confianza de Los Chapitos.
1: ¿Pero quién lo dijo?
0: A Harfuch.
3: ¡Ay, recargas!
0: El Jando fue detenido el 8 de febrero del 2025 en Jesús María, la zona norte de Culiacán, en un operativo de las fuerzas federales, en las cuales un militar perdió la vida. De acuerdo con las investigaciones de las autoridades mexicanas, el piloto presuntamente intentó rescatar al ratón después de su detención en Culiacán. También se le señala como autor de ataques con artefactos explosivos ocurridos en Vasco Gil y Tamazula, Durango. O sea que el vato no nomás piloteaba, también andaba en la refriega. Entonces están diciendo, pues, que básicamente, ¿se acuerdan de lo que decían? Que los Chapitos fueron los que entregaron en un cuatroti que le pusieron al Mayo Zambada.
3: Pues
0: todo parece indicar que por lo que se sabe del piloto, pues sí es cierto lo que básicamente... La teoría que básicamente todos ya sabíamos, ¿verdad? Como que era... La presidenta Claudia Sheinbaum, la doctora Claudia Sheinbaum, pidió a la FGR,
1: Fiscalía General
0: de la República, gracias Giselle, explicar bajo qué condiciones se entregó el piloto a Estados Unidos porque al vato lo agarraron y lo aventaron para acá. Pero la presidenta diciendo, oye, ¿y por qué se lo llevaron? Si no,
4: o sea, porque aquí nada. No fue condenado. O
0: la
4: sea...
0: presidenta dijo no tener datos sobre la fecha de entrega ni tampoco sobre si ocurrió durante la gestión de Alejandro Germanero, que si ya estaba él o con Ernestina Godoy en la fiscalía. O sea que ella no sabe por qué Alejandro lo aventaron para Estados Unidos sin decirle a México. Uh-huh. Así nomás quedó, chavalada. Reportando desde Culiacán, Sinaloa, acá me encuentro para Notiche, el propio Don Cheto. Me gusta decir mucho eso.
1: ¿Pero qué anda haciendo allá?
0: No, ¿qué ando?
3: Me saluda Luisito.
0: ¿Qué Luisito, Vali?
3: De Banda Corona de Rey, sí.
1: ¡Ay, no! Es el
4: bonito
1: al niño.
4: Sí, es con chorro.
1: ¡Ay, no, Dios!
4: Está con su pareja ahorita bien a gusto allá en Sinaloa.
1: Anda empiernado con su novio.
0: ¡Novia!
1: ¡Novia!
0: Con su novia, ¿cuál novio? Ay, con qué? Su novia. Bueno, adelante.
4: O lo que sea, pero está con alguien y no eres tú.
1: Gracias. Bueno, mientras tanto, los beneficiarios de DACA enfrentan uno de los momentos más inciertos desde la creación del programa en el 2012 a la disminución en el número de renovaciones procesadas por el Servicio de Ciudadanía e Inmigración de Estados Unidos. Y se suma una batalla legal en Texas que podría afectar los permisos de trabajo de miles de jóvenes indocumentados conocidos como Dreamers. Pues bueno, de acuerdo con un análisis publicado por Forum Together, la USCIS completó 36,648 renovaciones de DACA durante el primer trimestre del año fiscal 2026, una caída de casi 50% respecto al mismo periodo del año anterior, viejo.
0: Canción a tu nota, Giselle. You may say, I'm a dreamer, but I'm just, my name is Juan.
1: O sea, imagínense, este año 35,648 cuando el previo 70,000 solicitudes.
4: Pero qué güey, no será, no sé. Yo como Dreamer, me está dando la oportunidad y no renuevo.
0: Está acá,
1: es que ese es el rollo, de que esto puede generar de que ya no tengan autorización para trabajar no. Y sin la protección de deportación que ofrece el programa. Ahora, las cifras muestran que el 31 de diciembre del 2025 había 495,320 beneficiarios activos en DACA y hubo una disminución constante frente a los 533 de un año antes. O sea, poco a poco, yo no sé si esta situación, que podría ser una de las teorías de conspiración, Don Cheto, de esta situación que se está viviendo con la incertidumbre de pues con este mandato que pues obviamente no quiere a los inmigrantes, pues esté causando como este miedo y este terror de las personas tan siquiera seguir mandando su información o algo por el estilo, por el miedo de que pues se lo cancelen y al rato salgan chispados.
4: No, y también hay mucho morro, me ha tocado, porque se los dan a la mayoría, son jóvenes, hijos que o morros que llegaron aquí desde chicos y como que no sienten tanto la importancia, ¿eh? Me tocan dos, tres personas que mi hijo, el güey, se le olvidó renovar su DACA. Y el papá es el que está bien preocupado y el hijo le vale más. Dije, no, pues...
1: Bueno, pero sí, pero acuérdate que también muchas personas que son beneficiarias de DACA ya no, o sea, ya hasta ellos son papás y todo eso, o sea, ya son gente que están en sus treintas o lo que sea que vinieron de chiquitos, entonces no son tan niños. Pilas,
4: porque si ya no lo renuevan, ya no van a poder hacerlo otra vez.
0: Muchas gracias, Giselle Bravo. Me voy hasta Puebla, donde hay 4 muertos por las lluvias en Puebla. Las intensas lluvias registradas en Puebla durante las últimas horas dejaron un saldo inicial de 4 fallecimientos confirmados, así como la movilización de cuerpos de rescate, al menos en 30 municipios de Puebla. De acuerdo con los reportes para Notiche de las autoridades estatales de ese estado, la cifra oficial de decesos corresponde a la localización de 3 mujeres atrapadas en una patrulla que fue arrastrada por un río en Ocoyucan, Puebla, y también el hallazgo de un civil en una gruta inundada de Cuetzalán, Puebla. O sea, como que se quiso resguardar en una cueva y no, pues ojo, vale. La primera emergencia ocurrió en Santa Clara, Ocoyucan, donde el desbordamiento del río Atoyac sorprendió al oficial de la Policía Municipal, Agustín Malo Martínez, mientras auxiliaba a familias rescatadas. Haz de cuenta que el vato le dijo a las muchachas, súbanse a la camioneta, y que arrastra la camioneta y se morgaron las muchachas.
1: No manches.
0: Así estaba de gacho. O sea que le llovió muy gacho ahí en Puebla. Suman 4 muertos hasta ahorita por las tormentas. Reportando desde Puebla para Notiche. El propio Don Cheto.
3: ¿Qué rápido se mueve, señor?
0: Pues, hijo.
3: ¿Cómo le hará?
0: ¿Quieres saber cómo me muevo de rápido?
3: A ver.
0: Es un secreto que no te puedo revelar.
3: Ah.
0: Ahora sí nos vamos a nuestra noticia.
1: Nada que verienta.
0: Con el reportero estrella de este programa, egresado de la UNAM. Ahí vendía él Bonais, ¿verdad? El chino Bonais. Para la calor. Para la calor. Se dice el calor. ¡Ah, ya, ne! ¡Bonai! Adelante, Chino.
4: Solamente quiero dejar un poquito en claro que yo no conozco los bonais. Nunca los conocí. Nunca.
3: Señor, si me da uno de sandía, por favor.
4: No sé qué son los bonais. Se lo juro. Ay, Chino, cállate, por favor. Se lo juro que no sé qué es esa madre.
3: Ay, Chino, ¿te pareces como el pingüino de la marca?
0: Te pones al pingüino de la marca.
4: Sí, pero yo no la conozco. ¿Ves? Yo en mis tiempos no vendían los bonais.
1: Él es más chico que tú. No, es que y sabe que es un bonai.
0: ¿Cómo se llamaba el raspatito? ¡Raspatito! ¡Raspatito de uva! O sea, no, de naranja, de limón y de guayaba, raspatito.
1: Adelante, o sea, disculpe, ¿me da uno de Jamaica Hot?
4: Nosotros en la Ibero, o sea...
0: En la escuela Juites, y si Juites no se nota, adelante, Chino.
4: Señores, autoridades investigan a contrarreloj un masivo episodio epidemiológico de un parásito intestinal. Su nombre... Ciclosporiasis, así se llama, y comenzó en Michigan, donde ya superó los 1,000 casos del 8 de julio de este año, y ya se extendió al estado vecino Ohio, donde ya un condado, el condado de Lucas, acumula 306 infecciones, y en el noroeste del estado también ya hay otras 500. La gente ya se está empezando a preocupar. Debemos recordar que este parásito no es mortal en muchos de los casos. Es un parásito muy normal, pero se está expandiendo muy rápido. ¿Cómo se contrae? Bueno, usted no se preocupe porque no se transmite de persona a persona. La forma de contagio es a través de alimentos que han sido regados con agua contaminada y que viene con heces, y en heces viene el parásito. Entonces, por lo regular, no usted, si conoce a alguien que tiene este parásito, lo puede saludar, darle un beso, no va a pasar nada. Solamente es a través de la comida. La enfermedad que provoca diarrea frecuente, calambres y dolor abdominal, hinchazón y gases, náuseas, pérdida de apetito, fiebre leve y fatiga.
0: ¿Esto es por tomar agua entonces contaminada?
4: No, alimentos que fueron rociados, o por ejemplo la fruta o vegetales, con agua contaminada. Oh. Con este...
0: ¿Esto dónde está sucediendo, Chino?
4: En Michigan, y ya se expandió a Ohio, que es el siguiente estado vecino. Dicen que está preocupante porque está empezando a ser más común.
0: Muchas gracias.
4: Hasta ahorita no hay muertes, pero sí hay más hospitalizaciones y más gente contagiada.
0: Gracias, Chino.

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1: Hola, Gerardo, te mando un saludo y un beso.
2: A la una, a la dos y a las tres.
3: Eso. Ya. Yeah. Más fuerte.
4: Porque aunque usted no lo crea, este saludo, el que se va a beneficiar más soy yo. Voy a volver a ir hoy. Regresamos. 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
5: Ah, no,
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5: Ay, qué rico.
4: Bien rico. Cuando quieran ir, vayan, ustedes digan que van de mi party.
5: ¿Eh?
4: Para que les den el 30% de aumento en su cuenta.
5: ¿Y si vamos ahorita, señor?
4: Estaría bien. ¿No han dicho que si cuándo quieren que traigan aquí?
5: ¿Ahorita?
4: Ya viene, ¿eh? No, ahorita ya no alcanzan a llegar. Pero,
5: ¿cómo que no, señor?
4: Saludos a mis amigos de Casa Canela que están en la bajada de la Lions por el 5, pasando sí. El 14, a la izquierda.
2: Como el McDonald's.
4: Va a pasar una.
2: Hay un hotel ahí.
4: Sí, está el hotel.
3: ¿Y tú cómo sabes?
5: ¿Y tú cómo sabes?
2: Pues yo voy ahí, yo vivo allá.
4: ¿Y hay otro cerca de Teaching o no?
2: Ah, no, pues está allá más para arriba.
4: ¿En Castey, no?
2: Sí, no, no está en Castey.
4: ¿Está en dónde?
2: Está en como Sogos para arriba.
4: En Sogos, en Sogos. Ok. Bueno, saludos a todos. Y regresamos con los deportes con...
5: Mono Miguel.
4: ¡Ah, no! Ya aguantamos a salir diciendo deportes, ahora no vamos a aguantar a otro.
5: ¿Qué, señor?
4: Regresamos con los deportes. Don Chato al aire.
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3: ¿Existen las almas gemelas? 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
5: La banda sinaloense MS, ganadora de varios premios Billboard y un Latin Grammy, está aumentando su popularidad a pasos agigantados y ya es una referencia obligada entre gruperos. 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
8: El vato le puso, para los gabachos se llama sushi on main, pero para los latinos es sushingazo.
9: Me gusta.
8: Está, pero lo que le sigue de chido.
10: Sí, está bueno.
8: Porque está muy mexicanizado, así tiene una onda muy mexicanizada. Mi favorito se llama Tres Amigos Roll. Tres amigos, chulada.
10: ¿Y por qué aplaude como doñita?
11: No sé por qué. Porque está bien emocionado con la comida.
8: Tres amigos roll. Ah.
10: Vamos al sushi.
9: Ay, hay que ir,
8: y
9: señor.
8: Y ya si te gusta el sushi así de bien a bien, dijo Chucheras. ¿Eh? El Yellowtail con un jalapeño.
11: Ay,
8: chulada. Ay, ya me he jugado la boca.
9: Yo digo que me
8: saludos lleve a mi amigo Jorge y a todos los que trabajan ahí en Sushingazo, ahí en la Main de Newhall, California. Ahí les caemos hoy, chino, y tú vamos a ir.
10: Vamos, señor.
8: A darles un buen llegue a los
10: a mayores. Lo que debe ser.
8: Eso.
10: Vamos.
8: Órale, pues.
9: Señores, hoy en los deportes les quería contar. No se crea, señor.
8: Hablamos de los deportes, chino. El día de ayer hubo un equipazo, señores, la máquina de hacer fútbol llamada Francia, que voy a decir unas palabras que voy a parar ahorita a hacer enojar a la gente. Francia no trae nada.
10: ¿Qué? ¿Cómo que no va a traer nada, viejo?
8: No. Francia no trae nada.
10: ¿Cómo?
8: No,
10: hombre.
8: No trae nada. Mira, a Francia no trae nada. Nomás quítale a Mbappé, a Dembélé, a Doué.
11: Ajá.
8: A Olise, a Coné, a Saliba, a Teo Hernández,
11: ajá,
8: a Mañán,
10: Upamecano.
8: A Upamecano
9: y a la cual
8: y a Cundé, y no trae nada.
11: Ah, bueno.
12: Son todos, no, hombre.
9: Deje que lo escuche la cuarta.
12: Viejón, yo he visto, yo vi el partido el día de ayer. Sí me agüitó porque vi un Marruecos que no hizo nada.
8: Yo no estoy de acuerdo.
12: Yo creo que su...
8: No, vamos contigo, estás en vivo.
12: Viene jugando muy bien Marruecos, viene siendo la sorpresa y jugó, esa fue su estrategia, a cubrirme y a que no me metan gol y a ver, nos vamos hasta penales.
8: Estoy de acuerdo.
12: Porque realmente no fue muy mínimo, señor, muy escaso lo que sabe cada quien.
8: No estoy de acuerdo.
12: Ok, espérese, pues.
8: Okay, pues está bien, a ver.
12: Entonces, yo vi a un Marruecos echado atrás y esperando defender. Y en una, pues espérese. Y en una descolgada, a ver si podemos hacer algo.
11: No estoy de acuerdo.
8: Ahí te va. Marruecos jugó como se le tiene que jugar a Francia. A Francia no lo puedes dejar con eso. Si con espacio, sin espacio, te ataca dos.
12: No, y las que falla.
8: A ver ahora. Marruecos, uno de mexicano dice, no, hay que ser como las potencias. Nosotros tenemos que ser como Marruecos. Unos vatos que hicieron unos cambios en su fútbol, hicieron un centro de alto rendimiento, hicieron un plan de fútbol, un plan de entrenamiento, y por ley de la federación, todas las escuelas de fútbol marroquíes tenían que seguir el mismo plan. ¿Y qué tenemos? Una selección bien completita, bien, que cada vez luce mejor. El 8 y el 6 son unos jugadorazos. El central que tenían, el Morenotti, que le sacaron la tarjeta, dato curioso, esos dos, el Boadidi, creo que se llama el 6, el greñudo, que es buenísimo, y ese vato eran los capitanes de la selección sub-21 de Francia, esos dos güeyes.
12: El Boadí,
8: prefirieron jugar para los marroquíes. Fíjate nomás de la que nos salvamos. Marruecos jugó su fútbol. Yo no le voy a poner pero yo personalmente a Marruecos no le voy a poner así como, no, hombre, ¿por qué no les topó? No les puede.
12: No es que
8: se
12: le
8: acabó, no.
12: Claro,
8: les
12: claro. Topar. No vas a toparle y lo entiendo, pero sí siento que se encerró mucho y un Francia que se cansó de fallar. Al punto de que hasta el penal.
8: Oye, qué mal tirado. O sea, Bono es un gran portero.
12: Ah, sí, Bono es un monstruote, viejo.
8: Pero eso fue un penal mal tirado. Al pasito, Bono ni se aventó, nomás dejó caer.
12: Se recuerda. Es que con su tamaño llegó sin problema.
8: Bueno, entonces, señores, ayer vimos una máquina de hacer fútbol que pues va a ser la campeona del mundo. Que
12: todo pinta.
8: ¿Tú crees que le topi
12: Inglaterra
8: o
12: Argentina?
8: No, nada. Ni hablamos.
12: No, yo creo que
8: Francia llegara con Argentina a la final... Les van a clavar tres a los argentinos.
12: Yo también pienso lo mismo. Y para la gente que decía y que siguen con sus teorías de conspiración de qué casualidad les pusieron a todos los árbitros argentinos. Y un vato me escribió, ¿cómo ves, Chino? Y dije, pues bien.
8: Eso al contrario, sería contraproducente para los franceses.
12: Exacto, o sea, nada que ver. Incluso el penal fue muy... Fue muy dudoso porque decían que casi fue nada, fue más que se aventó. Y sin embargo, marcó penal. Si hubiera estado en contra, no le marcan el penal porque hubieran querido los argentinos que perdiera Francia.
8: Bueno,
12: y no fue.
8: Hoy va a haber fútbol. El día de hoy también hay fútbol, señores. Juega Bélgica contra España. Un gran encuentro. No sabemos si la selección belga va a sacar la camisa esta que ha sacado porque resulta que su segunda equipación... esa azulita con... Yo le digo color chicle. ¿Sí sabes cuál?
12: Sí, está bonita.
8: Es azul con... Es que es de una obra de arte de un artista belga que se llama René Magritte, que ustedes lo deben de recordar. René Magritte. ¿Sí saben quién es René Magritte?
11: No, viejo.
8: No saben quién es René Magritte.
9: No.
8: No, se me olvida a veces con estos burros con los que trabajo.
11: Es que nos dice así como que yo...
8: Oh, René Magritte, hombre. René Magritte, un pintor surrealista belga. René Magritte. ¿No conocen el hijo del hombre de René Magritte?
12: Oh, sí.
11: Sí,
8: a ver, ¿cómo es el hijo del hombre?
11: Pues, ¿el hijo del papá?
8: Sí la han visto, si les digo cuál es la obra de arte.
9: Ah, claro que sí, conocemos a René Magritte, señor.
8: Es un güey con un sombrerito con una manzana que le tapa la cara.
9: De ahí se derivó
8: el hombre.
9: La fotografía surrealista.
8: No se sabe si hoy van a salir con la color chicle o van a salir ya con la roja de los diablos. Pues.
12: Yo creo que va a ser la roja, viejo.
8: Bueno, entonces el día de hoy, ¿pronósticos para España-Bélgica, Chinel?
12: Lo único, bueno...
8: ¡Pronóstico!
12: Ok.
8: Di 1-0, 3-2, 4-5.
12: España gana 3-1.
8: 3-1.
12: Fácil. Si es que llega a meter gol.
11: 2-1.
12: A favor de...
8: España le va a clavar 3 a los belgas.
11: ¿Y los belgas cuánto?
8: Los belgas... Voy a darles la... Pero no creo que van a meter gol.
12: ¿Yo tampoco?
8: Yo no creo que van a meter
12: gol. Yo diga 3-0, pero le estoy dando chance del 3-1.
8: Yo también estoy igual que Chinel. Le van a meter 3 y le voy a chance de 1, pero en realidad 3-0.
11: Ok.
8: Los belgas el día de hoy.
12: Señores, para el sábado hay 2 partidos, los 2 restantes, Noruega en contra de Inglaterra, Argentina en contra de Suiza. Debemos recordar, ironías de la vida, porque mientras recordamos que a Estados Unidos, al jugador, ¿cómo se llama? El Fofolarín, habló Donald Trump y le quitaron la tarjeta roja y le permitieron jugar los octavos de final, pues no le va a pasar lo mismo a Yarel. Debemos recordar que fue expulsado en el partido de México. Y no, señores, no le dieron un partido de castigo. Le dieron 2. Eso quiere decir que se va a perder el partido contra Noruega. ¿De los cuartos de final?
8: ¿Estamos hablando,
12: Chine? El de Inglaterra.
8: ¿Qué se llama?
12: Yarel. El que expulsaron en el partido de México. ¿Sí sabe que Inglaterra quedó con un partido menos?
8: Se me hace que te estás atitopadillando y lo dijiste mal.
12: ¿Por qué?
8: Porque I don't trust you.
12: No, bueno. Se llama Yarel Kensha.
8: Ah, Kwanza.
12: O Kwanza. Kwanza. Kwanza. Sí, Kwanza. ¿Cómo sé? ¿Cuál es su apellido? Kwanza, Kensa, Yarel, el nombre es más fácil. Le dieron 2 partidos de castigo y se va a perder el partido contra Noruega.
8: Kwanza.
12: En los cuartos de final.
8: Estás igual que a ti, tu padilla, vale. Kwanza.
12: Ah, bueno, yo pensé que Yarel, para no regalen su apellido.
8: Kwanza, Kwanza.
12: Bueno, Kwanza, Kwanza.
8: Kwanza, ok, va.
12: Le dieron 2 partidos de suspensión.
8: En el Leverkusen, el vato.
12: No estará en el cuarto de final.
11: Pues así sancionaron a,
12: sí,
11: a este, pero al otro se lo perdonaron.
12: Sí, o sea, por eso la gente
11: pues
12: está
11: indignada. Pues que llame
8: el... Deja decir algo a Donald Trump. Hey, Mr. Trump. Obviously, you don't know nothing about soccer, which is fine. It's fine, it's not a popular American sport. But let me tell you something. If you're gonna do something about cards, do the green card for us. Thank you. Si vas a pelear por tarjetas, que sea la verde para nosotros, Trump.
12: Que sea los papers.
8: Verde. Es lo que queremos, chiquillo.
11: Oiga, estaba viendo que Andrés Guardado dijo que le encantaba la situación de lo, bueno, del proyecto de Rafa Márquez, pero que hasta el momento nadie le había hablado para formar parte del equipo. Ya ves que estaba, creo que Tito ayer mencionó, no me acuerdo qué día, y se estaban ahí los rumores que a lo mejor él sería parte de este equipo. Pues dijo que no, que todavía no han tenido comunicación con él. Que estaría muy chido, ¿no?
12: Pues yo creo que sí.
8: Dicen que lo van a invitar.
11: Sí, pero él dijo ya aclaró que hasta el momento no se habían comunicado con él.
8: Ok. No, pues ya. Según dijo que, según yo, va a ser parte del, ¿cómo se llama? Del cuerpo técnico.
12: Pronósticos Noruega-Inglaterra para el sábado.
8: Inglaterra.
12: ¿Cree que Inglaterra gane?
8: Inglaterra va a ganar 2-1.
12: ¿A poco sí?
8: Sí, 2-1.
12: No, yo digo que Haaland va a ser.
8: ¿Sabes qué? No, es que Haaland es un tipo que... hacia Haaland no le llegan bolas, no va a meter goles. O
12: sea, no, pero cuando
11: pero le cuando llegan... Pero cuando le llegan, aprovecha.
8: Pero tienen la Wonderwall, estos güeyes, tienen un defensón, tampoco pues No, va a ganar Inglaterra.
11: Voy Norway.
8: Va a ganar. ¿Tú vas a Noruega?
11: Voy a Noruega.
8: Oh, yo, it's coming home. It's coming home.
11: You think so?
8: I don't think it's coming home. Va a ganar Francia, pero yo le voy a it's coming home. ¿Verdad? Por mi mamá más que nada.
12: ¿Por su mamá?
8: O sea, mi mamá pues nació allá en Londres, mi jefa.
12: ¡Ay, sí! ¡Cálmate!
8: ¡Semos londinenses!
12: Acá, está igual que...
8: 50% de Londres.
12: ¡Cálmate, Haaland! Ve que también es inglés, pero no quiso, jugó para Noruega.
8: Mi jefa nació en Londres. No, yo creo que va a ganar la selección inglesa, pero sí va a ser un partido fuerte.
11: I'm excited.
8: Después tenemos...
12: ¿Argentina-Suiza?
8: Sí, pues Argentina.
12: Sí, fácil. Argentina, yo también pienso.
8: Está muy apenitas otra vez. Porque todo dice, no, que se la pusieron fácil en Argentina. Pues yo no sé si es qué mundial han visto, pero todos los últimos partidos de Argentina les anda super sudando a los albicelestes, ¿eh? Pero super sudando.
12: Pero pues la gente...
8: Estuvieron 2 goles bajo con Egipto. 2-0 hasta prácticamente al minuto 80.
11: Y más el que
8: por eso jugaron. Yo, a mí me enoja... Que los egipcios digan, no, que nos robaron. Y yo digo, está bien, eso es debatible. Y eso es muy debatible. Se puede debatir el concepto de...
12: De que te robaron.
8: Te robaron. Sí. Pero antes de decir eso, tú tienes que decir, tuvimos una ventaja de 2-0 por 80 minutos y no fuimos capaces de mantener un 2-0 10 perros minutos.
12: La neta.
8: Yo también, y después de eso, ya vi que a lo mejor te robaron. Pero si tu entrada no es una autocrítica a tu juego, se me hace muy ardido salir.
12: Sí, a decir que me robaron nada
8: con
12: más.
8: Con la credencial de me robaron cuando ibas 2 goles a 0 en el minuto 80, 78-45 o algo así era de.
12: Sí, 10 minutos tenías que aguantar.
8: Ah, ok. Entonces, Entonces, bueno, estos fueron los deportes el día de hoy. Oye, que este atarantado de Jorge no yo.
12: ¿Cuál Jorge? Ah, no, ya.
8: Ya. Vamos el saludote, Jorge.
12: No, ya, Jorge, ya.
8: Y para que se quite, vamos, Siri, no nos
12: y no nos vas a cobrar. Gracias. Porque siempre cobra, ¿eh?
8: No, pues es que se
12: me gusta, ¿eh? Pues este no invita, este sí paga.
8: No, pues ahora. Regresamos con los espectáculos con...
9: Mono Miguel, señor.
8: Mono Miguel, mejor conocido como la Gilbertona de la radio. El Mono
9: no,
8: Miguel,
9: señor, no, ¿cuál Gilbertona, señor?
8: El orgullo de San...
9: De Lagunilla de Mogotes.
8: Lagunilla de Mogotes, señores. De hecho, tengo una carta de parte del Ayuntamiento de Lagunilla de Mogotes. El encargado del orden mandó una carta, se las voy a leer al regresar. Don Cheto.
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0: Ya no me haga llorar que ayer lloré. ¿Le puedo contar una historia rapidito? Es parte de los espectáculos porque estamos hablando de una celebridad y una personalidad, señor. El día de hoy, quiero primero que nada agradecer al equipo de trabajo con el que trabajo en las tardes, en mi turno, con la mami y el mono. Señor, ¿qué cree que me tuvieron ayer de sorpresa?
1: ¿Qué, bebé?
0: Señor, comenzando con el hecho de que ayer comenzamos las mañanitas, me dieron las mañanitas, con nada más y nada menos que Luisito Burgos de Banda Corona del Rey. Llamó a cabina a cantarme las mañanas.
2: Ah, qué bonito.
0: Después, señor, tuvieron a mis padres en la línea. Desde Guanajuato se conectaron mis padres. Y, señor, pues yo, como niño humilde que está pasando... Lloré. Lloré, señor. Así que quería darles el agradecimiento ahí al equipo, a la mami, a Cindy, por la gran labor. Y pues nada, señor, a toda la gente que me mandó mensajitos en las redes sociales.
2: Que a toda madre, ¿no? Y a la mami, a Cindy, que qué bonito se ha de sentir que te den las gracias. Digo, aquí nuestro pastel y nuestras mañanitas valieron madre, ¿verdad? Pero como quiera que sea. Adelante.
0: No, pero usted, yo le di las gracias a usted en persona. ¿Cómo es que no? Yo le di las gracias a todos. También les di. Salió un comunicado ahí de parte de mi equipo. En las redes sociales.
2: ¿Sabes qué? Yo no quiero a tus gracias. ¿Sabes qué quiero de ti, Miguel?
0: Ay, diga.
2: Espectáculo, sí.
0: Ah, señor. Oigan, antes de que entremos, quiero avisarles que. Aviso parroquial, señores. ¿Puede? No, no puede. Ahí se vienen boletos próximamente para Horóscopos de Durango, señores.
2: Oye, que están haciendo su gira de despedida, ¿verdad?
0: Sí, señores. El cierre de la gira de oro, señor.
2: La gira de oro. Bueno, no despedida, pero la gira de oro que tenían la... ¿Dónde se van a presentar aquí en Los Ángeles?
0: En el Peacock Theater, señores, este viernes 9 de octubre. Así que esté al pendiente de aquí de Don Cheto al Aire porque se vienen boletazos. O recuerde comprar sus boletos ya en AXS.com.
2: Órale, saludos a las horóscopas que aquí tienen su casa.
1: Guapérrima, así que
0: sí.
2: Gracias, Michelle. Sí, me lo dicen seguido.
1: No. Pero
0: señor, no por nada, pero honestamente las horóscopos de Durango son una de las personas que yo me volví hoch. Porque desde que escuché Antes Muerta que Sencilla. Desde entonces sentí este...
2: Fue tu himno.
0: Honestamente sí.
1: ¿Qué es himno, hochi?
0: Porque fui chava grupera. Y
2: después
0: pues,
2: duranguense.
0: Y después duranguense.
2: Y ahora pop.
0: No, nunca he sido tanto pop, ¿sabe?
1: Tienes popera.
0: No. ¿Qué?
2: Bueno, adelante. Ser popera, pero.
1: Eres popera.
2: No,
1: lo entendí.
2: Pero pónganle una O más y pronúncienlo en inglés. Adelante.
0: Poppers. Sí. Señores, hay que hablar de La Casa de los Famosos, temporada 4. Señores, pues el día de ayer anunciaron que Aldo Rendón se convierte en el cuarto habitante de La Casa de los Famosos. Para la gente que no ubica quién es Aldo Rendón.
2: ¿Quién es Aldo
0: Rendón? Es el estilista de las estrellas ahí
2: que está así como piratón de la cara.
0: El señor, no le diga así, señor.
2: ¡Ey! ¡Yo estoy piratón de la cara!
0: El que le hicieron el meme de Buzz Lightyear, señor. Este que se hace.
2: ¡Ah! El ojitos de...
1: Habla como fresón.
2: Ajá. El ojos de Niño Dios. Uno que nomás andaba hablando de la otra gente.
0: Bueno, eso sí. Y la gente, pues como que la gente le agarró mucho cariño en las redes sociales por lo chistoso que es. Y obviamente que como que...
1: Muy
0: sí,
1: bien,
2: sí, es muy sangriliviana. Sí.
0: Y como que la gente lo está aceptando. Y pues mire, primero Karina Torres. Y ya con Aldo Rendón dicen que esta Casa de los Famosos está puesta para que sea una de las mejores. Después de que la gente como que no estuvo muy contenta con la de Telemundo, se dice que Televisa viene con todo. Y por ahí anda rumorando, señores, que se viene ya a ir este influencer de México que también la ha arrasado. Y pues no por nada, pero dicen que es el influencer más popular de todo México. Y no por nada, pero dicen... Que la Casa de los Famosos esta temporada, pues a lo mejor arrastra con todos los realities, incluyendo la mansión VIP.
2: Ok, entonces va a estar hasta ahorita.
1: Pues sí, tres superpoderosos, ¿eh?
0: Sí,
1: o
0: sí,
1: sea,
0: sí.
1: De, por lo menos de los conocidos de redes sociales, sí. Bueno, Aldo Rendón sí es conocido también.
0: Señor, el clan de las perdidas, Wendy Guevara, Paulita Suárez, toda la gente que nos escucha de León, Guanajuato, me pidieron que si le podía pedir a usted un favor.
2: ¿Qué, por favor?
0: Que si en este momento usted puede declarar que nosotros aquí somos Team Apocalipto.
2: ¡Semos Team Apocalipto! Yep. Aquí somos Team Apocalipto, señores.
0: Representando a León, Guanajuato, con mucho orgullo, señores. ¡Oh! Arriba Guanajuato, arriba Karina Torres. Así que la va a dar todo y pues obviamente estamos aquí para echarle los votos.
2: Ya lo ha dado todo ella.
1: Sí.
2: Pero lo voy a volver a dar. Esta vez en tele.
0: Esta vez en tele, señor. Señores, a regresar les cuento de esta demanda millonaria que pierde Bad Bunny, señor. Así que no se vaya, señores, ya regresamos.
2: Puros señores. Está bien que te gusten los señores, pero no te quieres decir señores cada vez que hablas.
0: Es que traigo ganas.
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3: Hola, mamá, ¿cómo estás?
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0: Señores, pues el Tribunal Supremo determinó que la demanda presentada por su exnovia, Carlys de la Cruz, tiene argumentos suficientes para continuar en la corte en contra de Bad Bunny, señor. Así como lo escucha.
2: Platícanos un poco qué es lo que está peleando esta chica.
0: Pues esta chica está reclamando 40 millones de dólares, asegurando que el cantante utilizó sin autorización su voz diciendo la famosa frase Bad Bunny Baby, incluida en una de las canciones de Patti y 2016, además de varios conciertos. Ella asegura que lo utilizó sin pedirle el permiso, o obviamente está diciendo que le debería de entregar dinero. Incluso asegura que antes de lanzar Un Verano Sin Ti, le ofreció solamente, escucha esto, $2,000 por los derechos de la grabación. $2,000, esos $2,000 los quiere convertir a 40 millones de dólares.
2: Si ella es parte de esa canción y la canción ha generado una cantidad, y ella es parte de la rola, sí. Pero todos sabemos que eso, que cuando se dio eso, no tuvimos que estar presentes en el estudio. Podría haber dicho, oye, y si pues sacamos una morra, y ella estaba ahí, le dijeron, véntate tú. Ey. Como si yo le dijera a Giselle, a ver, ya que estás aquí, tu hija, mete ahí, nomás dime, ay, Don Cheto, no sea así. Y al rato la rola pega y Giselle dice, deja fregarme.
1: Ay, pero esa es una jalada de eso, viejo. Por decir tres palabras ahí. O sea, todavía si ya cantas y eso como en colaboración, pues sí, pero no pasas por decir, ay, Don Cheto, o sea, no.
0: Pero ojo, se le acabó pagando, se le ofrecieron $2,000 en ese entonces, que pues en teoría se le pagó por su trabajo. Ahora, que ella no se haya puesto las pilas en ese entonces.
2: Es que en ese caso se alega que tiene que generar un porcentaje de lo que la rola ha generado.
0: Pero eso
2: si ella pide 40 millones es porque la rola ha generado 200.
0: Por eso, pero eso es algo que tenía que haber sido estipulado desde el comienzo, no desde el hecho de que ya está generando ahorita dinero canciones. Es, por ejemplo, si mañana me corren a mí y ya después...
2: ¡Espérense!
0: No, señor, escúcheme.
2: ¡En caliente!
0: Es como si mañana
2: que lo tienes muy presente.
0: Si me corren a mí...
2: Sabemos qué va a pasar.
0: Y después me doy cuenta que los videos virales de La Qué Buena o de Don Cheto al Aire, pues son los más famosos donde estoy yo. Ahí es donde yo empezaría a cobrar regalías de todos esos videos.
2: Tienes bien alterada tu percepción.
0: ¿Qué, señor? Pues,
2: ¿qué más?
0: Oigan, por último, les cuento que Alejandra Jaramillo tuvo que salir a pedir disculpas.
2: ¿Quién es ella?
0: La chava que habló mal de la selección.
2: ¿Sí habló mal?
0: Pues ya ve que se burló ahí de la selección en cuanto...
2: ¿Que según ella les echó la sal?
0: No, pero aparte fue como muy modo burlista. Es como ese tipo de personas
1: burlesca.
0: Que... como que cuando estás en el piso, te da otra patada como para que sientas peor el peso.
1: Bueno, la controversia en sí era de que la mayoría del público que ve el programa donde ella participa es mexicano, tiene compañeros mexicanos y aparte estuvo, como dice Miguel, burlándose de la selección mexicana y de que como ella es ecuatoriana y como les tocó con Inglaterra, pues ella estaba en Team Inglaterra.
2: Los hermanos ecuatorianos, la mera neta, chavalones... Perdieron bien.
0: Y aparte también sacaron ese comunicado, también que sacaron
2: perdieron
0: el comunicado.
2: Perdieron bien. Ustedes eran los que andaban diciendo que se las íbamos, que nos iban a faltar manos para pelárselas.
0: Y aparte estaban diciendo que nosotros como host ahí en México no estábamos haciendo bien nuestra chamba bien por parte del Mundial ahí en México, señor. Así que la gente no le cree sus palabras a Alejandra Jaramillo. Dice que ya nomás quiere tratar de que no le afunen tanto, pero pues veamos qué sucede con Alejandra Jaramillo.
1: Ya llegaron muy tarde las palabras, ¿no?
0: Yo digo que sí.
7: Pero también, pues sí. Ay, es que ya estamos en una sociedad donde ya todo nos duele. O sea, pues la morra obviamente se emocionó porque Ecuador perdió.
0: Pero yo creo que una cosa es celebrar tu triunfo y otra cosa es tratar de... pues
7: nada más dijo, qué bueno que les fue mal y ya.
0: Por eso...
7: Vamos muy así de, oh my God.
0: Que celebre que ella gane, no que los otros pierdan.
2: El argentino que sí dijo que odiaba a los mexicanos.
7: Ese güey, sí.
2: Otro hecho, es una por la rama.
0: Señores, Mono Miguel en las redes sociales, Mono Miguel en las redes sociales, los quiero. Gracias, gracias, gracias a ustedes. Estoy aquí el día de hoy.
2: El grito de guerra, Miguel.
0: Ay, ay, ay.
2: ¿Puedes decir algo? ¿Estás aquí el día de hoy? ¿Qué?
0: Que gracias a toda la gente que me escucha y nos escucha, estoy aquí el día de hoy.
2: A ver. Estás poniendo muy depresivo. ¿Qué? ¿Cómo que? No me asustes.
0: Señores, que como lo dijo el comunicado que salió ayer por parte de mi equipo.
2: Mira, te voy a decir una cosa psicológica. Ey. Vamos a quitarle términos médicos a nuestros sentimientos.
0: Ok.
2: Si tú estás triste, di estoy triste, no digas estoy deprimido. Si tienes ansiedad, no digas, estoy ansioso, tengo miedo.
0: Ok.
2: Y quitándole esos términos médicos, te hace te lo dimensiona más pequeño.
0: Ok.
2: Porque ahorita ya a cualquier tristeza le llamamos depresión y a cualquier miedo le llamamos ansiedad.
0: Ajá.
2: No usemos términos médicos. Hay que llamar a las sensaciones lo que son.
0: ¿Y qué digo entonces ahorita?
2: Ando agüitadón.
0: Ando agüitado.
2: Y ustedes me levantan el ánimo.
0: Sí, me levantan el ánimo.
2: Que no digas, estoy depresivo. No, ando agüitado y ustedes me levantan el ánimo. Se acabó.
0: Gracias por...
2: No pongas términos médicos a sensaciones pasajeras.
0: Okay,
2: deprimidas cuando ya tienes 7 meses, 8 meses, que no te bañas, que no puedes comer bien, que estás llore y llore, que no te levantes de la cama.
0: Eso sí es depresión.
2: Es un vato funcional.
0: Pues me alegra mucho que me diga esas palabras, señor, porque pues una vez se confunde. Así que gracias por esas bonitas palabras.
1: ¡Ya, ya, ya! ¡Ay! ¡Tanta tristeza!
0: ¿Ve? Por eso estoy
7: depresivo. ¡Ya!
1: ¡Ay, no! 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

0: En vivo, señores, amigos, Don Cheto, 5 después del horario, este viernesito lindo, 10 de julio, Giselle Bravo.
1: Presente, señor, una hora más de programación, señores, y como es viernes, pues obviamente no puede faltar viernes de sexo, que es muy ad hoc para empezar el fin de semana,
0: yes,
1: señor.
0: Yes, indeed.
1: Y no por nada tenemos a la mejor sexóloga de toda Latinoamérica.
0: La mejor sexóloga de México, señores, que le recuerdo que Delmira Cárdenas tiene terapia en línea. O sea, usted le manda un mensajito a sus redes sociales y le pone ahí, hola, Delmira, te escucho con Don Cheto.
2: Soy chicampiano.
0: Estoy pasando por esta situación personal. Por ejemplo, sí, yo puedo decir, soy eyaculador precoz. Edad, eyaculador precoz, o ¿sabes qué? Tengo rato que no parangaricutirimí, Cuero, Michoacán. Oye, tengo rato que no tengo erecciones. Oye, o una mujer puede decir, oye, Delmira, tengo unos problemas ahí, siento que mi esposo no, esto, lo... Ella da terapia.
2: Si brinco, se sale. ¿Qué podemos hacer?
3: ¿What the?
0: ¡Ay, chico! Cárdenas, ¿cómo estamos? Buenos días, Delmira, ¿cómo estamos, queridísima?
4: Bueno, después de lo que dijo el chino, no, qué cosa, qué cosa, Dios mío.
2: Son problemas, señor, de la vida real.
1: Es un naco, naco.
0: Yo hoy quiero empezar al revés. ¿Cuáles son sus redes sociales, ya aprovechando que dije lo de las terapias en línea?
4: Ah, muchas gracias, Don Cheto. Instagram, @sexualmenteedel, y Facebook, edelmira.mastersex.
0: ¿Le puedo hacer una pregunta saliéndome del guión, Edelmira, y agarrándola de curva? Porque
4: así viene de
0: agarrarla de curva.
4: Así me gustan a mí las cosas en la vida, me encanta. Diga, viene.
0: Supongamos que hay una persona, un hombre, que la tiene muy pequeña, que no fue bien dotado, ¿verdad? No es mi caso.
2: Ey. ¿Por qué llora? No llore.
0: No es mi caso. ¿Hay cosas que se puede hacer cuando un hombre la tiene chicampiana, Edelmira? O sea, ciertas posiciones o jugar con otras cosas. ¿Qué le recomienda usted a una persona que tiene que esté en el chico allá donde le conté, pero sobre todo que tiene esta inseguridad por eso?
4: Bueno, lo primero que yo diría, con mucho gusto acá le espero en sesión terapéutica, porque tiene que ver con una baja autoestima. Uh-huh. Si la mayoría de los hombres aprendió a vivir una sexualidad con unas cosas impresionantes, tamaños gigantescos, porque lo vio en la pornografía, pues lamento decirles que eso es actuación, y van a decir, el tamaño, que eso ya lo hemos hablado, ¿importa o no? Para empezar, ¿qué haría con esa persona? Sí, le diría, a ver, ¿qué es lo que te preocupa? Si el tamaño de una vagina promedio a nivel mundial es el dedo de la grosería. A ver, aquí el se lo estoy mostrando.
0: O sea, el tamaño de adentro de la parte
4: de la vagina
0: es del tamaño del dedo de en medio.
1: ¡Ay, Ferrari!
2: ¿Eh? ¡Ay, Ferrari, qué profunda!
4: Entonces, si estamos hablando que este es el tamaño promedio de una vagina, ¿para qué carambas queremos tener algo inmenso que casi casi te llegue hasta la gargantilla? Sí. El problema es que yo que ya lo tengo chiquito, me preocupa, me sigue estresando, pues son personas que yo les digo, a ver, aprendan a construir la confianza desde otro lugar. Hay que aprender a besar, a acariciar, a chupar, a masturbar, a estimular, a jugar. ¿Cuál es el asunto? El más del 75% de las mujeres en el mundo no tenemos orgasmos cuando nos penetran. Tenemos orgasmos cuando nos estimulan. El preámbulo, el cachondeo, el juego, la caricia, el sexo oral, un juguetito justo en el área genital externa y en el clítoris, porque ese más del 75% de mujeres vemos más los juegos artificiales a través del clítoris. Entonces, si aquello es gigante, pues entonces y penetra hasta, diría una abuela, que mi nana Chabela, así le decíamos, que si te llega hasta el cojollo, no es eso. ¿Cojollo? Se trata ay, mi nana Chabela, y también yo, que soy igual que ella. Bueno, entonces, el asunto es trabajar la autoestima, trabajar el amor propio y decir que sexualidad no depende de cuerpos, no depende de tamaños, depende de emoción, depende de calidad, depende de comunicación y depende mucho de cómo ese hombre se siente contento, funcional, erótico, sensible. Y la forma más directa, hablando del 4 de julio, o sea, los fuegos artificiales, es cuando se tiene la seguridad de estar ahí presente y dar lo mejor en la faena con las herramientas que sí tiene.
0: Yo quisiera, Edelmira Cárdenas, aprovechando porque la gente empezó a preguntar cosas,
2: hey.
0: Entonces a lo mejor podemos hacer pregunta y respuesta rapidita para Edelmira.
2: Ah, okay.
0: Si quieren hacerle preguntas así. Yo quiero hacer una pregunta sobre el mismo tema. ¿Sí se puede ser un buen amante teniéndolo chico?
4: Sí. Es pregunta, claro, por supuesto. Por supuesto que sí. Sí, hay unas posiciones que yo sí recomiendo para eso. Una, ahí le va, la posición del misionero es cuando ella se... la posición de vaquerita, se dice, cuando ella se sube arriba del caballero, como el caballero está totalmente acostado y ella sube, entonces con su pelvis estimula jugando con su genital masculino y la penetración llega mucho más profunda. Ojo, y esa es la posición favorita de una mujer clitoridiana, porque al mismo tiempo que estoy recibiendo estímulo en clítoris, también hay penetración.
0: Mm. Ok. Dice, Edelmira, ¿cómo estás? Mi nombre es Alejandro. De todos modos, hay mucha gente que se llama Alejandro. Ja, ja, ja, ja, ja. Tengo 30 años y no tengo erecciones. ¿A qué se debe así sin conocer mi historial?
4: Bueno, Alejandro, yo lo primero que vería, una vez más, ¿por qué y desde cuándo empezaste a tener problema con la erección? Muchos, y más a esa edad, lo que tienen es crisis de desempeño. O sea, si la voy a armar, y si le va a gustar, y si se me va a erectar. Entonces, cuando entras al terreno de juego, ya vas con esa mentalidad, entonces lo primero que te dice ahí abajo el compadrito, no, güey, vienes bien seguro, ¿en qué momento quieres que te ayude? No, damos con todo. Esa es por una parte, o sea, cuando esa persona lleva inseguridad, tiene miedo o piensa que no va a llenar, recordemos, no somos alberca, pero bueno, entonces no voy a llenar, no voy a cumplir expectativas, esa inseguridad y ese miedo hace que no se logre la erección, por un lado. Por otro lado, dice, no, yo estoy muy bien en eso, pero a la hora de la faena me sigue fallando. Yo lo primero que pido es un estudio clínico, un laboratorio clínico. ¿Para qué? Para saber si no hay diabetes, hipertensión, colesterol.
0: ¿El sobrepeso es parte de que no paran garicotir en mi cuero?
4: 100%, señor, 100%. ¿Por qué? Porque el pene es un cuerpo, se llama cuerpo cavernoso, es como una esponja que se llena de sangre y se logra la erección. Cuando hay sobrepeso, pues el piso pélvico de que está lleno de grasa, ¿verdad? Y se le dificulta mucho al corazón enviar sangre a las extremidades del cuerpo, o sea, hasta abajo. Una, dos, puede ser que también sus arterias estén obstruidas. La sangre no fluye más, entonces llega con más lentitud. Tres, esa persona también sienta que por su tamaño y por su corporabilidad no erotiza, no lo excitan, se vuelve demasiado chistoso para taparle el ojo al macho, dicen por ahí, pero todo tiene solución. Les recuerdo y lo he dicho mucho, una de mis parejas, y yo hacia esa me saboreo, perdónenme, de las parejas más increíbles que me he encontrado en mi intimidad, era un hombre que pesaba como 150 kilos.
0: 300 libras.
1: De Don Cheto no va a estar hablando.
0: Como dijera Don Silverio, ¡ay, qué agusticidad traigo ahora! Tengo dos muy importantes de mujeres, dice la primera. Hola, Edelmira Cárdenas, soy una mujer de 49 años, voy a cumplir 50 en diciembre. ¿Qué cambios sexuales ocurren según tu experiencia con pacientes y por tu experiencia? Bueno, dije experiencia dos veces. Y por tu experiencia, ¿qué cambios sexuales ocurren entre los 40 y los 50 en una mujer? Gran pregunta.
4: Bueno, los cambios, la mayoría piensa que tiene que ver con el climaterio o la perimenopausia. Sí hay un baja de deseo a nivel hormonal. A ver, mi tesis del doctorado, porque recordemos que soy doctora en sexualidad, mi tesis del doctorado era demostrar que el mejor sexo es después de los 50 años. De los 50 años. Entonces, cuando entramos en una etapa donde dicen que todo por servir se acaba y acaba por no servir. No, no es verdad. Hay que ir viendo que cada etapa tiene su chiste, tiene su gracia, tiene esa forma de poder vivir y estar en la vivencia. Entre los 40 y los 50, las mujeres que tenemos más dolores de cabeza, les cuesta dormir, se va el deseo, baja o aumenta la sequedad vaginal, no tengo muchas ganas, se me entumecen las manos, o sea, todo eso tiene que ver con que sus hormonas están dejando de producirse. Pero eso no significa que no pueda disfrutar y pasársela bien. Además, tiene el nido vacío. ¿Por qué? Porque ya los hijos ya no nos pelan, ya se están yendo a la universidad, o ya tienen pareja, o les valemos un cacahuate. Y aparte, entra la crisis de, ¡ay, ya se me cayeron las mamas, tengo celulitis, se está poniendo aguado! Entonces se junta el hambre con la necesidad, se junta a nivel hormonal y se junta también la parte emocional. Entonces aquí sí es todo un tema, porque depende de la autoestima, de la seguridad y la creencia de la mujer. El problema es que en el machismo siempre empiezan y nos califican en esa edad. No, esa está bien guanga, está reseca, ya no sirve. Yo les digo, además cuando dicen, perro viejo no aprende nuevas mañas, hay que agarrarse a alguien joven. No. Todo se puede trabajar, mejorar, disfrutar de diferente manera. Y de verdad les garantizo, el mejor sexo es después de los 50, porque deja de preocuparte la parte de... dejamos y olvidamos la parte genital y nos dedicamos a hacer mucho más cosas, más beso, más juego, más complicidad. Ya no salgo embarazada. El parque de Disney ya lo tengo totalmente abierto. Y la comunicación mejora y somos mujeres que ya sabemos pedir, ya sabemos hacer, ya sabemos cómo acercarnos y somos bien peligrosas.
0: Peligrosotas. Oye, Edel, tengo un minuto más, pero se me hace muy bonita esta pregunta, muy interesante esta pregunta, así que en un minutito vamos a tratar de hacerlo. Dice, Edel, mira, he estado a punto de mandarte un mensaje para que me ayudes. Te lo voy a leer tal cual. Yo calé pastillas, ejercicios Kegel, hice ejercicio de apretar antes de terminar y sigo terminando temprano. ¿Me recomiendas tú, Edelmira, a hablar contigo, asistir a un médico o de plano ya saber que mi eyaculación precoz no tiene remedio?
4: No. La eyaculación precoz, gracias amigo mío por aventurarte a preguntar. La eyaculación precoz no es una enfermedad, no requiere un tratamiento. La eyaculación precoz es un problema y como problema tiene solución. Hay que ver una vez más bajo qué circunstancias sucede. Otra vez, si tiene diabetes, si tiene una situación, pues por ahí va. Si viene a consulta terapéutica conmigo, en menos, no me gusta hablar de tiempos, pero para que tengan una idea, si se comprometen a hacer el trabajo emocional, hacer los ejercicios que le mando, en menos de 2 meses se quita la eyaculación precoz. Pero esto no es mágico, no es de, ay, échame la pastilla y se mejora, ay, en 2 meses me alivio. No, espérame tantito. La eyaculación precoz es un problema de mucho tiempo atrás, porque son hombres que no tienen la educación sexual como para hacer consciente su cuerpo, su placer, y se dedica mucho a qué, a vivir con ansiedad. ¿Cómo los hombres acostumbraron a estimularse cuando eran jóvenes? A escondidas y dale fuerte y me van a cachar. Y cuando están en el baño y tengo 5 segundos que mi mamá va a hacer el desayuno y sopa, papá, para popa, pipupé. Entonces, como en segundos se hace todo, son hombres que andan a prisa, desayunan a prisa, trabajan a prisa, llegan de la chamba a prisa, pues saben qué les va a pasar en la cama, va a ser exactamente lo mismo, se van a venir a prisa. Entonces, hay que hacer una reprogramación, hay que hacer un cambio en su pensar y en su sentir, para que no solamente se trate de rendir y de tiempo, se trata de disfrutar, pasársela bien y saber que ellos pueden controlar. Entonces los ejercicios son para que tú le digas allá bajito al compañito y le digas, compadre, es cuando yo quiera, no cuando usted quiera. Y de eso se trata. Mira, reprogramación.
0: Muchas gracias por estar con nosotros y vuélvenos a repetir tus redes sociales para que la gente que tenga este tipo de preguntas y requiera ya una terapia individual o en pareja, sepa que están hablando con la mejor sexóloga de México, con una psicóloga y sexóloga que tiene maestría en eso y que van a estar muy bien respaldados y muy bien, van a estar respaldados, escuchados y guiados por Edelmira Cárdenas. ¿Cuáles son tus redes, Edel?
4: Muchas gracias, queridos amigos. En Instagram soy @sexualmente y Facebook edelmira.mastersex.
0: Te queremos, Edelmira Cárdenas, la mejor sexóloga de México. Todos los viernes, Edelmira Cárdenas.
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0: si es por ahí, bien.
1: Tú no puedes participar hoy, Chino.
0: En hombres y en mujeres. O sea, las mujeres pueden decir, para mí como mujer una green flag en los hombres es que se vistan bien o que vayan al gimnasio. Que sí, que cuiden su aspecto físico. Para un hombre, ¿cuál sería una green flag de una morra para ti?
2: Bueno, una green flag de una morra que, por ejemplo, una mamá luchona, ¿cómo trata, cómo cuida a sus hijos, cómo los educa? ¿Cómo ves, cómo les habla? Ahí te puedes saber que...
0: A ver, ¿cómo se dice?
3: ¿Y tú, a ver, cuando ¿puedo hacer eso? Una pregunta?
1: Elabora.
0: Elabora, machinampa. A ver, adelante.
3: ¿Tú cómo tienes experiencia con mamá luchona? Si obviamente estás casado y eso...
2: ¿Cómo? Es como... sentido común, la experiencia de la vida. Las cosas.
0: Por eso la güera es bien chida, porque ella le habla muy bien a sus hijos.
3: Sí.
2: Correcto.
0: Esa green. Ok, tú green flag es cómo trata a sus hijos.
2: ¿Cómo se trata? Ahí te vas a dar cuenta de... ok.
0: ¿Nunca te tocó una mamá luchona que luego te estés tú con ella y de repente le hable el hijo y diga, te era todo ocupada? Ahorita yo te hablo a ti.
2: Ay, sí, sí me tocó.
0: Te está oyendo tu esposa, no más te quería hacer caer. Te está oyendo la güera, güeyón. Ok, green flags. Tú no participas, Miguel.
2: ¿Por qué, señor?
0: Nasty, tú.
2: Nasty. Why nasty?
0: Nasty.
2: Sí, ya te estoy viendo.
0: Green flags.
2: Sí, vi las green flags, pero...
0: Díganos green flags de hombres y vatos, díganos.

0: unos green flags de mujeres. ¿Qué es una green flag? ¿No vas para estar todos de acuerdo?
1: Cosas positivas se
0: cosas
1: podría decir.
0: Cosas positivas que vas
2: atractivas.
0: Atractivas positivas de una persona que te está dando a entender cosas, pues cosas.
2: Factores que te convencen de estar con él.
0: Muy bien, güey.
2: Señor.
0: Que te convencen.
2: De esa.
1: Si hablas Ferrari,
2: bien. Sí.
0: I might ask you more than once, so be ready and be prepared, ¿ok?
1: Okay, green.
0: Una green flag de un vato.
1: Que hable bien de su familia.
0: Nice.
1: Yeah.
0: Porque elabora.
1: ¿Por qué? Porque si habla bien, es que yo siento que, ok.
0: Un chico de familia.
1: Sí, es un chico de familia. Y no matter what, I think que la familia siempre tiene que estar unida.
0: Ok, va. ¿Green flag chino de una morra? Aparte de la de los
3: hijos. ¿Lo de los alguna otra? ¿Mamá luchonas? Esa era la que la única.
4: Pues, yo creo que su forma de vestir. Ahí te vas a dar cuenta. Si se ve bien corrientita.
1: Ay, el.
0: Bien corrientita. Bien. Por ejemplo, dime un atuendo corrientito.
4: Que traigas con tu vestido de leopardo. No, hombre. O sus tangas ahí enseñando sus.
0: Por ayer vi una bien, este.
4: Con su short de
0: nalga. Media nalga de afuera.
1: ¿Cómo?
0: Pues sí, está
1: en
0: un
1: short. ¿Andaba en shorts, pero con la nacha de afuera?
0: Sí, sí, un shortcillo. Sí. Ok, green flag en un hombre, Giselle.
1: Yo no existen.
0: No, pues, güey, no van a existir.
4: Sí existimos.
0: ¿Cómo no?
1: No, no se crea. Este.
4: Volteame a ver.
1: Ay. A ver, green flag, yo pienso que podrías. No, no, estúpida. Green
4: que maneje una Range Rover. No.
1: Bueno, creo que, que sea trabajador, pero no, no extremo. O sea, que tenga, sepa balancear su trabajo. Creo que obviamente que sea un hombre de familia, pero para mí, yo siempre noto si es una persona espiritual o no. Y si es una persona espiritual, no estoy diciendo que tiene que ser religioso o persinado o algo por el estilo, pero con el simple hecho de que sea espiritual me da mucho entender de esa persona.
0: Green flag en lo que sea, Miguel, no sé qué pregunta.
2: ¿Cómo que en lo que sea, señor?
0: Hombres o mujeres o no sé.
2: Cualquier tipo de persona.
0: No, en mujer, en hombre.
4: Sí,
0: pues.
4: Vio la,
2: ah, bueno.
4: Sí vio la green flags, pero el.
0: Sí, bueno, creo.
4: Sí vio la green flags, pero el palo de la bandera le ganó.
0: A ver.
2: Ay, señor, dígale que no esté jugando.
0: Y una green flag en un hombre.
2: Un hombre que escucha, señor. Que cuando uno le está platicando pone atención a los detalles.
0: Como y
2: que
0: el chino.
2: Como el chino. Por ejemplo, yo al chino le dije, oye, se me quebró la televisión y el día siguiente llegó con una televisión, señor.
1: Ay, chino, qué buena onda.
0: ¿Y, te la colgó?
2: Y me la colgó.
1: ¿Y cómo le pagaste?
2: Más que me dejó el hoyote, como si.
0: Ay,
4: es normal. Pues, ¿qué espera?
0: Al rato. Voy a leer algunas.
2: A ver.
0: Hola, don Cheto, ¿cómo estás? Saludos a todos. Ahí le va la mía polémica.
1: A ver.
0: Digo, Andrea, que no tenga tatuajes. Eso para mí es una green flag. Ok.
2: Ok.
1: Personal,
2: ¿cada quien?
0: ¿No tenga tatuajes?
1: Ok.
4: No creo.
0: A ver, aquí, ¿cómo ven las chicas?
1: Yo no coincido. Porque yo conozco gente sin tatuaje que son bien carambas y gente con tatuajes que son buenas.
4: Yo creo que.
0: A ver, Natalia, esta está bien chida de Natalia. Que sea un vato disciplinado. Para mí es una super green flag que tenga una vida disciplinada.
2: Yes.
0: That's a nice
2: that's
0: one.
2: Kinda hot.
1: Sí, gracias, pero ¿puedo decir una cosa? Hasta cierto punto, viejo. Sí. Porque hay unos que llegan al modo de ser super OCD y no lo puedes sacar de. Si un día tú le quieres cambiar la movida de lo que ya es su itinerario o.
4: No, güey.
1: Eso también.
0: Nicole. Ay, te va la de Nicole. Que respete a todo el mundo. Saludos y buen fin para todos. Gracias, Nicole. Que respete
4: cante
0: a todo
4: corridos
0: el
4: tumbados.
0: Mundo.
1: Sí. Una persona
2: que sea cordial.
0: Una vez yo escuché, no sé qué onda, y si lo vi y lo escuché, lo leí o fue vi un reel o lo que sea, que no sé ni qué. Que te fijes cómo trata a la gente que no le aporta nada.
1: Sí.
2: Uh-huh.
0: Y a mí se me hizo interesante ese comportamiento. O sea, como decir, todos tratamos a la gente que aporta algo, que nos aporta algo, pues la tratamos bien.
1: Pero
0: ¿quiénes
1: no?
0: Somos en realidad es, dicen los que saben, no soy yo, que es, somos como tratamos a la gente que no nos aporta nada en nuestra vida.
1: I agree.
2: Ajá. Uh-huh.
0: Ah, okay.
1: Como por ejemplo cuando vas a un restaurante con un mesero. O alguien de servicio, al cliente.
0: O la línea de esto.
1: Sí,
0: es
1: true.
4: Dice este compa: pues para mí, una green flag en automático que esté más chaparra que yo. Más grandes es una red flag.
1: Ay,
0: pero aquí
1: es
0: que tiene, no estoy hablando de mi compa de estar chaparro.
4: No creo.
0: Perdóname, pero.
4: La Gisela chaparrita, ya la agarra.
0: No se me hace que es una green flag. Digo, cada quien su green flag. Yo no te voy a decir que estás mal, pero no se me hace es una green flag.
1: Pero green flag, a ver, la o sea, green flag es más de.
0: Tiene que ver una que sea green flag, o sea, que esté el green flag o red flag, que esté al tota.
2: Es que no, justo por eso estamos
1: no entienden
2: hablando
1: de lo que es un green flag o red flag.
2: Estamos hablando de los
0: un
2: factores.
0: Green
2: factores.
0: Green flag es como comportamiento que dices tú, oh, ese comportamiento es muy positivo.
1: No, cosas físicas.
0: No puede ser físicas, como los
2: tatuajes. Características de la personalidad.
0: La personalidad que te haga decir, sí, se me hace que este es el indicado o la indicada. Sí. Tú estás hablando de que a lo mejor tú estás bien chaparro, hijo, y no sé.
4: Aquí salió otro, ¿eh? Green flag que no estén tatuadas, especialmente en las manos.
0: What? Un vato que dijo que no tatúes. Bueno, ya hubo una mujer que dijo que no tatúes. Ahora también un vato puede decir que
1: sí,
0: no.
1: Sí, o sea, es un gusto personal.
0: Dice que no beba ni fuma. Ya soy una señora de más de 40. Dice, ok. Una señora de más de 40 dice que no beba ni fume.
2: Ok.
0: Si es una green flag, les voy a decir, ¿eh?
2: ¿Qué?
1: ¿De qué?
0: O sea, perdón que yo aquí me vea como la señora viejita.
2: De más de 40.
0: Pero si yo fuera mujer que no beba ni fume, sí sería una gran green flag, porque ya estoy ñora.
2: Pero ahora, si sí fumara y bebiera, ¿se considera una red flag?
0: No, necesariamente, pero si él tiene green flags mayores a eso.
2: Ok.
0: Que respeta, por ejemplo, que no fumar en la casa.
2: Ah, bueno.
0: O no ponerse pedo 3 veces por semana o 2 veces por semana, o que del viernes al domingo no sepamos de él, probablemente si es una super red flag.
2: Eso sí.
0: Que sea un vato que se eche su copilla o su chelita para el calor, tato a madre.
4: A ver, ¿qué opinan? Una morra, una green flag cuando sabe hacer de comer y te dice, mejor cocinamos en la casa en vez de salir a comer, que no todo el tiempo exige estar comiendo afuera. Que sepa cocinar, puede ser.
0: Está bien, o sea, si para él es green flag, está
1: sí, bien. Es que es un gusto personal, es una característica de gusto personal.
0: Ahora te voy a decir que no la sacas.
1: Ajá.
0: Dice Sandra, que se vista como adulto. Perdón, chino, saludos.
1: Ah.
0: Te lo juro, güey. Sandra, que se vista como adulto. ¿Qué es vestirse como adulto? Imagino que bien vestido, ¿no? Que no ande
1: pues más formalón. No muy chaborruco. Pues.
0: ¿Saben qué?
2: Híjole.
0: Perdón.
2: ¿Qué?
0: Pero yo estoy de acuerdo con Sandra.
2: ¿Por?
0: Sí, se me hace que ya a ciertas edades ya no tienen que...
4: ¡Hola!
0: Yo me he visto como... Todavía me he visto como me vestía yo de joven. Con mi Goyaver y mi Jordan y mis diques. Bueno, pues no Jordan no se da, pero como quiera.
1: Aaron Rick.
2: No, pero sí habla mucho de una persona. Porque el chino sí a veces se pone todavía...
0: A ver, espérate. Si ya tienes 40 y traes gorra de lao.
2: Ey.
0: Y un short de básquetbol, dos tallas más grandes que tú. Sí. Y unos tenis Jordan, y una camisa de básquetbol sin mangas, y no está ni siquiera trabado de los brazos, los tienes bien, bien prietos hasta aquí, hasta el conejo, y luego bien blancos para arriba. Ya no estás para andar así, ya no eres el cumbiaquín.
2: Exacto.
0: Perdónenme.
2: O los brincacharcos que se pone este señor.
4: Sí, pero eso...
0: Ahora, chino, vamos con tus brincacharcos.
4: No, pero...
0: Te voy a decir, se están chidos, pero tú... No le sacas provecho a tu body, compa.
4: Ok, bueno.
2: A ver, párate.
0: Se tenía que decir ahora, que se dijo.
4: A lo que yo voy.
0: Tú no le sacas provecho a tu body.
4: Pero es que no tiene nada que ver cómo te vistas. A lo mejor esa persona.
1: Sí,
4: a ver,
1: no,
4: Adam Sandler. A mí no me gusta cómo se viste.
0: No, Adam Sandler no es siquiera en el... Adam se viste feo. Punto.
4: Pero no quise que se llama la persona. Entonces, ¿esa es una green flag?
0: No, pero tú puedes decir, híjole, estamos, ¿cómo se dice?
1: Analizando
0: sin conocer. A lo mejor dices tú una vez, es tan grande y su aura y es tan buena persona que no importa que se vista como Adam Sandler.
1: Pero es que, a ver, siento que la gente...
0: Pero no hay una morra que diga, wow, me encanta cómo se vista Adam Sandler. ¿Te lo puedo asegurar? Hay dos cosas que yo estoy seguro. Una, que no hay ni una mujer en el mundo que diga, ay, mi tipo de hombre es como Don Cheto. Y dos, que digan, amo cómo se viste Adam Sandler.
1: Ay, pues seguro de esas dos. Le diré, yo conozco mujeres que sí lo traes. Bueno, las trae usted cacheteando.
0: Ay, pues dime los nombres y direcciones. Porque ando más seco que... Bueno. Ay.
2: Pero para contestar la pregunta del chino, señor, porque dice, la vestimenta no tiene nada que ver con la personalidad y los factores de una persona, y yo creo que sí van un poquito, porque de la manera que te vistes, si te vistes muy chaburruco, habla de la madurez que tú tienes, y eso habla, por ende, del tipo de persona que podrías llegar a ser dentro de la relación si no te ves tan maduro porque no te sabes ni siquiera vestir a tu propia edad.
0: ¿Puede ser una pregunta muy, muy ad hoc para ti?
2: Sí.
0: Tú como que te gusta la moda y todo.
2: Sí.
0: ¿Edad que el chino no le saca provecho a su body?
2: No, porque, por ejemplo, hoy creo que se vistió más o menos porque trajo unos chorecitos, para...
4: No quiero conquistarlos a ustedes. Es que a la Giselle sí, pues ustedes no.
1: ¿Yo por qué?
0: Es el primer error de acometer. Que uno dice, ¿para qué me visto bien si voy a la tienda?
1: Te tienes que vestir bien para ti.
2: Para ti.
0: Uno se veste bien, digo yo no, edad, pero si yo tuviera tu body, yo anduviera ir a un docker. una camisa express perrona, bien fajado, zapato de charol.
4: ¡Ay, de charol! ¿De charol?
0: Zapato de charol,
4: los 80,
0: blanco.
1: No, nada que ver.
2: A mí tampoco,
4: señor. ¿Esto, Michael?
0: Camisita allí, un centenario colgando, todo le dice del centenario.
2: Señor.
0: Una esclava con mi nombre, tres anillos, uno con una cara de un león. ¡Cállate, anduviera!
2: No, señor.
0: Tejanón perro, un poquito de lado como el Mayo Zambal. ¡No, camarada! ¿Yo anduviera?
1: Hey.
0: Pero de bien a bien.
4: Mejor vamos con Mariela. Mariela, ¿qué opinan? Mi green flag que tenga modales. Que diga gracias, de nada.
1: Ay, sí.
4: ¿Qué
1: ay, opinan? Sí, es importante. Buenos
0: días. A ver, esta va esta. Sin decir mi nombre, Don Cheto, porque luego siempre opino y se enoja la gente. Ay, Challenger, sí lo voy a decir. Dice que tenga estabilidad laboral y económica. Gran green flag.
4: Sí.
0: Actually, it's a nice green flag.
5: Green flag, they know how to control their emotions.
0: That's a good one. Can you elaborate?
5: Como su enojo, su... I don't know how to say
2: it. Su ira.
5: Ajá. Que sepan controlarla. I think that's a green flag.
0: Un hombre que sepa controlar su ira. Ok.
2: Gracias por elaborar, amigo. Y yo elaborar, no traducir, bebé.
5: Oh, ok. Sí,
0: yeah. Elabora. Oh, dice la Ferrari. That they dress good.
2: Elabora.
0: Que se vistan bien.
2: Ah, bueno.
0: ¡Es en traducción! You're not elaborating, you're translating.
2: Ah, bueno, pues, amiga.
1: Miguel y yo estás esperando así como que...
0: Y luego lo dice en español. Que sepan controlar su ira.
2: Ah, elabora.
0: Oh, that they're able to control their anger.
2: A ver, elabora.
0: Sí, que no se... Que,
5: no se enoje.
0: Que se controle.
2: Ah, bueno.
0: Dice Don Cheto, green flag en la mujer, que se vista sexy pero decente. Mm. Ok, está bien.
1: Ahí le va este, dice, para mí una green flag fue, por ejemplo, cuando me junté con mi marido, dice, me dijo, dentro de mi nómina de gastos están mis padres. Si tú no te sientes a gusto con eso, pues nos arreglamos y ya desde ahorita lo dejamos así, dice, si es un problema. Y yo le dije, no te preocupes, dentro de la mía también están mis papás. Y fíjense que sentí que eso era una green flag para mí. O sea, que la prioridad que ella le daba a sus papás, también él se la daba a sus papás.
0: Pues claro, porque empatan en ese cotorreo.
1: Entonces, dale prioridad.
0: Si yo soy una persona, Giselle, que yo vengo peleado con mi familia, no me hablo con mi jefe. Por ahí a mi mamá le hablo cada 20 años. Y tú veo que estás tan pegada con tus padres, a mí me va a causar algo. En cambio...
1: Si le va a rebotar.
0: Me va a rebotar. Y si tú eres una persona que viene de una parentesco, de una familia rota, y yo estoy muy apegado, me vas a decir muchas cosas.
1: No vas a entender
0: nunca.
1: No vas
0: a entenderme.
1: Yeah, that's
0: Dice
1: true.
0: Don Cheto, que sepan que les gusta el vino y no las cervezas. David. Es una, o sea, que sea caguamera la güey, es para él. Que sea caguamera es una red flag. A ver. Dice... Dale. Dice, esta se ve como chistosa, me la voy a decir.
1: Dígale.
0: La dice Arnie. Dice, green flag, que se coma más de 4 tacos.
1: Oh, yeah.
0: Sí, porque luego andan ahí, anda uno de novio con ella así. No, 2 nada más, 2. No, de verdad, 2, que yo como poco. Y ya nomás andan de esposas y 6, por favor.
1: Echan y 2 para llevar.
0: 2 cocas y medio burrito y no, cállate.
2: Tengo una amiga así.
0: Va. Dice, una mujer que no tome en exceso, el compa Montañez, que no sea borracho, que no fume en exceso, ni tome, borracha, que no fume en exceso, ni tome en exceso. I have to kind of...
1: Pues yo siento que excesos en general, ¿no? ¿Podría aplicar?
0: Sí, pero...
1: De salir...
0: Una mujer peda, pues sí está medio...
1: Pues soy un vato también, viejo.
0: Sí, ¿verdad? Sí. Tienes razón. Es que, ¿saben qué? Yo no soy machista, pero sí soy como que sí... Sí apelo mucho a esa aura... esa aura femenina. O sea, a veces puede parecer machismo y a lo mejor lo sea muy en el fondo, pero a veces puede decir, no, que la mujer no tome, pero el hombre sí. No, más bien es que no es que no quiero que tome, más bien es que como que hay una aura muy mística y muy femenina de la mujer que siento que a veces pierde por comportamientos que están considerados muy masculinos. No, ¿sí me entienden? No, sí, estoy explicando. No es porque no quiera que no pisteen o porque no traiga una caguama en medio de las piernas a la morra.
1: Sí, pero usted como que tiene la visión que la mujer visión, es una princesa.
0: Sí, inefable. Es inefable. ¿Sí sabes qué es inefable? Inefable es como algo inexplicable. O sea, que no sé explicar esa feminidad, pero es así. Bueno, ¿con qué? ¿Ya vamos al corte comercial?
1: Con la abogada de migración.
0: Regresamos con la abogada de migración que le debemos.
4: ¡Recargas!
0: ¡Ay! Que le debemos el segmento del otro día que no vine.
4: Correcto.
0: Regresamos con la abogada de migración.
4: ¡Recargas!
0: Recharge.
1: Ay, no puede ser con
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0: Me levanten el asta, mi bandera.
1: Muy de julio porque pasó el día de el 250 aniversario de Estados Unidos.
0: De la independencia estadounidense. Oiga, señor, ¿alguna vez fuiste tú parte del... Estamos tratando de conectarnos con la abogada de inmigración. ¿Fuiste tú abanderada?
1: Ah, claro que sí, señor. Todos los lunes ahí era el proceso ahí en la Luis Pérez Verdía, ahí en Guanatos.
0: Oh, qué a toda madre, hijo, qué a toda madre.
1: Y sí me tocó ser abanderada. Luis Pérez Verdía.
0: ¿Cuál es tu mayor logro escolar, Ferrari?
5: Ah, pues.
1: Y no ya me... que no me suspendieran.
5: No, hasta eso me cacharon. Me estaba. Sí,
1: amiga, no tener detention mínimo un mes.
5: No, no sé, señor. Pues no me gradué, ¿verdad? Pero.
0: No, pues por eso. Pero todos tenemos un gran logro escolar. O sea, saliste en un bailable.
5: Ah, sí.
0: Un día que sacaste una A en un proyecto.
5: No, creo que cuando salí en el.
0: ¿Embarazada?
5: No.
0: La primera de mi clase.
5: Cuando me metí al drill team.
0: ¿La drill team?
5: Ajá.
23: ¿Tú eras del drill team?
5: Sí, sí.
0: ¿Qué era el drill team?
5: Era con la banda que iba a los juegos de fútbol y andaban ahí con las manos y la banda tocaba y uno así con las manos.
23: Son las gorditas que llevan la barrendera.
24: Tienen que cargar la bandera. Así.
5: No era de la bandera.
0: ¿Tu mayor logro escolar, Mono Miguel?
23: Gané varios concursos de arte, señor. Oh, wow. Una de ellas fue que una pieza de arte estuvo postada ahí en el MoMA de Nueva York por más de un mes.
0: ¿Estás jugando?
23: No, señor. Se lo prometo.
0: ¿En el Museo No Modern Art de Nueva York?
23: Así como lo escuché.
0: ¿Cuál es tu pieza?
23: En ese entonces era con una colaboración con dos artistas que era Montaigne y no me acuerdo del otro. Hice una rendición de fotografía con un vestido.
0: ¿De un Mondrian?
23: Ajá, y una escultura. Así que sí, señor.
1: Ay, amiga,
0: oye, tú eres muy manual, ¿verdad?
23: Sí, señor.
1: Le dice.
23: Y aparte que puedo decir también que me gradué primero del colegio antes de la high school, porque agarré mi associate degree antes de mi high school diploma.
0: Oye, Miguel, y con todo ese currículum, ¿qué perra estás haciendo aquí con puro malo para la escuela?
1: Con puro inepto.
24: Está igual que Saí, los dos acá, tanta, y aquí están.
0: Estamos en la misma mesa.
24: Estamos en la misma mesa.
0: Estamos en la misma mesa.
1: Al mismo nivel.
0: Mismo chino.
24: Yo soy como Leonardo DiCaprio en el Titanic. Ahí estaba yo, sentado y conviviendo.
23: Chino, pero justo no tengo solo esta silla al día de hoy. No, yo tengo más sillas fuera de aquí.
0: Como el Titanic, tú entras con boleto pirata.
24: Ah, güey, bueno, entré. La gente a ver, entré y ¿dónde estoy sentado?
1: En la misma área. Pues,
0: pero no sabe
1: área.
0: Lo mismo, no sabe lo mismo.
24: Luego me voy a ir a comer a Giselle Rose. O sea,
1: ay, pobre estúpida, ya quisiera.
0: Mejor ¿eh? Logro, no hablo. No,
24: Está en otra.
1: A Mono Miguel Rose.
24: Está en otra entrevista.
0: ¿En otra estación? Bueno, tú vamos a hacer nuestro segmento. Tu mejor logro escolar, ¿va? Okay. Giselle Bravo. Saqué un 7, así. Va a haber raza que va a decir: yo una vez saqué un perro 7.
23: Me metí con el coach.
0: Mi novia del coach de
5: Pi. Y pasé la clase.
0: ¿Cómo iba? ¿Sabías tú que en la escuela donde iba mi hijo, el coach de fútbol se casó con una estudiante?
1: Ay, no es cierto.
23: ¿Mientras ella estaba ahí?
0: Neta, no, ya cuando se graduó, se le dejó ir como...
5: Y también en mi escuela, la maestra de la banda se metió con una de ahí, de...
0: ¿Con uno de los...?
5: De la drill team.
23: ¿Una mujer con mujer?
0: ¿El maestro?
5: La maestra.
0: ¿Con una mujer?
5: Ya. Yeah.
23: Lesbianismo.
0: Acá no, acá sí. Con mi morro, el vato que los entrenaba en el fútbol, porque Encarnación quería jugar, fue malísimo, igual que el papá, vale.
5: Ajá.
0: Y había y él iba con una muchacha muy guapa del Distrito Federal y a la última se acabó casando con él.
1: Pero no la hicieron de tos, pues.
0: No, porque ella ya se había graduado y al vato ya le terqueó por fuera.
1: Oh, wow.
0: Pero sí, ¿verdad? Bueno, tú, a ver, vamos a ver, mayores logros en la escuela. ¿Tú, Giselle, dijiste el tuyo o no?
23: Ah, sí, no. Que no se embarazó. No salió embarazada.
0: ¿Qué ¿Sabes qué? La neta, no te embarazó.
1: ¿A estas alturas de la vida en esta generación? Yeah. No, no se crea. I don't know. I mean, se podría decir en college, que en college...
23: Agarré puras as.
1: No, en college ya estaba yo haciendo mi internship para en otra radio, pues. O sea, ya me habían conseguido internship. Entonces estaba ya haciendo cositas yo en college por medio del programa de comunicaciones ahí de Cerritos. So I guess you could say that.
0: Oh, mi hijo Encarnación agarró puras as, por eso lo corrieron.
5: No.
0: ¿Sí entendieron o no?
5: Sí.
0: Ok, va.
1: No entendí.
0: Dice...
1: ¿Puras as?
0: Mi morro agarró as, por eso lo corrieron.
1: Ay.
0: Tengo que mascarle los chistes a estos. A ver, déjese caer con sus mayores logros escolares.
1: A ver, Chino.
24: Hice un dibujito de un puerquito en el kinder.
0: No, de verdad, ¿el tuyo cuál fue?
24: No, la verdad, yo creo que uno de mis logros puede decirse que entré a la UNAM sin estudiar. O sea, realmente nunca he sido una persona. Tengo un buen cerebro y no soy de las personas que tengo que estudiar para hacer examen. Y cuando fui a la UNAM...
0: A ver, espérate, ¿qué dijiste?
24: Que tengo buen cerebro y... nunca he estudiado, viejo, para hacer examen. Para todos mis exámenes no he estudiado y tengo buenas calificaciones. Y entré a la UNAM y me quedé. Y conozco gente que estudiaba y recontraestudiaba y no...
0: No creo, Ali, pues,
1: oiga, si pasa...
0: Cada que dices que entraste a la UNAM, se me revuelve la panza, me regorgorea. Bien, fue la panza... Un guirimineo que siento en la panza.
1: ¿Qué?
0: Yo.
24: ¿Un qué?
0: Un guirimineo, güey.
1: ¿Qué es un guirimineo?
0: Cuando este dice que Juan Unam se me guiriminean las tripas.
1: ¿Como que siente un tipo gorgoreo?
0: A ver, va. Vamos a...
1: ¿Usted qué podría decir, Don Cheto? ¿Su logro escolar?
23: ¿Cuántas piedras usted ahí...?
0: No, recité. En un día de las madres recité una... Recité
23: un poema.
0: Un poema de la madre. Y luego también hice la de una poesía bien larga.
23: ¿Eh?
0: También me la aventé.
1: Hay una de esas que iba a hacer ahí poemas y eso de frente a mí me gustaba todo eso.
23: Ay, mi peor fracaso fue.
24: Yo, madre.
0: No, era la de la maldición de la Malinche. Me la aventé yo ahí en el rancho.
1: ¿Pero era para el Día de la Madre?
0: Sí, para el Día de la Madre. Del mar los vieron llegar. Mis hermanos emplumados. Eran los hombres barbaos de la profecía esperada. ¿Cómo más decía, Vale?
1: Ay, pero ¿quién escogía las poesías? ¿Las maestras?
23: A usted.
0: Sí.
1: No, nosotras nos las daban así de que te la tienes que aprender. Así, ¿quién quiere recitar el Día de las Madres? Y ya, uh-huh. yo.
0: Sí, yo me la aventé. Esa de la maldición de la Malinche. Y la mera neta me salió bien bonita, Vale. No me acuerdo cómo va. A ver, déjame ver cómo va.
1: Pues. ¿Qué tal bailables, Don Chito?
0: No, nunca salí en bailables, pero sí era recitar.
1: Le gustaba recitar.
0: Declamaba, recitar. Era yo declamar. Pero mi mamá siempre decía, dijeron los maestros que te toca reclamar. Ella decía reclamar. Ay,
1: no.
23: Ay, qué tierna.
1: Y el quepex, pues.
0: Era reclamar.
24: Mi compa dice, mi primer logro escolar, la neta, fue tomarme una caguama con el maestro. Y me pasó con 9.
0: Quedo, está bien.
1: Oigan, en México era, mi papá me cuenta unas historias que así con sus profes de que, se iba de fiesta con ellos. Y se le digo, no manches, allá en México son bien relajados, ¿ah? No, o sea, bueno, antes, me supongo que ya ahora no es tan fácil por cómo funan y así, pero...
0: Dice, nunca reprobé, dice aquí Fanny, desde Nueva York, nunca reprobé, pero pasaba porque era la mera perrona para los bailables.
23: Ah, sí.
0: ¿Qué salitis de la negrita cucurumbé? el ratón vaquero, la danza de los machetis, ¿cuál otra...? Jesucita en Chihuahua, la
1: eso le iba a decir.
0: La Jesucita en Chihuahua.
1: Dice aquí una radioescucha, Don Cheto, comentó, dijo, mi mayor logro en la escuela fue bailar Jesucita en Chihuahua.
0: Jesucita
1: en... El ratón vaquero y salto en longitud y carreritas de relevo. Me dieron una medalla y mi mamá me dijo con su dulzura de voz, si así fueras babosa para lavar trastes y hacerme mandados. Dice, yo solamente fue este sexto grado.
0: Dice, mi mayor logro, me gradué con 9.8 de la primaria. Esas calificaciones nunca más se repitieron.
24: ¡Regresaron!
0: En mi vida, Salvador. Está bien. Este, Don Cheto, yo no haber repetido sexto. Era bien burrotototi en la primaria José María Morelos y Pavón en Jacona. Y todo mundo en mi familia sabía que iba a reprobar. Pasé con 6. ¡Bien! ¡Burrísimo el Jorge!
1: ¡De panzazo!
0: A ver, dice... El día que... dice, saludé al presidente Fox de mano en mi secundaria. Como era de los más chaparritos, me pusieron hasta enfrente. El presidente fue a la secundaria, me vio y me saludó y me dijo, ¿cómo te llamas? Oh. Me grabaron todas las cámaras de reporteros. ¿Cómo te llamas, chiquillo? Me dijo Fox.
1: Qué chido.
23: Pero fue su mayor logro ser saludado por el presidente Fox.
0: Está bien.
1: That's kind of cool.
23: Pero lo grabaron por lástima, señor.
0: Sí, ponte ahí enfrente. Sí.
24: Otro bailarín. Mi mayor logro fue bailar la danza de los machetes.
1: Eso.
24: Y me salió bien perra para el Día de las Madres. En la escuela Alfredo Bonfile. Sí. En el zapote de no sé qué, ¿dónde es San Manuel Doblado?
0: Sí, no, les amarraron un paño.
1: Sí, taza.
0: Bien perrón la danza de los machetes.
1: No, ya cuando te tocaba la danza de los machetes ya eras un perro para, o sea...
0: Ahí en el rancho hacían una, ¿no? En los ranchos hacían una también de que nunca le sacaron el corazón a alguien en una de los aztecas.
24: No.
0: Hacían como un tipo... Como
24: ¿ritual?
0: Representación de ritual, del ritual del sacrificio azteca. Y me acuerdo que era un papel de china mojado. Ah. Entonces, cuando según le arrancabas el corazón, le apretabas el papel de china y
5: salía
0: rojo así. Ahora que lo pienso, digo, esta Samara está bien...
1: Mediabélica, ¿no?
0: Está bien, sí, para los morridos de primaria.
1: Estaba mediabélico, ¿no?
24: Tenemos que poner la identificación del...
0: Ok, regresamos, pues.
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7: Ahora sí, señores, estamos en vivo. Y no le habían avisado que se iba a conectar con nosotros hoy viernes, pero ya está con nosotros, conectada mi paisana, la abogada Leticia Valencia de la Liga Defensora. 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
8: Hola, Don Cheto, buenos días. Muy bien, ¿cómo se encuentran? Feliz viernes.
7: Muy bien, aprovechando que no está el chino. ¡Oda, petiota! ¿Cómo está? ¿Cómo amaneció? ¿Guasumara de you? Good morning.
8: Good morning. Yo muy bien, muy bien. ¿Cómo amaneció usted? ¿Cómo se siente?
7: Amanecí bien, fíjese. Amanecí bien, sí. Así como que ahora ha sido. Me dormí bien temprano ayer, como a las 8 ya las había dado.
9: Amaneció que ya es bueno, ¿eh?
7: Había dado como a las 8.
10: Muy temprano.
7: Esperando el buenas noches de la abogada que nunca llegó.
9: No,
10: porque para eso tiene usted a su esposa. La abogada no tiene que mandarle a usted. Sí, mire qué casualidad.
7: Abogada, tengo preguntas del público y queremos invitarlo a que le hagan preguntas a la abogada. Queremos invitarlos a todos ustedes. Hay un número en cabina, por cierto.
10: Efectivamente, que es el 818-563-1055 o también las redes sociales de Don Cheto al aire. Ajá. Abogada, ¿hay algún anuncio que nos quiera dar?
8: Claro, solo quiero comentar porque esta pregunta me llega muchísimo. Abogada, tengo DUIs. ¿Todavía puedo calificar para un alivio migratorio? Y sí, siempre les digo, los DUIs no son delitos deportables. El hecho de que los tengas no significa que te van a negar la residencia y tampoco la ciudadanía. Para la residencia tienes que tener la sentencia completa. No tienes que ya tener probation, no tienes que tener ninguna multa y completar las clases. Si todo está finalizado, todavía puedes tener aprobación en la residencia, pero tienes que demostrar que ya no eres persona que anda tomando y manejando. Para la ciudadanía, igual, pero tienes que tener los últimos 5 años limpios, o sea, ningún arresto antes de pedir la ciudadanía para que te la puedan aprobar, pero en sí el DUI no te descalifica ni para la residencia y tampoco para la ciudadanía.
7: Ah, ok, está buena, está para que la gente sepa eso, abogada, porque Lucy tiene uno, perdón, cierta reconcomia y duda sobre esa situación. Dice, buenos días, abogada, ¿cómo está? A mi esposa le negaron su residencia porque supuestamente al tratar de cruzar dijo que era ciudadana, pero no fue cierto. Ella se autodeportó. ¿Hay que esperar los 10 años o ya no hay nada que hacer? Gracias y bendiciones, Arturo.
8: Pues aquí el problema no es la autodeportación, aquí el problema es que el gobierno piensa que ella dijo que es ciudadana. Eso se llama false claim to citizenship y no tiene perdón. La única manera que puede tener perdón es si sucedió antes de septiembre del año 96, entonces puedes pedir un perdón por fraude, pero si fue después de esa fecha ya no puedes calificar para una residencia, al menos que estés aplicando bajo una visa humanitaria como la visa U, eso sí lo puede perdonar.
7: Va. Abogada, tengo una hija ciudadana americana de 21 años. Yo entré en el 2000 y tenía 16. En el 2001 a mi mamá la pidió su papá por las 245 y esto me ayuda para yo poder arreglar aquí en el país sin castigo, ya sea a través de la hija ciudadana, ¿qué pensar? No sé.
8: So, tienes la protección de la 245i porque si eras menor de edad cuando pidieron a tu mamá, tú eras un derivado de esa petición. Entonces, con que haya tu mamá estado presente aquí en el año 2000, puedes aplicar bajo la 245i y usar a tu hija como la persona que te pueda hacer la petición familiar. So, vas a hacer la petición por tu hija bajo la 245i y si puedes arreglar aquí, eso te perdonaría la entrada ilegal.
10: Bueno, noticias buenas. Dice, abogada, ¿por qué no me ha llegado mi juramento? Ya llevo 4 meses esperando porque ya pasé el examen.
8: Sí, sabes, ahorita estoy viendo que muchas personas, de hecho, hasta te mandan la aprobación de la ciudadanía o ese mismo día te dice el oficial, te vamos a aprobar la ciudadanía, pasaste el examen, nomás espera la entrevista del juramento. Y hemos visto que en muchos casos aquí en Los Ángeles se ha demorado hasta 3-4 meses en que les llegue el juramento. No significa que algo está mal en tu caso y tampoco que te van a revocar la aprobación, pero parece que la agencia de USCIS ya se está un poco atrasada con los juramentos o por lo tanto solo tienes que seguir esperando.
7: ¿Leíste la de José, la de los 18 meses esperando?
10: No.
7: Ok. Dice, abogada, quisiera preguntarle que cuánto están dando los casos familiares, porque yo soy el que está pidiendo a mi esposa y ya tiene 18 meses. Yo sé en ciudadano, o yo creo que...
10: Yo soy ciudadano.
7: Uh-huh. Quisiera saber cuánto están tardando ahorita.
8: Una petición familiar de un hijo ciudadano para una madre que se clasifica de familiar inmediato se está tardando más o menos de 15 a 20 meses. Pero si solamente hiciste la petición familiar, por eso se está tardando tanto, porque han subido los tiempos de procesamiento bastante. Pueden tardarse hasta 2 años en que te den la aprobación.
7: O sea, él está pidiendo a su ruca, él es el ciudadano y está pidiendo a su esposa.
8: Ah, perdón, sí, es el mismo tiempo de procesamiento, más o menos, son familiares inmediatos, un ciudadano pidiendo a los padres o a los cónyuges se tardan más o menos 15 a 20 meses, pero cuando solamente envías la petición familiar se demora más que si lo hubieras mandado junto con la aplicación de residencia, por lo tanto tienes que seguir esperando porque es normal que se tarden hasta 2 años.
7: Ok, dice, por cierto, estoy llevando el caso con la Liga Defensora. Ok, entonces 2 añejos, hijo, entonces ahí, no te agüites, ya casi. Entonces, ya estás encarrerado, es que ha contado un encarrerado, no se agüite. Dice, a Don Cheto, abogada, mi esposa es ciudadana, yo residente permanente. Mis hijos entraron con visa, como yo también. Ya metimos su proceso. Mi duda es si ellos van a ser residentes o ciudadanos directos, porque son menores de edad, 18 años. Preguntan, abogada.
8: La única manera que pueden ser ciudadanos directos es cuando derivan la ciudadanía porque nacen a padres que ya tienen la ciudadanía. Dice que su esposa es ciudadana. ¿Ella es la madre biológica de los hijos?
7: Yo creo que sí.
8: Entonces, si es de esa manera, pueden aplicar para la N-600, que es donde aplicas para el certificado de ciudadanía, porque ya son ciudadanos porque derivaron la ciudadanía por su madre.
7: Ok, está bien. Entonces ahí vamos como que era. Si me detiene el ICE y tengo orden de deportación, ¿qué va a pasar? Pues, ¿qué crees, hijo? ¿Te van a dar la green card ahí en el momento? ¿Va a haber una banda? ¿Va a salir un mariachi de atrás de los arbustos? ¿Van a cantarte una canción? ¿Va a salir tu familia con un pastel? Si te agarra el ICE, vas para Juárez. Si tienes orden de deportación, ¿no, abogada? ¿O cómo ve usted?
8: No, sí, Don Cheto, tiene mucha razón, porque si ya tienes orden de deportación, ICE te detiene, están ejecutando la deportación. Si ICE te detiene y no tienes orden de deportación, entonces te dan la oportunidad de presentar una defensa ante un juez, pero cuando ya tienes orden, ya nomás la ejecutan. Lo que pueden hacer es mandar una suspensión de deportación, que es una I-246, una aplicación que hacen con ICE, cuando ya tienes orden de deportación, para que no vayan a ejecutar esa deportación.
7: A ver, dice Pedro Calderón, he mandado esta pregunta 100 veces. Ay, exagerado.
10: Ay, Pedro.
7: A ver si ahora ves si la leen. Pues no la voy a leer.
9: No la lea, señor.
7: Dice, abogada. Ya dije tu nombre. ¿Para qué es el negativo? Primero se pone, no diga mi nombre y lo pone. Dice, mi carnal tiene una hija de casi 21. Mis padres son residentes y ellos le podrían otorgar el perdón. Mi pregunta es, si mi sobrina le mete papeles a mi carnal y mi cuñada, ¿podrían usar el perdón por parte de mis papás los dos o nomás mi hermano?
8: Ah, buena pregunta. La hija ciudadana sí puede hacer la petición familiar, pero los padres son los únicos que pueden pedir el perdón. No puede usar el padre el perdón para la esposa. Tiene que ella misma, la esposa, tener su propio padre o madre que pueda pedir el perdón por ella. Uh-huh. Los perdones no los pueden transferir. Tiene que ser directamente el padre de la persona que está pidiendo el perdón.
7: Ok. A ver, última, abogada. No diga mi nombre, ok, no lo digo. Me gustaría preguntarle, abogada, si el gobierno puede cancelar una visa EB3, porque estaba haciendo ese proceso con mi empleador y me dijo el gobierno que el gobierno lo canceló porque sus taxes de este año fueron menores que el año pasado. A ver, ¿qué es la visa EB3?
8: Es la visa de trabajo de investors cuando vienen a los Estados Unidos y tienes como un trabajo que ya te ofrecieron, totalmente te la pueden cancelar. El gobierno tiene el derecho de cancelar cualquier visa de no inmigrante. Las visas de no inmigrante son las visas de trabajo, las visas de estudiante, las visas de turista. Si por alguna razón ya no cumples con los requisitos de tener la visa que te otorgaron, totalmente te la pueden revocar.
7: Ok. Tengo una más.
10: Dele, viejo.
7: Dice... Mi esposa es ciudadana y yo tengo residencia. Si me hago ciudadano, ¿mis hijos también se hacen?
8: Si te haces ciudadano, solamente cuando los hijos son menores de 18 años, pueden derivar la ciudadanía. En este caso, si tú obtienes la ciudadanía, pero tus hijos ya son mayores de 18 años, aunque ellos hayan obtenido la residencia por ti, van a tener que aplicar para la ciudadanía. No es algo que puedes derivar si ellos aplicaron para la residencia por medio de tu esposa.
7: Ok, está interesante. Oye, abogada, usted me sorprende.
10: ¿Por qué, señor?
7: Porque sabe bien muchas cosas. Usted, abogada, pues, ¿cómo le hizo? Pues, estudió, ¿verdad? ¿Cuál es su mayor logro en la escuela? Pues haber sido graduarse de abogada.
10: De abogada, ¿verdad? No manches.
8: Sí.
7: El mío fue decir una poesía. Sí, nomás.
10: Hay niveles.
7: Hay niveles, hombre, hay niveles. No, qué orgulloso de estar su familia. Si yo estoy orgulloso, abogada, que no la conozco.
10: Así, a sus papás.
7: No la conozco a profundidad como quisiera.
10: ¿Cómo?
9: ¿Cómo?
7: O sea, como quisiera conocerla a profundidad.
9: Ah, bueno. ¿Verdad?
10: Pero ya la conoce, ¿de qué más profundidad necesita conocer?
7: Ah, pues a ver su historia, sus
10: gustos. ¿Ya se la platicó?
7: No, me ha platicado.
10: Sus gustos también ya le platicó, les gustan como Drake. Como Drake. Como Drake. Exitosos, altos, jóvenes. Jóvenes.
7: Delgado.
10: Ajá.
7: Pues está bien, pues nomás para conocer sus gustos y saber, pues, que...
10: Single.
9: Ajá.
10: Sin estar casado.
7: Abogada, no sabía
9: muy
7: que...
9: Muy buen,
7: no
9: bendecido.
7: Sabía que tenía manager, abogada aquí, que tenía sus manos.
10: Claro que sí, yo la voy a defender de los tiburones.
7: Abogada, muchas gracias, por estar con nosotros, la abogada Leticia Valencia, señores de la Liga Defensora. 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
7: Abogada, le mando un abrazo muy grandote, un abrazo apretado, un beso sutil en su cachetito, sutil. Así nomás, ¿verdad? Y un apretoncito de abrazo para que sienta el latir de mi corazón junto al suyo.
9: Ay, señor, ya.
7: ¿Qué?
9: Ay, da cringe. Señor, da cringe.
7: A ti te doy cringe, pero a lo mejor ya está she's feeling something.
9: Yo la veo sudando de la vergüenza.
7: O sea, que nuestros corazones se hablen y que pueda usted de alguna manera escuchar mi corazón.
9: Ya, señor, ¿verdad? Ya.
7: Y que mi corazón le está diciendo gracias. Pero no gracias por el segmento, abogada. Gracias por existir.
10: Ay. Lo siento mucho, abogada, cuando no es uno es el otro.
7: Abogada.
10: Ay, no.
7: Ah, queriéndome hacer el romántico con frases de este y de Eru Ramazzotti.
10: Sí,
7: tengo vergüenza. La quiero mucho, abogada. 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
2: Estamos de regreso sin Don Cheto al aire. Es que les vamos a contar una chicotototota más.
3: Andas muy humectada, Chino. Cuéntales por qué.
4: Es que, otra vez te echaste semen, salmón.
2: No, esta no, una vez no fue, no fue.
3: Esta vez no fue semen, fue otra cosa.
2: Bueno, primero, nos vamos a despedir sin Don Cheto en esta hora, porque Don Cheto le tocó, vinieron mis amigos de, ¿cómo se llama la?
3: No, pues nos vamos a despedir porque no estuvimos en YouTube, solo le seguimos todavía el show.
2: Ah, sí, bueno, pero esta hora. 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
2: 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Y ahorita, ¿a quién creen que le tocó?
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3: Pero ay, bueno. Muy buena onda, la verdad sí, sí vino a consentirnos, muchísimas, ya la conocíamos, ya antes venía, tengo talento, mucho talento, le traía ahí unas galletitas o algo así que bien ricos que hacía porque como repostería y ahora pues ya nos vino a consentir de esa manera, muchísimas gracias, hermosa.
2: Bueno, pues ahí está.
3: ¿Algún saludo que quieras mandar?
2: Sí, no, es que voy a decir una cosa, mi compa de MG, Auro. ¿Eh? Me dijo, Chino, diles por favor que vamos a tener la gran kermés familiar. Es este domingo 12 de julio. Domingo 12 de julio va a haber todo lo que se recaude. Va a haber mojitos, va a haber comida, va a haber música. Hasta va a haber karaoke, micheladas, hamburguesas. Va a ser aquí en Campton, 4820 East de la San Luis Street, 4820 East San Luis Street en Campton. Va a ser una kermés, invitan a todo el mundo. Recuerda, llévate a la familia. Domingo 12 de julio a partir de las 11 de la mañana. Ahí está el saludote.
4: Oigan, voy a estar mandando saluditos ahorita, así que déjense caer en Mono Miguel en las redes sociales. Joel López, que siempre ha pedido sus saluditos, bebé, ¿cómo estás?
2: ¿Así nomás?
3: ¿Quién es Joel?
4: Es que lo que la gente está pidiendo,
2: ¿qué está haciendo?
4: La gente está pidiendo sus saludos y como nunca los mando, se los voy a mandar en este momento. Aprovechar que el Vigío Bofón me dio espacio, dirías tú.
2: 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Neta, muy chido. Sí me gustó eso, ¿eh? Yo no me había hecho un facial. Eso de...
3: No, tú.
2: No, bueno. ¿Tú necesitas? Pues.
4: Yo diría que tú necesitas uno cada día, Chino.
3: Bueno, un facialón.
4: Pues saluditos, David Ramos. Dice Happy Birthday, Mono. Gracias, bebé. Gracias.
3: Ya fue ayer.
2: No, cómo ya, le encanta al Ganso. Ya. 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
3: Ah, saludos a toda la raza de Santa Rosa, de todos alrededores. ¿Qué más queda allá por Santa Rosa?
2: Creo que hay dos lugares donde a mí me gustaría ir y que no hemos ido. Santa Rosa. Uh-huh. Y también en Oklahoma, creo que en Tulsa, ya por aquellos lados. Ojalá y haya. ¡Ay, una radiecita! Alguien que nos quiera llevar para allá. ¡Ay! Diré a Don Cheto.
3: ¿Qué por Santa Rosa? A ver, está.
2: Pues allá todos los viñedos, ahí en Santa Rosa.
3: Ah, sí, sí. Está por el norte, ¿no?
2: Ay, sí, arriba de.
3: Calistoga.
2: Arriba de San Francisco, como dos horas para allá, hora y media. Dice por acá, JC, Celio, Chino, mándale saludos a toda la cuadrilla de freseros del Ramiro Roque, aquí en Gilroy, California. Saludotes.
4: Dice por acá, Josecito, dice, saludos para todos los alberqueros. Ah, toda la gente que trabaja en los alberqueros de Bakersfield. Saluditos ahí para José Arturo Carranco.
2: Ah, mira, Don Cheto me subió una foto. Mira.
3: Cuando
2: estaba yo, el facial.
4: Ahorita subimos una de él.
2: Ahorita va a ser una de Don Cheto.
3: Bien ahí.
4: Bien a gusto el viejón.
2: Ahorita lo tienen encamado. Encamado.
3: Bien consentido.
2: Dice.
3: Uno de la raza de Las Vegas, que allá la Aquarius y la Ferrari anduvieron arrasando. Saludos a toda la gente de Texas.
4: De Texas, toda la gente de Houston, toda la gente de Dallas. Oye, pues no por nada, pero yo creo que si algún día me mudaría de Los Ángeles, me iría a Dallas.
3: Sí, Dallas está muy bonito.
4: Sí, ¿y sus hombres? Uy.
3: Ay, amiga.
4: Uy.
3: Lo que piensas.
0: Ay, me llevas, ¿eh?
4: Hey.
2: 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Ahí está. 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
0: ¡Ay, ahí voy a ir, eh!
2: Lleva ahí la Toyotita.
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2: Ok.
3: ¿Andas de volada con uno de los de ahí, verdad?
0: ¡No!
2: Ay. ¡No, tú!
3: ¡No, tú! Dice aquí la chofa, dice, saludos cumpleañeros a Lalino y le deseo una bendición como la de Drake.
4: Ay, no, hombre, bebé, con esto me puedo,
3: ¡cállate!
4: Ya, no, ¿qué puedo?
3: ¿A qué se refiere una bendición como la de Drake?
2: Ay. Sabrina Lara, ¿cuándo nos, si los escuchamos acá en Tulsa, Oklahoma? Salud, Chinito. Ah,
4: oigan, escuchen esta, Iván González dice que saludos para todos en cabina, los escucho desde Chihuahua.
0: Anda,
4: ¿desde Chihuahua?
3: ¿Por la aplicación?
4: Por la aplicación, tal vez.
2: Luigi Chino, ¿me puedes mandar saludos a la compañía de Eagle Energy Propane de parte de Luis? Ahí está el saludote. Chino, manda saludos aquí a los tractoristas de Serma Nursery. Uh-huh. Desde Madera, California. Saludote.
4: Ah, arriba Madera.
3: Don Chito es el que va más seguido para Madera, ¿verdad?
2: Pues cuando nos mandan, cuando nos llévenos. Ay,
3: llévenos,
2: ay,
3: sí.
2: Ay, la radio Éxitos, estamos en Santa Rosa. ¡Éxitos! Hay un changarrillo que diga, quiero llevar a Don Cheto y al equipo, vamos a Santa Rosa.
3: Bakersfield también, allá la
4: gente. A mí si me quieren llevar de gratis, ya saben con qué cobro.
0: Ay, ¿Con qué
2: cobro? ¿O con qué me pueden pagar?
4: ¿Con qué me pueden pagar? Ándale.
2: Disfo.
3: Ya bien urgidota. Pues bueno, ya con eso nos despedimos. Vamos a regresar con más de Don Cheto al aire.
2: Viernes peliculero y mucho más. Así que no se despegue. Mientras tanto voy a ver al viejo bofón que le están limpiando la cara. ¿Le limpiarán el cuello? Descúbralo pronto en una foto que vamos a subir de Don Cheto al aire.
4: Tampoco milagros no hace.
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5: ¡Tiche! ¡Seis después de la hora! Tengo la floja.
6: Mire, ¿sabe qué? Yo pensé que le iba a ver peor, Don Cheto, porque se ha venido otras veces que está tose y tose y tose, pero ahogándose. No, ya va mejor. ¿Ya se le aflojó el qué?
5: La flema. La flema. Que es, primero es tos seca, luego ya todo.
6: Ya la aguada. Ya la aguada.
5: La aguada, que cuando tose y sale bien la tos. Exacto. Bienvenidos, señores. Si usted no sabe ni qué día vive, le recuerdo que es julio 10, y hoy tenemos aquí el que ayer cumplió 30 años, pero ha vivido como si tuviera 70. El
7: así es, señor. Buenos días a toda la gente.
8: Empezó a temprana edad.
5: Por eso anda.
6: Bien agüitado.
7: Sí, honestamente, sí,
5: señor. Te voy a decir una cosa. Hay un suceso que pasa que se le llama en la psicología el síndrome del cumpleaños, de hecho.
7: Ajá.
5: Que mucha gente el día del cumpleaños le da para abajo. No será
6: un bajón emocional.
7: No me dio bajón emocional, solo tenía, andaba cansado.
5: Solo tenía depresión, ansiedad y ganas.
7: No, pero es que justo venía como de meses de estar cansado de la vida, señor. Por eso el día del cumpleaños solo quise estar en mi casa, relajado, vivir en...
5: Pero hoy te vamos a hacer un gran programa para ti.
7: Claro que sí, señor.
5: Miguel es y hombre que llena de luz los espacios donde va. Bueno, esa persona que llena de luz el espacio donde llega.
7: Ay, muchas gracias, señor.
5: Bienvenido, mono Miguel.
7: Muchas gracias.
8: Además, ¿qué te parece si de regalo le damos que se opere el ese de... Para que amarre, ¿cómo se llama? Para que vuelva...
5: ¿Cómo? ¿El qué?
7: ¿El qué?
8: Como amar de ligas, como para que vuelva a apretar, pues.
5: ¿Eh? Ah, no, está muy fuerte.
8: No, ese no lo... No,
5: o sea, te está diciendo guango, básicamente.
7: ¿De dónde?
5: Pues, hijo, yo no sé.
7: Ah, ese... Ah. Claramente no me lo conoce bien.
5: No, ni nos interesa.
6: Gracias, señor presente, aquí levantando el ánimo de mi amiga. Esperemos que ya, después de Notichet, ya va a agarrar pilas, mi amiga. Ahorita le vamos a comprar un cafecito para que se le suba el ánimo.
8: Oh, ¿ya se lo mandaron, no?
7: Sí, nuestra amiga de la socia nos mandaron un cafecito, señor.
5: Ah, ¿un poco sí?
7: Sí, le dijeron, les agarré una caja de café.
8: Hola, preciosas.
5: No tomo café, babies, pero hoy voy a tomar café. Agua de calcetín, vaya. Ey. Pero voy a tomar café.
7: Así que ahí se lo mandaron para que...
5: Oye, yo no sirvo para nada.
7: ¿Por?
5: Para nada sirvo. No tomo, no me desvelo, no ando de catemi.
8: No toma...
5: No periqueo, no jumo marihuana, no jumo tabaco. ¿Para qué sirvo yo?
8: ¿Para qué vive, señor? ¿Para qué vive?
5: Si yo me muero, va a decir Dios, ¿sabes qué? Se me regresa.
6: Para nada.
5: Vaya y viva.
7: Y le vamos a decir, no, ya lléveselo.
5: ¿Sí? ¿Oh, sí?
7: Sí.
5: No, pero Dios va a decir, es que no has vivido nada, ni sé tú, corre y
8: vieja. Por eso no lo han recogido, señor.
5: Katy.
6: Por eso no lo recogí. ¿Eh?
5: Pero tengo miedo de ya volverme loco ya a deshoras.
6: No, mire, ya empiece a tatuarse.
5: Ya de ruco, ¿verdad?
6: Ya tatuese.
5: Me voy a tatuar.
7: ¿Qué le parece si nos vamos este fin de semana a usted y yo al West Hollywood? ¿Mm?
5: No, ¿yo qué voy a hacer para allá?
7: Bueno, nos vamos a Pico Rivera.
5: ¿Qué hay ahí? ¿Qué hay en West Hollywood, pues?
7: En West Hollywood puede encontrar una... Muchos restaurantes, señor. Mucho ambiente, mucho alcohol y muchos vatos sueltos.
5: No, ¿para qué quiero?
6: Y guangos.
7: Y guangos también.
5: Y hablando de guangos, ¿cómo está, chino? Bienvenido.
8: Bien, señor, tranquilón.
5: Saludarte, hijo.
8: Aquí, contento.
5: Preséntanos a la chica de los controles, chino.
8: Señores, ella es soltera porque quiere. Ajá. Ella siempre la ves de negro. Así que si tú andas buscando a la chica Ferrari, cuando vengas a la radio y la andes buscando, busca una mujer de negro. Pero sobre todo, tiene un carisma, una forma de hablar, un cabello, unos aretes y unas uñas. Y un timpo. Y un pujido que te harán. Ay, es lo que hace especial a la chica Ferrera.
9: Good morning. Ay, gracias, chino. Qué bonita. Buenos días. Sí, muy bonito.
5: Y nosotros somos las chicas superpoderosas.
6: Vamos.
5: Y hoy vamos a presentarle la noticia que le da la vuelta al mundo en este viernesito. ¡Oye, Notiche! ¡Miren! Traen un desmadre ahorita con el piloto.
8: ¿O se iba a decir?
5: Que llevó, ¿tú vas a decir esa?
8: Pues sí, se pensaba.
5: Pues hijo, pues siempre dices pura nada que vería.
6: Sí, di nada que vería, está chino.
5: Tú di del antivirus o una cosa.
8: Ah, buscamos rara. Otra.
5: Señores, ¿qué está pasando con el piloto que llevó, o que trajo más bien, al Mayo Zambada en este avión? Ya hasta México está pidiendo una explicación también.
6: Preocupante la situación para los de DACA. Se debilita, caen 50% las renovaciones, don Cheto. Y está creciendo la incertidumbre. Les tengo todos los detalles también. Cayó en un 50%, imagínate.
5: Para los que se quejan de que hablamos mucho de Trump, hoy vamos a hablar mucho de México. 4 muertos por lluvias en un estado mexicano. Empieza con P y acaba con Puebla. También.
8: Vamos a hablar de psicosploriasis.
7: No, ahí vas con tus cosas que no sabes decir.
5: Wey, no, si no sabes decir, calla.
8: Psicosploriasis, no. Así se llama, señor. Es un brote que ya empezó en Michigan y ya se movió a otros estados. ¿De qué estoy hablando? Le tengo los detalles. ¿Por qué?
5: ¡Está bien! De enfermedad en Michigan está poniendo en alerta a la población.
8: Hasta yo le voy a aplaudir.
5: Sí, que psicosloriasis. Sí,
8: no, pues así se llama.
5: Pero hay que vender amarillismo.
8: Ay, qué bueno. Sí, se la doy. Mire, reconozco.
5: ¡Deporti! No,
8: de veras.
5: No.
8: ¿Y el productor a quién puso?
5: Deportes, el chino y Don Cheto aventando cacharpa por todo lado. Vieron el partido de... Mire, la verdad, no hay nadie que vaya a parar a los franceses.
8: No, Francia está...
5: Nobody stopping French.
8: A ver, había... Bueno, sí, había de que... ¿Qué casualidad que todos son argentinos? A ver, ¿en qué influyó la...?
5: Al contrario, eso es hasta
8: mejor.
5: ¿Producente?
8: Pues sí, la gente no...
5: Por ejemplo, no, que es que el partido de con Argentina que está...
6: No, sí jugaron
5: bien. Árbitro francés. ¿Tú crees que el güey les va a dar a ellos cosa a favor?
8: Prioridad, pues no.
6: Oiga, pregunta, ¿el Mbappé sí se lastimó? Porque primero lo vi con su hielito ahí en su patita y luego ya después cuando ya terminaron para celebrar estaba brinque, dije, como que nomás ya quería día su break, ¿no?
8: A lo mejor nomás
7: se conoce.
5: Probablemente el día lo tenían que sacar.
6: Ya estaba cansado.
5: Es que Francia tiene 2 selecciones ahí, macizo. Buenos días, mono Miguel.
7: Buenos días, señor.
5: Está bien.
7: Ay, ando triste.
6: Ay, otra
7: no
6: vez.
7: Se crea,
6: ay,
7: no se
6: es?
7: Crea.
5: ¡Ay! Señores, ¿qué está pasando con el piloto que llevó la aeronave y que trae al Mayo Zambada llegando a Estados Unidos también? Bueno, es un desbarajuste. Detrás del operativo de la entrega de Ismael el Mayo Zambada a Estados Unidos estaría Iván Archibaldo Guzmán Salazar, uno de los hijos de Chapo Guzmán y líder de la facción de Los Chapitos. La clave que dio a las autoridades estadounidenses en esa pista fue la entrega del piloto mexicano Mauro Alberto Núñez Ojeda, alias El Jando o El Mauro, que ya reconoció ante la justicia estadounidense la cercanía con el Mayito Iván Archibaldo, con el Chapito Iván Archibaldo, lo que permitió acreditarle al capo la posesión del avión en el que Mayo fue trasladado. O sea que básicamente lo que dijo el Jando, que era el piloto, es que la aeronave era de Iván Archibaldo. En México, el piloto Núñez Ojeda está plenamente identificado como supervisor de la flota aérea de los Chapitos, incluso en la conferencia matutina del 11 de febrero del 2025, Omar García Harfuch.
7: ¡Ay, recargas!
5: Fíjate. ¿Qué? Admitió que el Jando era el piloto de confianza. Admitió que el Jando era el piloto de confianza de los Chapitos.
6: ¿Pero quién lo dijo?
5: A Harfuch.
7: ¡Ay, recargas!
5: El Jando fue detenido el 8 de febrero del 2025 en Jesús María, la zona norte de Culiacán, en un operativo de las fuerzas federales, en las cuales un militar perdió la vida. De acuerdo con las investigaciones de las autoridades mexicanas, el piloto presuntamente intentó rescatar al ratón después de su detención en Culiacán. También se le señala como autor de ataques con artefactos explosivos ocurridos en Vasco Gil y Tamazula, Durango. O sea que el vato no nomás piloteaba, también andaba en la refriega. Entonces están diciendo, pues, que básicamente, ¿se acuerdan de lo que decían? Que los chapitos fueron los que entregaron en un cuatroti que le pusieron al Mayo Zambada. Pues todo parece indicar que por lo que se sabe del piloto, pues sí es cierto lo que básicamente...
6: La teoría, pues.
5: La teoría que básicamente todos ya sabíamos, ¿verdad? Como que era. La presidenta Claudia Sheinbaum, la doctora Claudia Sheinbaum, pidió a la FGR,
6: Fiscalía General
5: de la República, gracias Giselle, explicar bajo qué condiciones se entregó el piloto a Estados Unidos, porque al vato lo agarraron y lo aventaron para acá. Pero la presidenta diciendo, oye, ¿sí por qué se lo llevaron? Si no,
8: o sea, porque aquí no fue condenado.
5: La presidenta dijo no tener datos sobre la fecha de entrega ni tampoco sobre si ocurrió durante la gestión de Alejandro Germanero, que si ya estaba él o con Ernestina Godoy en la fiscalía. O sea que ella no sabe por qué al Jando lo aventaron para Estados Unidos sin decirle a México. Uh-huh. Así nomás quedó, chavalada. Reportando desde Culiacán, Sinaloa, acá me encuentro para Notichet, el propio Don Cheto. Me gusta decir mucho eso.
6: ¿Pero qué anda haciendo allá?
5: No, ¿qué ando?
7: Me saluda Luisito.
5: ¿Qué Luisito, Vali?
7: De Banda Corona del Rey, sí.
6: ¡Ay, no! Es que el
8: sí, es con chorro.
6: ¡Ay, no, Dios!
8: Está con su pareja ahorita bien a gusto allá en Sinaloa.
6: Está empiernado con su novio.
5: ¡Novia! ¡Novia! Con su novia, ¿cuál novio? Ay, con qué? Su novia. Bueno, adelante.
8: O lo que sea, pero está con alguien y no eres tú.
6: Gracias. Bueno, mientras tanto, los beneficiarios de DACA enfrentan uno de los momentos más inciertos desde la creación del programa en el 2012 a la disminución en el número de renovaciones procesadas por el Servicio de Ciudadanía e Inmigración de Estados Unidos. Y se suma una batalla legal en Texas que podría afectar los permisos de trabajo de miles de jóvenes indocumentados conocidos como Dreamers. Pues bueno, de acuerdo con un análisis publicado por Forum Together, la USCIS completó 36,648 renovaciones de DACA durante el primer trimestre del año fiscal 2026, una caída de casi 50% respecto al mismo periodo del año anterior, viejo.
5: Canción a tu nota, Giselle. You may say, I'm a dreamer, but I'm just, my name is Juan.
6: O sea, imagínense, este año 35,648 cuando el previo 70,000 solicitudes.
8: Pero qué güey, no será, no sé. Yo como dreamer me están dando la oportunidad y no renuevo.
5: Está acá.
6: Es que ese es el rollo de que esto puede generar de que ya no tengan autorización para trabajar, no. Y sin la protección de deportación que ofrece el programa. Ahora, las cifras muestran que el 31 de diciembre del 2025 había 495,320 beneficiarios activos en DACA y hubo una disminución constante frente a los 533 de un año antes. O sea, poco a poco, yo no sé si esta situación, que podría ser una de las teorías de conspiración, Don Cheto, de esta situación que se está viviendo con la incertidumbre de, pues, con este mandato que, pues, obviamente no quiere a los inmigrantes, pues, esté causando como este miedo y este terror de las personas tan siquiera seguir mandando su información o algo por el estilo, por el miedo de que, pues, se lo cancelen y al rato salgan chispados.
8: No, y también hay mucho morro, me ha tocado, porque se los dan a la mayoría, son jóvenes, hijos que morros que llegaron aquí desde chicos y como que no sienten tanto la importancia, ¿eh? Me tocan dos, tres personas que mi hijo, el güey, se le olvidó renovar su DACA. Y el papá es el que está bien preocupado y el hijo le vale mal. Dije, no, pues...
6: Pero acuérdate que también muchas personas que son beneficiarias de DACA ya no, o sea, ya hasta ellos son papás y todo eso. O sea, ya son gente que están en sus 30 o lo que sea que vinieron de chiquitos. Entonces no son tan pilas, niños.
8: Porque si ya no lo renuevan, ya no van a poder hacerlo otra vez.
5: Muchas gracias, Giselle Bravo. Me voy hasta Puebla, donde hay 4 muertos por las lluvias en Puebla. Las intensas lluvias registradas en Puebla durante las últimas horas dejaron un saldo inicial de 4 fallecimientos confirmados, así como la movilización de cuerpos de rescate al menos en 30 municipios de Puebla. De acuerdo con los reportes para Notiche de las autoridades estatales de ese estado, la cifra oficial de decesos corresponde a la localización de 3 mujeres atrapadas en una patrulla que fue arrastrada por un río en Ocoyucan, Puebla, y también el hallazgo de un civil en una gruta inundada de Cuetzalán, Puebla. O sea, como que se quiso resguardar en una cueva y no, pues, ojo, vale. La primera emergencia ocurrió en Santa Clara, Ocoyucan, donde el desbordamiento del río Atoyac sorprendió al oficial de la Policía Municipal, Agustín Malo Martínez, mientras auxiliaba a familias rescatadas. Haz de cuenta que el vato le dijo a las muchachas, súbanse a la camioneta, y que arrastra la camioneta y se morgaron las muchachas.
6: No manches.
5: Así estaba de gacho. O sea que le llovió muy gacho ahí en Puebla. Suman 4 muertos hasta ahorita por las tormentas. Reportando desde Puebla para Notiche, el propio Don Cheto.
7: ¿Qué rápido se mueve, señor?
5: Pues, hijo.
7: ¿Cómo le hará?
5: ¿Quieres saber cómo me muevo de rápido?
7: A ver.
5: Es un secreto que no te puedo revelar.
7: Ah.
5: Ahora sí nos vamos a nuestra noticia.
6: Nada que verienta.
5: Con el reportero estrella de este programa, egresado de la UNAM. Ahí vendía él Bonais, ¿verdad? El chino Bonai. Para la calor. Para la calor. Se dice el calor. Bonai. Adelante, chino.
8: Solamente quiero dejar un poquito en claro que yo no conozco los Bonais. Nunca los conocí.
7: Señor, si me da uno de sandía, por favor.
8: No sé qué son los Bonais. Se lo juro. Se lo juro que no sé qué es esa madre.
7: Ay, chino. ¿Te pareces como el pingüino de la marca?
5: ¿Te pareces al pingüino de la marca?
8: Sí, pero yo no la conozco. Yo, en mis tiempos no vendían los Bonais.
6: Él es más chico que tú. No, es que y sabe que es un Bonais.
5: ¿Cómo se llamaba el raspatito? ¡Raspatito! ¡Raspatito de uva!
8: O sea,
5: de naranja, de limón y de guayaba, raspatito.
7: Adelante,
6: raspatito. Disculpe, ¿me da uno de Jamaica Hot?
8: Nosotros en la Ibero, o sea...
5: En la escuela Juites, y si Juites no se nota, adelante, chino.
8: Señores, autoridades investigan a contrarreloj un masivo episodio epidemiológico de un parásito intestinal. Su nombre, ciclosporiasis. Así se llama y comenzó en Michigan, donde ya superó los 1,000 casos el 8 de julio de este año y ya se extendió al estado vecino Ohio, donde ya un condado, el condado de Lucas, acumula 306 infecciones y en el noroeste del estado también ya hay otras 500. La gente ya se está empezando a preocupar. Debemos recordar que este parásito no es mortal en muchos de los casos. Es un parásito muy normal, pero se está expandiendo muy rápido. ¿Cómo se contrae? Bueno, usted no se preocupe porque no se transmite de persona a persona. La forma de contagio es a través de alimentos que han sido regados con agua contaminada y que viene con heces, y en heces viene el parásito. Entonces, por lo regular, no usted, si conoce a alguien que tiene este parásito, lo puede saludar, darle un beso, no va a pasar nada. Solamente es a través de la comida. La enfermedad que provoca diarrea frecuente, calambres y dolor abdominal, hinchazón y gases, náuseas, pérdida de apetito, fiebre leve y fatiga.
5: ¿Esto es por tomar agua entonces contaminada?
8: No, alimentos que fueron rociados, o por ejemplo la fruta o vegetales, con agua contaminada.
5: Oh.
8: Con este.
5: ¿Esto dónde está sucediendo, chino?
8: En Michigan, y ya se expandió a Ohio, que es el siguiente estado vecino. Dicen que está preocupante porque está empezando a ser más común.
5: Muchas gracias.
8: Hasta ahorita no hay muertes, pero sí hay más hospitalizaciones y más gente contagiada.
5: Gracias, chino.
8: Reportando desde Michigan. Para Notichet, el chino al aire.
5: No, al revés. Es reportado desde Michigan, para Notichet.
8: Reportando desde Michigan, para Notichet, el chino al aire.
6: ¿El golpe para qué es, Don Cheto?
5: Para que se tenga potencia. Mm. Potencia, señores. Ya está aquí con nosotros este Aquarius. Bienvenida, Aquarius. Te tengo un saludo. Ayer fui a comer a Casa Canela de la bonita ciudad de Stevenson Ranch.
8: ¡Ah! Fue a este... ¡Ah! Fíjese.
5: Y mi amigo Gerardo, que es el Mayaner allí...
6: Manager.
5: Dijo que ¿qué hubo le qué pues contigo?
9: No le creo.
5: ¿Verdad, Dios? ¿Cuándo vas a comer?
7: Y también en Canela.
5: ¿Verdad, Dios? Por esta.
8: ¿Gerardo?
5: ¿Qué hacemos?
7: Ándale, atarantada.
5: ¿Qué pedo con la Acuario?
6: Ándale.
7: Ay. Ándale.
5: ¿Quién es fans, Acuario?
7: Manager de un restaurante.
9: Pues que le mando un saludo.
5: ¿Y
9: qué pronto ahí nos vemos?
5: Ok.
8: ¿Y ya?
5: Pues, ¿vas a ir sola o con quién vas a ir?
9: No, pues, con usted, Don Cheto.
5: No, yo no, que no.
9: No, pues, yo sola, entonces.
5: Solita.
9: Con Erika. La chica
5: vaya las dos.
7: No, lleves a Erika.
9: Sí, porque, pues, ¿por qué no?
5: Sí, que...
7: Es que Erika se pone bien rara, señor, cuando sale a la calle.
5: ¿Cómo rara? A ver.
7: Pues casi se lleva una sudadera y se pone injuria así y se pone ahí.
5: Reboso, y yo.
7: Uno parece que iba a su abuelita ahí con ella.
5: Si va, si es famosa o va a poner una bomba en el lugar.
7: Yo quisiera.
5: ¿Esa es famosa o es terrorista? Entonces, ¿la van a ir a comer?
9: Sí, vamos a ir a comer.
5: Órale, pues. Dile algo a Gerardo. Dile, ay, Gerardo, es algo bonito.
9: Hola.
10: Okay. Hola, Gerardo, te mando un saludo y un beso.
8: A la una, a la dos y a las tres.
6: Eso. Yeah. Más fuerte.
5: Porque aunque usted no lo crea, este saludo, el que se va a beneficiar más soy yo. Voy a volver a ir hoy. Regresamos. Por cierto, yo sé que es un restaurante. Casa Canela es muy bonito. Es un gran lugar para desayunar. Tiene el desayuno americano y mexicano. Pero curiosamente, a mí me gustan las albóndigas de ahí. Tiene un caldo de albóndigas bien bueno.
7: Ah, no,
5: y una sopa de fideo bien buena.
6: Cuando vaya la
5: porque se hace cuenta que estás tú ahí esperando y qué hago. Y está bien bueno también.
7: Ay, qué rico.
5: Bien rico. Cuando quieran ir, vayan. Ustedes digan que van de mi parte.
7: ¿Eh?
5: Para que les den el 30% de aumento en su cuenta.
7: ¿Y si vamos ahorita, señor?
5: Estaría bien. ¿No han dicho que si cuando quieren que traigan aquí?
7: ¿Ahorita?
5: Estaría bien, ¿eh? No, ahorita ya no, alcanzan a llegar. Pero
7: ¿cómo que no, señor?
5: Saludos a mis amigos de Casa Canela que están en la bajada de la Lions por el 5, pasando el 14, a la izquierda.
8: Como el McDonald's.
5: Va a pasar una.
8: Hay un hotel ahí.
5: Sí, está el hotel.
6: ¿Y tú cómo sabes?
7: ¿Y tú cómo sabes?
8: Pues yo voy ahí, yo vivo allá.
5: ¿Y hay otro cerca de ti, Chino, no?
8: Ah, no, pues está allá más para arriba.
5: ¿En Castey, no?
8: Sí, no está en Castey.
5: ¿Está en dónde?
8: Está en como Sogos para arriba.
5: En Sogos, ok. Bueno, saludos a todos. Y regresamos con los deportes con
7: Mono Miguel.
5: ¡Ah, no! Ya aguantamos a salir diciendo deportes, ahora no vamos a aguantar a otro.
7: ¿Qué, señor?
5: Regresamos con los deportes.
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0: El vato le puso, para los gabachos se llama sushi on main. Ah. Pero para los latinos es sushingazo.
1: Me gusta.
0: Que está, pero lo que le sigue de chido.
2: Sí, está bueno.
0: Porque está muy mexicanizado, así, tiene una onda muy mexicanizada. Mi favorito se llama Tres Amigos Roll. Tres Amigos, chulada.
2: ¿Y por qué aplaude como doñita?
0: No sé por qué.
3: Porque está bien emocionado con la comida.
0: Tres Amigos Roll. Ah.
2: Vamos al sushi.
1: Ay, hay que ir,
0: y
1: señor.
0: Y ya si te gusta el sushi así de bien a bien, dijo Chucheras. ¿Eh? El Yellowtail con un jalapeño.
3: Ay,
0: chulada. Ya me he jugado la boca.
1: Yo digo que me
0: saludos lleve a mi amigo Jorge y a todos los que trabajan ahí en Sushingazo, ahí en la main de Newhall, California. Ahí les caemos hoy, Chino, y tú vamos a ir.
2: Vamos, señor.
0: A darles un buen llegue a los
2: a lo que debe ser.
0: Eso.
2: Vamos.
0: Órale, pues.
1: Señores, hoy en los deportes les quería contar. No se crea así.
0: Hablemos de los deportes, Chino. El día de ayer hubo un equipazo, señores. La máquina de hacer fútbol llamada Francia, que voy a decir unas palabras que voy a parar ahorita a hacer enojar a la gente.
1: Mm.
0: Francia no trae nada.
3: ¿Qué?
2: ¿Cómo que no va a traer nada, viejo?
0: Francia no trae nada.
1: ¿Cómo?
0: No, hombre. No trae nada. Mira, a Francia no trae nada. Nomás quítale a Mbappé, a Dembélé, a Doué,
3: ajá,
0: a Olise, a Coné, a Saliba, a Teo Hernández,
3: ajá,
0: a Mañán,
2: Upamecano,
0: a Upamecano
1: y a la cual
0: y a Cundé, ah, y no trae nada.
3: Ah, bueno.
2: Son todos, no, hombre.
1: Deje que lo escuche la cual.
0: Y a Rabiot.
2: Viejón, yo vi el partido el día de ayer, sí me agüitó porque vi un Marruecos que no hizo nada.
0: Yo no estoy de acuerdo.
2: Yo creo que su...
0: Ya vamos contigo, estás en vivo.
2: Viene jugando muy bien Marruecos, viene siendo la sorpresa y jugó, esa fue su estrategia, a cubrirme y a que no me metan gol y a ver, nos vamos hasta penales.
0: Estoy de acuerdo.
2: Porque realmente no fue muy mínimo, señor, muy escaso. Lo que sabe cada quien...
0: No estoy de acuerdo.
2: Ok, espérese, pues.
0: Okay, pues está bien adentro.
2: Entonces, yo vi a un Marruecos echado atrás y esperando defender. Y en una, pues espérese. Y en una descolgada, a ver si podemos hacer algo.
3: No estoy de acuerdo.
0: Ahí te va. Marruecos jugó como se le tiene que jugar a Francia. A Francia no lo puedes dejar con eso. Si con espacio, no. si sin espacio, te ataca dos.
2: No, y las que falla.
0: A ver ahora. Marruecos, uno de mexicano dice, no, hay que ser como las potencias. Nosotros tenemos que ser como Marruecos. Unos vatos que hicieron unos cambios en su fútbol, hicieron un centro de alto rendimiento, hicieron un plan de fútbol, un plan de entrenamiento, y por ley de la federación, todas las escuelas de fútbol marroquíes tenían que seguir el mismo plan. ¿Y qué tenemos? Una selección bien completita, bien, que cada vez luce mejor. El 8 y el 6 son unos jugadorazos. El central que tenían, el Morenotti, que le sacaron la tarjeta, dato curioso, esos dos, el Boadidi, creo que se llama el 6, el greñudo, que es buenísimo, y ese vato, eran los capitanes de la selección sub-21 de Francia, esos dos güeyes.
2: El Boadidi,
0: prefirieron jugar para los marroquíes, fíjate nomás de la que nos salvamos. Marruecos jugó su fútbol, yo no le voy a poner, pero yo personalmente a Marruecos no le voy a poner así como, no, de... ¿Por qué no les topó? No les podía.
2: No es que
0: se
2: le
0: acabó, no.
2: Claro,
0: les
2: claro. Topar. No vas a toparle tocar. Y lo entiendo, pero sí siento que se encerró mucho y un Francia que se cansó de fallar al punto de que hasta el penal.
0: Oye, qué mal tirado. O sea, Bono es un gran portero.
2: Ah, sí, Bono es un monstruote, viejo.
0: Pero eso fue un penal mal tirado. Al pasito, Bono ni se aventó, nomás se dejó
2: caer. Se recordó. Es que con su tamaño llegó sin problema.
0: Bueno, entonces, señores, ayer vimos una máquina de hacer fútbol que pues va a ser la campeona del mundo. Que
2: todo pinta.
0: ¿Tú crees que le topi
2: Inglaterra
0: o
2: no, nada?
0: Argentina ni hablamos.
2: No, yo creo
0: si
2: que
0: Francia llegara con Argentina a la final, les van a clavar tres a los argentinos.
2: Yo también pienso lo mismo. Y para la gente que decía y que siguen con sus teorías de conspiración de qué casualidad les pusieron a todos los árbitros argentinos. Y un vato me escribió, ¿cómo ves, Chino? Y dije, pues bien.
0: Eso al contrario, sería contraproducente para los franceses.
2: Exacto, o sea, nada que ver. Incluso el penal fue muy dudoso porque decían que casi fue nada, fue más que se aventó. Y sin embargo, marcó penal. Si hubiera estado estado en contra, no le marcan el penal porque hubieran querido los argentinos que pierda, que perdiera Francia.
0: Bueno,
2: y no
0: fue. Hoy va a haber fútbol, el día de hoy también hay fútbol, señores, juega Bélgica contra España, un gran encuentro. No sabemos si la selección belga va a sacar la camisa esta que ha sacado, porque resulta que su segunda camiseta, su segunda equipación, esa azulita con, yo le digo color chicle, si sabes cuál.
2: Sí, está bonita.
0: Es azul con una bola, es que es de una obra de arte de un artista belga que se llama René Magritte, que ustedes lo deben recordar, René Magritte. ¿Sí saben quién es René Magritte?
3: No, viejo.
0: ¿No saben quién es René Magritte?
1: No.
0: No, se me olvida a veces con estos burros con los que trabajo.
3: Es que nos dice así como que yo dije...
0: Oh, René Magritte, hombre, René Magritte, un pintor. Pintor surrealista belga, René Magritte. ¿No conocen el hijo del hombre de René Magritte?
2: Oh, sí.
0: A ver, obvio. ¿Cómo es el hijo del hombre?
3: Pues, ¿el hijo del papá?
0: Sí, la han visto. Si les digo cuál es la obra de arte.
1: Ah,
0: de
1: René, claro que sí, conocemos a René Magritte, señor.
0: Es un güey con un sombrerito, con una manzana que le tapa la cara.
1: De ahí se derivó.
0: Ese es el hijo del hombre.
1: La fotografía surrealista.
0: No se sabe si hoy van a salir con la color chicle o van a salir ya con la roja de los diablos, pues.
2: Yo creo que va a ser la roja, viejo.
0: Bueno, entonces, el día de hoy, pronósticos para España, Bélgica, Chinel.
2: Lo único, bueno,
0: pronóstico.
2: Ok.
0: Di 1-0, 3-2, 4-5.
2: España gana 3-1.
0: 3-1.
2: Fácil. Si es que llega a meter gol.
3: 2-1.
2: Por favor, de.
0: España le va a clavar 3 a. España le va a clavar 3 a los belgas.
3: ¿Y los belgas cuánto?
0: Los belgas. Voy a darles la. Pero no creo que van a meter gol.
2: Yo tampoco.
0: Yo no creo que van a meter.
2: Yo diga 3-0, pero le estoy dando chance del 3-1.
0: Yo también estoy igual que Chinel. Le van a meter 3 y le voy a dar chance de 1, pero en realidad 3-0.
3: Ok.
0: Los belgas, el día de hoy.
2: Señores, para el sábado hay dos partidos, los dos restantes: Noruega en contra de Inglaterra, Argentina en contra de Suiza. Debemos recordar.
0: Debemos recordar.
2: Ironías de la vida, porque mientras recordamos que a Estados Unidos, al jugador, ¿cómo se llama? El Fofolarín. Él habló Donald Trump y le quitaron la tarjeta roja y le permitieron jugar los octavos de final, pues no le va a pasar lo mismo a Yarel. Debemos recordar que fue expulsado en el partido de México. Y no, señores, no le dieron un partido de castigo, le dieron dos. Eso quiere decir que se va a perder el partido contra Noruega de los cuartos de final.
0: ¿Estamos hablando,
2: China? El de Inglaterra.
0: ¿Qué se llama?
2: Yarel. El que expulsaron en el partido de México. ¿Sí sabe que Inglaterra quedó con un partido menos?
0: Se me hace que te estás atitopadillando y lo dijiste mal.
2: ¿Por qué?
0: Porque Aaron Trust you.
2: No, o sea, se llama Yarel, Yarel Kensha.
0: Ah, Kwanza.
2: O Kwanza. Kwanza.
0: Kwanza.
2: Sí, Kwanza. ¿Cómo sé? ¿Cuál es su apellido? Kwanza, Kensha, Yarel. El nombre es más fácil. Le dieron dos partidos de castigo y se va a perder el partido contra Noruega.
0: Kwanza.
2: En los cuartos de final.
0: Estás igual que Tito Padilla, vale. Kwanza.
2: Ah, bueno, yo pensé que Yarel, para no regalen su apellido.
0: Kwanza.
2: Bueno, Kwanza, Kwanza.
0: Kwanza, ok, va.
2: Le dieron dos partidos de suspensión.
0: En el Leverkusen, en el vato.
2: No estará en el cuartos de final.
3: Pues sí sancionaron a este, pero al otro se lo perdonaron.
2: Sí, o sea, por eso la gente
3: pues
2: está
3: que llame
0: decir algo a Donald Trump. Hey, Mr. Trump, obviously, you don't know nothing about soccer, which is fine. It's fine, it's not a popular American sport. But let me tell you something. If you're going to do something about cards, do the green card for us. Thank you. Si vas a pelear por tarjetas, que sea la verde para nosotros, Trump.
2: Que sean los papers.
0: La verde. Es lo que queremos, chiquillo.
3: Oiga, estaba viendo que Andrés Guardado dijo que le encantaba la situación del proyecto de Rafa Márquez, pero que hasta el momento nadie le había hablado para formar parte del equipo. Ya ves que estaba, creo que Tito ayer mencionó, no me acuerdo qué día, y se estaban ahí los rumores que a lo mejor él sería parte de este equipo. Pues dijo que no, que todavía no han tenido comunicación con él. Que estaría muy chido, ¿no?
2: Pues yo que sí.
0: Dicen que lo van a invitar.
3: Sí, pero él dijo ya claro, que hasta el momento no se habían comunicado con él.
0: Ok. No, pues ya. Según dijo que según yo, va a ser parte del, ¿cómo se llama? Del cuerpo técnico.
2: Pronósticos Noruega-Inglaterra. Para el sábado.
0: Inglaterra.
2: ¿Cree que Inglaterra gane?
0: Inglaterra va a ganar 2-1.
2: ¿A poco sí?
0: Sí, 2-1.
2: No, yo digo que Haaland va a ser.
0: ¿Sabes qué? No, es que Haaland es un tipo que... hacia Haaland no le llegan bolas, no va a meter goles. O
2: sea, ah, no, pero cuando
3: pero le cuando llegan, le llegan, aprovecha.
0: Pero tienen la Wonderwall, estos güeyes tienen un defensón, tampoco pues No, va a ganar Inglaterra.
3: Voy Noruega.
0: Va a ganar. ¿Tú vas a Noruega?
3: Voy Noruega.
0: Oh, yo, it's coming home. It's coming home.
3: You think so?
0: I don't think it's coming home. Va a ganar Francia, pero yo lo voy a it's coming home, ¿verdad? Por mi mamá más que nada.
2: ¿Por su mamá?
0: O sea, mi mamá pues nació allá en Londres, mi jefa.
2: ¡Ay, sí! ¡Cálmate!
0: ¡Semos londinenses!
2: Acá, está
0: yo
2: igual que...
0: 50% de Londres.
2: ¡Cálmate, Haaland! Ven que también es inglés, pero no quiso, jugó para Noruega.
0: ¡Londres! No, yo creo que va a ganar la selección inglesa, pero sí va a ser un partido.
3: I'm excited.
0: Después tenemos
2: Argentina-Suiza.
0: Sí, pues Argentina.
2: Sí, fácil. Argentina, yo también
0: está
2: pienso.
0: Está muy apenitas otra vez, porque todo dice, no, que se la pusieron fácil en Argentina. Pues yo no sé ustedes qué mundial han visto, pero todos los últimos partidos de Argentina les anda super sudando a los albicelestes, pero super sudando.
2: Pero pues la gente
0: estuvieron dos goles bajo con Egipto, 2-0 hasta prácticamente al minuto 80. Por eso yo, a mí me enoja que los egipcios digan, no, que nos robaron. Y yo digo, está bien, eso es debatible. Y eso es muy debatible. Se puede debatir el concepto de...
2: De que te robaron.
0: Te robaron. Sí. Pero antes de decir eso, tienes que decir, tuvimos una ventaja de 2-0 por 80 minutos y no fuimos capaces de mantener un 2-0 10 perros minutos.
2: La neta.
0: Yo también. Y después de eso, ya di que a lo mejor te robaron. Pero si tu entrada no es una autocrítica a tu juego, se me hace muy ardido salir
2: sí, a decir que me robaron nada
0: con
2: más.
0: Con la credencial de me robaron cuando ibas dos goles a cero en el minuto 80, 78-45 o algo así era de...
2: Sí, 10 minutos tenías que aguantar.
0: Ah, ok. Entonces, bueno. Estos fueron los deportes el día de hoy. Oye, que este atarantado de Jorge y no yo.
2: ¿Cuál Jorge? Ah, no, ya.
0: Ya. Vamos el saludote,
2: ya.
0: Jorge.
2: No, ya, Jorge, ya.
0: Y para que se quite, vamos a ir y no nos
2: vas a cobrar. Gracias. Porque siempre cobra, ¿eh?
0: No, pues es que eso me gusta,
2: Pero este no invita, este sí paga. 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

0: pero me voy. Nos tenemos que ir, señores, tenemos que ir, pero amenazamos con venir el lunes con mucha energía.
1: Ay, claro, y aparte, pues, hoy pagaron, señor, hablando de energía y alegría.
0: No me ves así como que un poco más,
2: alivianado.
3: ¿Ah, sí?
2: ¿Cómo? Con menos tos, diría usted.
0: Muchas gracias, Giselona, y gracias a Miguelito que estuviste 2 días con nosotros, hijo.
2: Hey, voy a estar con ustedes el lunes, señor.
3: ¿Todavía?
2: Sí.
3: ¡Qué enfado de Dios!
2: De nuevo, gracias a toda la gente que me mandó estos mensajitos de regalo ahí en el Instagram. Gracias, gracias por todos los bonitos deseos. Los quiero demasiado. Ya saben que sin ustedes yo no estaría aquí el día de hoy, así que los quiero demasiado.
0: Bueno, está bien, te queremos mucho.
2: Gracias a todos los monitos.
0: Importante para nosotros.
2: Ay, muchas gracias, señor.
3: Está bien, pues ya nos vamos. Nos vamos a ver a jugar nuestra madre patria.
0: Ole, chino, exactamente, que vamos a ver jugar a España. Nos vemos, Ferrari.
4: Adiós.
3: ¿Esto lo puedes decir?
4: Pues sí.
0: Pues sí, pues
3: después
0: sí,
3: de 2 días de no venir.
4: Bye, bye, adiós, bye.
1: Se la
0: leí.
4: Bye.
0: Gracias,
4: Miguelita,
0: que te la pases. Saludos a tu papá, a tu mamá.
1: Claro que sí, de
0: y
1: su parte.
0: Y está bien, perro, güey.
1: También.
4: ¡Perro, güey!
0: Ay, yo lo quiero.
2: Señor.
3: Perro, baboso. Perro sortudo, baboso.
5: Muchas gracias por escucharnos. Si no les gusta, díganos. Y al cabo en este programa, nada más se hace lo que diga el viejillo bofón. Hasta mañana. Esto fue Don Cheto al aire.

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1: Muy, pero muy buenos días, mi gente bonita. Ya son las 11 de la mañana y qué gustazo me da acompañarles una vez más aquí en la Ranchera Superstation. Les saluda con muchísimo gusto su amigo y servidor Gustavo García, completamente en vivo desde Sacramento, California. Ya es viernes, feliz viernes para toda mi gente chula. Así que, bueno, pues vamos a ponerle sabor este día, vamos a subirle a la radio y quédese con nosotros porque traemos música de la buena, información, regalos y muchísimas sorpresas. 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Y ojo, porque también tenemos sus boletos para el Jaripeo Baile, puro Jalisco pariente en Modesto, los Gigantes de San Francisco, para el cine y para la Feria Estatal de California. Así que no me le cambie porque apenas estamos calentando motores. Sonría, disfrute este viernes y recuerde que los mejores días comienzan con buena actitud y con la auténtica música mexicana de la Ranchera Superstation.

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Oiga, pero qué manera de arrancar y continuar la mañanita de viernes. Ahí estuvo el señorón Don Ramón Ayala con Un Puño de Tierra. Oiga, mil gracias a toda nuestra gente chula que sigue en sintonía de La Ranchera Superstation 92.1 y 105.5 FM con la auténtica música mexicana. Y un servidor, Gustavo García, que de verdad se agradece que nos hagan compañía desde su trabajo. Tal vez ande en el rancho, en la oficina, allá arriba del tráiler o donde quiera que nos esté escuchando. Muchísimas gracias. 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Así que no me le cambie porque aquí la buena música y los regalos siguen llegando. Ahora nos vamos con algo de Frontera y Carin León y su tema de Que Vuelvas, Aquí No Más, en La Ranchera Super.

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Don Vicente Fernández, ahí sonó La Ley del Monte en la Ranchera Superstation 92.1 y 105.5 FM con la auténtica música mexicana. Muchísimas gracias por seguir en sintonía con nosotros, de verdad, gracias por hacernos parte de su mañanita. Oiga, saluditos también especiales para toda la raza que nos escucha en Sacramento, en Davis, en Marysville, en Gold, en Stockton y Modesto. Un abrazo fuerte para todos. Y si anda con ese calorcito, bueno, no se me deshidrate, ¿ok? Tome su agüita, buena música y una sonrisa para que pues esto nunca falle. 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Así que mientras continuamos con más auténtica música mexicana aquí en La Ranchera, ahora llega la arrolladora Banda Limón con Que Abre.

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Deporte con Cuestión Olvidada, siempre poniendo el sentimiento a todo lo que da, aquí en la Ranchera Superstation 92.1 y 105.5 FM, con la auténtica música mexicana. Y muchísimas gracias, mi gente chula, por seguir en nuestra compañía. Mandando saludos también con mucho gusto para toda la raza que anda trabajando en Sacramento, en Roseville, en West Sacramento, en Woodland, y hasta quienes nos escuchan rumbo a Yuba City. También para que pues ya andan preparando la comida, los que van manejando con el aire acondicionado, todo lo que da. También a los que pues ya están contando las horas para que llegue este fin de semana. ¡Ánimo, que ya falta menos, familia! 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Oiga, recuerde, el que anda de buenas hasta la suerte le sonríe. Así que siga con esa actitud positiva, no me le cambie y quédese con nosotros porque todavía viene mucha música, regalos y buena compañía. ¿Dónde? Pues aquí nomás, en la Ranchera Superstation. Yo.

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0: 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Son las 12 del mediodía en Sacramento. 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
1: Mi gente chula, qué gusto me da de que sigan por aquí en La Ranchera Superstation con su amigo y servidor Gustavo García. Y de verdad, gracias por permitirnos acompañarles un día más. Llegó una de las horas más especiales de la programación. El Rancho de Vicente. Un espacio dedicado con todo el respeto, con todo el cariño y con toda la admiración al inolvidable Don Vicente Fernández. Durante esta hora vamos a recorrer su historia a través de sus canciones, conocer datos curiosos, anécdotas y momentos que marcaron la vida de un artista que dejó una huella imparable e imborrable en la música mexicana y con el corazón de millones de personas también, ¿eh? Oiga, porque hay voces que nunca se apagan y canciones que siempre encuentran el camino de regreso al alma. Así que, bienvenidos al Rancho de Vicente.

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Y seguimos aquí en el Rancho de Vicente por la Ranchera Super Session. Muchísimas gracias por continuar en nuestra compañía. De verdad es un gustazo enorme saber que comparten esta hora tan especial dedicada al más grande de la música ranchera. Oiga, pues después de escuchar el Remedio, les comparto un dato muy interesante de Don Vicente Fernández. Y es que, aunque llegó a grabar más de 100 álbumes y dejó cientos de canciones para la historia, nunca tomó clases profesionales de canto. Su talento, su disciplina y ese estilo tan auténtico lo convirtieron en una de las voces más reconocidas de la música mexicana por todo el mundo. Así de grande era el Charro de Huentitán, señores. 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Y si apenas prendió el radio y no alcanzó a escucharla, no se preocupe. Susy Hernández volverá a repetir y a compartir la palabra del día para que se gane esos boletos para Universal Studios Hollywood. Pero ahora sí, seguimos con una canción que nos recuerda ese orgullo por nuestras raíces y por la mujer mexicana. Aquí está Don Vicente Fernández con Prieta Linda, porque como decía él, mientras haya una canción que llegue al corazón, siempre habrá motivos para seguir adelante.

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Y seguimos y continuamos aquí en el Rancho de Vicente por la Ranchera Superstation. Muchísimas gracias por seguir en sintonía. Es un verdadero gusto acompañarles en esta hora dedicada al inolvidable Vicente Fernández. Oiga, mandando saludos con mucho cariño para toda la gente chula que nos escucha en Sacramento. Tal vez nos escucha en Davis, en Yuba City, en Stockton, Modesto. Y para quienes van manejando, van trabajando.

trabajando y disfrutando su descansito. Oiga, gracias por hacer de la ranchera parte de su día. Oiga, acabamos de escuchar Qué suerte la mía, una canción que nos recuerda que la vida tiene momentos buenos y otros no tan buenos, ¿verdad? Pero siempre hay que seguir adelante con la frente en alto. Y precisamente ese sentimiento continúa en la siguiente interpretación, Hasta la tumba, donde don Vicente Fernández nos deja claro que el amor, la lealtad y las promesas verdaderas se llevan hasta el último suspiro. 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Y como decía don Vicente Fernández, los sueños se cumplen cuando uno nunca deja de luchar por ellos. Así que sigamos disfrutando de su música, porque aquí está don Vicente Fernández con Hasta

0: ¿qué tal? Les saluda Carolina Prato de Telemundo 33 Sacramento. El día de hoy en nuestro noticiero, una advertencia para quienes planean refrescarse este fin de semana en ríos y lagos del norte de California. Las autoridades de salud han detectado niveles elevados de la bacteria E. coli en algunos cuerpos de agua, por lo que recomiendan revisar las alertas antes de ingresar a nadar. La exposición a esta bacteria puede provocar enfermedades gastrointestinales, además de infecciones en la piel, los ojos o los oídos, especialmente en niños pequeños, adultos mayores y personas con sistemas inmunológicos debilitados. Los detalles los tendremos en nuestro noticiero. También les tenemos que decir que el sueño de comprar una casa en California continúa siendo uno de los retos más difíciles de alcanzar en todo el país. Los elevados precios de las viviendas, combinados con las altas tasas de interés, siguen poniendo obstáculos para miles de familias y compradores primerizos. Expertos señalan que incluso con ingresos por encima del promedio, muchas personas no logran reunir el pago inicial o calificar para un préstamo hipotecario. Los detalles y las recomendaciones en nuestro noticiero que hoy arranca a las 5 y 6 de la tarde y por supuesto tendremos nuestra emisión nocturna a las 11 de la noche. Y hablando del tema deportivo, hay que destacar a Francia que se convirtió en el primer semifinalista del Mundial al vencer 2-0 a Marruecos. Kylian Mbappé volvió a ser determinante al marcar un gol y asistir a Dembélé, confirmando a la selección francesa como una de las grandes favoritas. Mientras tanto, en este momento se disputa el partido entre España y Bélgica por un boleto más disponible a las semifinales y la actividad continuará el día de mañana con los otros dos encuentros de los cuartos de final, Noruega que se medirá ante Inglaterra y Argentina que buscará su pase a las semifinales cuando enfrente a Suiza. 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Que tengan excelente viernes y bonito fin de semana.
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Seguimos disfrutando del rancho de Vicente en la ranchera Superstation. Muchísimas gracias por acompañarnos durante esta hora tan especial dedicada al inolvidable Vicente Fernández. Oiga, acabamos de escuchar Mi Ranchito, una canción que nos transporta a esos recuerdos de terruño, de la familia y de las raíces que nunca se olvidan. Y precisamente de eso hablan muchas de las canciones de Don Vicente, de esos momentos que se quedan grabados para siempre. La que viene a continuación también toca esas fibras del corazón, porque cuando un recuerdo aparece sin avisar, simplemente... Y me acordé de ti. 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Oiga, recuerde algo que Don Vicente nos enseñó con su música. Los recuerdos viven mientras haya una canción que los haga volver al corazón.

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3: Mi gente chula, arrancamos la tercera y última hora de este programa. Muy, pero muy buenas tardes para toda la gente bonita que sigue en sintonía de La Ranchera Superstation. Les saluda con muchísimo gusto su amigo de siempre, Gustavo García, transmitiendo completamente en vivo desde Sacramento. Hoy es viernes 10 de julio y de corazón, muchísimas gracias por permitirnos acompañarles durante su jornada. Oiga, pues ya sea que pues usted ande todavía en el trabajo, esté rumbo al trabajo, de regreso a casita, preparando la comidita o todavía echándole ganas a la chamba, aquí seguimos, recuerde, con la auténtica música mexicana para hacerle más amena la tarde de viernes. 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Aquí en La Ranchera los regalos y la buena música nunca descansan, así que no me le cambie porque todavía nos queda mucha auténtica música mexicana, sorpresas y la mejor compañía. Aquí nomás, en La Ranchera Superstation.
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0: 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Ahí te va otra de esas que se sienten bonito.
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0: Hola, ¿qué tal? Les saluda Carolina Prato de Telemundo 33 Sacramento. El día de hoy en nuestro noticiero, una advertencia para quienes planean refrescarse este fin de semana en ríos y lagos del norte de California. Las autoridades de salud han detectado niveles elevados de la bacteria E. coli en algunos cuerpos de agua, por lo que recomiendan revisar las alertas antes de ingresar a nadar. La exposición a esta bacteria puede provocar enfermedades gastrointestinales, además de infecciones en la piel, los ojos o los oídos, especialmente en niños pequeños, adultos mayores y personas con sistemas inmunológicos debilitados. Los detalles los tendremos en nuestro noticiero. También les tenemos que decir que el sueño de comprar una casa en California continúa siendo uno de los retos más difíciles de alcanzar en todo el país. Los elevados precios de las viviendas, combinados con las altas tasas de interés, siguen poniendo obstáculos para miles de familias y compradores primerizos. Expertos señalan que incluso con ingresos por encima del promedio, muchas personas no logran reunir el pago inicial o calificar para un préstamo hipotecario. Los detalles y las recomendaciones en nuestro noticiero que hoy arranca a las 5 y 6 de la tarde y por supuesto tendremos nuestra emisión nocturna a las 11 de la noche. Y hablando del tema deportivo, hay que destacar a Francia que se convirtió en el primer semifinalista del Mundial al vencer 2-0 a Marruecos. Kylian Mbappé volvió a ser determinante al marcar un gol y asistir a Dembélé, confirmando a la selección francesa como una de las grandes favoritas. Mientras tanto, en este momento se disputa el partido entre España y Bélgica por un boleto más disponible a las semifinales y la actividad continuará el día de mañana con los otros dos encuentros de los cuartos de final, Noruega que se medirá ante Inglaterra y Argentina que buscará su pase a las semifinales cuando enfrente a Suiza. 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Que tengan excelente viernes y bonito fin de semana.
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Oiga, no más, ahí estuvo el inconfundible Ramón Ayala con la vecina, me puso el dedo. Nomás no se me vayan a meter en problemas con la vecina, ¿eh? Oiga, aquí seguimos en la Ranchera Superstation 92.1 y 105.5 FM con la auténtica música mexicana. Oiga, mandando saludos muy especiales para don Miguel Hernández. Dice que nos escucha desde Sacramento mientras anda en la construcción. Eso, compadre. También saludos para doña Rosita García, Rosa García, preparando la comidita para de Woodland en Woodland. También para Luis Martínez, que va recorriendo las carreteras del norte de California, y para la familia Sánchez en Yuba City. Muchísimas gracias, familia, por estar en sintonía de La Ranchera. 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Oiga, continuamos con más auténtica música mexicana. Aquí está el Grupo Firme con Ya Supérame.

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Qué bonita canción acabamos de escuchar. Ahí estuvo el gran Vicente Fernández con Por un amor. Una de esas canciones que uno escucha y de repente hasta se le pone la piel chinita, porque don Vicente Fernández tenía ese talento de contar historias con la voz y llegar directo al corazón. Oiga, seguimos aquí en la ranchera Superstation 92.1 y 105.5 FM con su amigo y servidor Gustavo García. Muchísimas gracias por seguir en sintonía y por permitirnos acompañarles en esta tardecita de viernes. 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Y como dice el dicho, el que persevera alcanza, y el que escucha La Ranchera hasta premio se puede llevar. Así que no me le cambie porque seguimos con más auténtica música mexicana, alegría y sorpresas. Vámonos con algo de Los Ángeles Azules y su éxito Nunca es suficiente, aquí nomás en la Ranchera Superstation.

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0: Pero qué manera de cerrar esta tarde. Escuchamos a Pancho Barraza con Ignoraste mis lágrimas. Una canción de esas que llegan directito al sentimiento. Oiga, seguimos aquí en la ranchera Superstation 92.1 y 105.5 FM con la auténtica música mexicana. Mi gente bonita, mi gente chula, quiero agradecerles de todo corazón por acompañarme en este su programa, por abrirme la puerta de sus hogares, sus trabajos y sus caminos. Gracias por cada saludito, cada mensaje, cada llamada y por hacerme parte de su día. 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Y como dice el dicho, la vida es como una buena canción. Hay que disfrutar cada minuto porque no se repite. Muchísimas gracias por su compañía. Yo soy Gustavo García y los invito a que se queden en sintonía porque ya está aquí la voz dulce de las tardes, Susy Hernández, quien se queda con ustedes hasta las 6 de la tarde. Que tengan una excelente tarde, mucha salud, mucha alegría, bendiciones y que nunca falte la buena música, porque ahora seguimos con los Mier y su tema de Te Amo, aquí nomás en la ranchera Superstation.
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0: 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Vamos ahora. Son las 2 de la tarde en Sacramento. Estás en la Ranchera Superstation con Susy Hernández, la voz dulce de las tardes, acompañándote de regreso a casa.
1: Hola, ¿qué tal? Feliz viernes 10 de julio del 2026. Te saluda Azucena. Oye, quédate conmigo, te voy a estar acompañando hasta las 6 de la tarde con noticias, las efemérides, la reflexión del día. Además, información de promociones que no te puedes perder. Y por si fuera poco, hoy es viernes, viernes de gran palenque musical con Gustavo García del Mediodía, quien regresa a las 4 de la tarde con los Gallos, Carlos y José y los Relámpagos del Norte. Un palenque que no te puedes perder. Además de que también, si te perdiste la palabra del día con Gustavo García del Mediodía, para que tengas la oportunidad de ganar esos boletos para que te vayas a Universal Studios Hollywood, también el día de hoy tengo para ti la palabra del día. Mientras tanto, te dejo con esto.

0: ¿Qué tal? Les saluda Carolina Prato de Telemundo 33 Sacramento. El día de hoy en nuestro noticiero, una advertencia para quienes planean refrescarse este fin de semana en ríos y lagos del norte de California. Las autoridades de salud han detectado niveles elevados de la bacteria E. coli en algunos cuerpos de agua, por lo que recomiendan revisar las alertas antes de ingresar a nadar. La exposición a esta bacteria puede provocar enfermedades gastrointestinales, además de infecciones en la piel, los ojos o los oídos, especialmente en niños pequeños, adultos mayores y personas con sistemas inmunológicos debilitados. Los detalles los tendremos en nuestro noticiero. También les tenemos que decir que el sueño de comprar una casa en California continúa siendo uno de los retos más difíciles de alcanzar en todo el país. Los elevados precios de las viviendas, combinados con las altas tasas de interés, siguen poniendo obstáculos para miles de familias y compradores primerizos. Expertos señalan que incluso con ingresos por encima del promedio, muchas personas no logran reunir el pago inicial o calificar para un préstamo hipotecario. Los detalles y las recomendaciones en nuestro noticiero que hoy arranca a las 5 y 6 de la tarde y por supuesto tendremos nuestra emisión nocturna a las 11 de la noche. Y hablando del tema deportivo, hay que destacar a Francia que se convirtió en el primer semifinalista del Mundial al vencer 2-0 a Marruecos. Kylian Mbappé volvió a ser determinante al marcar un gol y asistir a Dembélé, confirmando a la selección francesa como una de las grandes favoritas. Mientras tanto, en este momento se disputa el partido entre España y Bélgica por un boleto más disponible a las semifinales y la actividad continuará el día de mañana con los otros dos encuentros de los cuartos de final, Noruega que se medirá ante Inglaterra y Argentina que buscará su pase a las semifinales cuando enfrente a Suiza. 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Que tengan excelente viernes y bonito fin de semana.
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noticias de la farándula continúan las especulaciones sobre la relación entre el rey Carlos III y el príncipe Harry. De acuerdo con diversos expertos en la realeza británica citados por medios internacionales, el monarca desea convivir con sus nietos Archie y Lilibet, pero cualquier encuentro tendría que realizarse de forma completamente privada y cuidadosamente planeada. Los reportes señalan que el tema de la seguridad, los cambios de planes y la constante atención mediática han complicado una posible reunión familiar. Mientras tanto, el príncipe Harry permanece en el Reino Unido para actividades relacionadas con los Juegos Invictus, aunque hasta el momento no se ha confirmado si se reunirá con su padre durante esta visita. Cabe señalar que estas versiones provienen de analistas y medios especializados, y la familia real no ha emitido comentarios oficiales sobre el tema. Seguimos con más de La Ranchera.

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1: Y a las 3 de la tarde te saluda Azucena. Oye, quédate conmigo porque en esta hora tengo para ti más noticias e información de promociones que no te puedes perder. Y por si fuera poco, en la próxima hora de las 4 de la tarde, regresa mi compañero Gustavo García del Mediodía trayéndote el gran palenque musical con los gallos, Carlos y José contra los relámpagos del norte. Un palenque que no te puedes perder. Mientras tanto, te dejo con esto de Calibre 50.

0: ¿qué tal? Les saluda Carolina Prato de Telemundo 33 Sacramento. El día de hoy en nuestro noticiero, una advertencia para quienes planean refrescarse este fin de semana en ríos y lagos del norte de California. Las autoridades de salud han detectado niveles elevados de la bacteria E. coli en algunos cuerpos de agua, por lo que recomiendan revisar las alertas antes de ingresar a nadar. La exposición a esta bacteria puede provocar enfermedades gastrointestinales, además de infecciones en la piel, los ojos o los oídos, especialmente en niños pequeños, adultos mayores y personas con sistemas inmunológicos debilitados. Los detalles los tendremos en nuestro noticiero. También les tenemos que decir que el sueño de comprar una casa en California continúa siendo uno de los retos más difíciles de alcanzar en todo el país. Los elevados precios de las viviendas, combinados con las altas tasas de interés, siguen poniendo obstáculos para miles de familias y compradores primerizos. Expertos señalan que incluso con ingresos por encima del promedio, muchas personas no logran reunir el pago inicial o calificar para un préstamo hipotecario. Los detalles y las recomendaciones en nuestro noticiero, que hoy arranca a las 5 y 6 de la tarde, y por supuesto tendremos nuestra emisión nocturna a las 11 de la noche. Y hablando del tema deportivo, hay que destacar a Francia, que se convirtió en el primer semifinalista del Mundial al vencer 2-0 a Marruecos. Kylian Mbappé volvió a ser determinante al marcar un gol y asistir a Dembélé, confirmando a la selección francesa como una de las grandes favoritas. Mientras tanto, en este momento se disputa el partido entre España y Bélgica por un boleto más disponible a las semifinales, y la actividad continuará el día de mañana con los otros dos encuentros de los cuartos de final: Noruega, que se medirá ante Inglaterra, y Argentina, que buscará su pase a las semifinales cuando enfrente a Suiza. Así que ya lo sabe, disfrute de toda esta actividad del Mundial a través de la pantalla de Telemundo, y también quiero reiterarles la invitación a que descarguen la aplicación de Telemundo 33 Sacramento y tenga toda la información al alcance de su mano. Que tengan excelente viernes y bonito fin de semana.
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2: Buenas tardes, el siguiente reporte de tráfico presentado a ti por Mothers Against Drunk Driving. Hay congestionamiento, se maneja sobre lo que vendría siendo Cap City Freeway, dirección oeste, entre Arden Way hasta llegar a la calle E. También hay tráfico lento, se maneja sobre el 5 al sur, entre el I-80 hasta llegar a la carretera 50. 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Soy Berta Andrea, tráfico 2 veces por hora en las mañanas y en las tardes por la ranchera Superstation 92.1 y 105.5 FM.
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Ahora te platico que una tragedia sacude al sur de España, donde un devastador incendio forestal ha dejado al menos 12 personas fallecidas, 23 desaparecidas y varios heridos en la provincia de Almería. Las autoridades informaron que muchas de las víctimas intentaron escapar en automóvil o a pie, pese a las instrucciones de permanecer resguardadas. El fuego avanza rápidamente debido a las altas temperaturas, los fuertes vientos y la vegetación completamente seca. Más de 150 bomberos y 220 elementos de la Unidad Militar de Emergencias trabajan para controlar las llamas, que ya han consumido miles de hectáreas. Entre las víctimas habría ciudadanos de distintas nacionalidades. Expertos advierten que las intensas olas de calor que afectan a Europa están incrementando el riesgo y la gravedad de los incendios forestales, por lo que las autoridades insisten en seguir las indicaciones de protección civil durante cualquier evacuación. Seguimos con más de La Ranchera.

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1: 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En Cap City Freeway, dirección oeste, antes de llegar a Exposition Boulevard, hay accidente en los carriles del lado izquierdo, así como también hay lentitud. Esto es si manejas sobre el 65 al sur entre Sunset Boulevard hasta llegar a Stamford Ranch Road. Así que maneja con cuidado. Les informa Berta Andrea, tráfico dos veces por hora en las mañanas y en las tardes por la ranchera Superstation 92.1 y 105.5 FM.
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3: 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Para muchas personas, tener un arma de fuego se trata de una sola cosa: protección. Proteger a su familia, proteger su hogar, protegerse a sí mismo. Pero las leyes sobre armas pueden ser más complicadas de lo que parecen. A veces personas que nunca tuvieron la intención de cometer un delito terminan enfrentando cargos criminales relacionados con armas de fuego. Hoy estaremos hablando sobre algunos errores y malentendidos más comunes relacionados con las armas de fuego y lo que usted debe saber para proteger sus derechos junto con nuestros amigos de la Liga Defensora. El día de hoy tenemos al experto Gonzalo Sansores. Hola, Gonzalo, ¿cómo estás? Muchísimas gracias por estar con nosotros.
4: Gracias por tenernos aquí otra vez. Ya saben que cuando alguien está enfrentando un caso criminal, no están solos, ¿ok? No estamos aquí para juzgarlos, estamos aquí para ayudarlos. Y te digo, mi gente, en esas situaciones tienen que dar ayuda para que no sean afectados.
3: Perfecto, Gonzalo. Empecemos con las preguntas. ¿Puedo tener un arma después de haber sido condenado por un delito?
4: Dependiendo qué delito. Usualmente, felonías y casos violentos no te van a querer dar de regreso tu derecho de armas. Tienes que aplicar de nuevo. Eso es muy importante. Si eres un aficionado de armas y quieres tener tu arma, no debes de aceptar algo sin saber qué va a pasar con tu futuro con armas. Y muchas personas no saben eso y nada más aceptan. Dice, pues no me importa ahorita. En un futuro se van a querer saber y van a querer usar eso. Eso te digo, mi gente, cuando están en esas situaciones y una persona va a tener que tomar una condena y quieren sus armas, tienen que estar seguros cómo le va a afectar sus armas con esa persona. Porque te digo, si tú aceptas algo, ¿ok? Y ahora te quitan las armas y todavía tienes la arma contigo, eso te puede resultar en tiempo en la cárcel.
3: El arma es legal. Entonces, ¿por qué me están acusando de un delito?
4: Porque en la forma que lo teniste, tal vez no tenías la licencia para tener la arma o no tenías esa arma bajo tu nombre. Hay muchas formalidades que tienes que tener con las armas y si no los tienes, eso te puede resultar en tener un tipo de cargo criminal en tu contra y también un tipo de que te lo pueden quitar. So, cuando tienes arma, asegúrate que es tuya, ¿ok? Y que tienes licencia para tener armas. Y ahora todo puede ser mejor.
3: Perfecto, Gonzalo, muchísimas gracias. ¿Algo más que gustes agregar?
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Y si te quedas conmigo regresando a las 5 de la tarde, tengo para ti la palabra del día. Y ahora sí, se ha llegado el momento de cederle los micrófonos a Gustavo García del Mediodía, quien llega con el gran palenque musical trayéndote los gallos Carlos y José contra los relámpagos del norte. Un palenque que no te puedes perder. Mientras tanto, te dejo con esto de los Tigres del Norte.

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3: Muy, pero muy buenas tardes, mi gente bonita. Ya son las 4 de la tarde y arrancamos con una hora que viene cargada de sentimiento, de acordeón, bajo sexto y mucho sabor norteño. Esto es el Gran Palenque Musical aquí en la Ranchera Superstation con la auténtica música mexicana. Oiga, les saluda con muchísimo gusto su amigo y servidor Gustavo García desde Sacramento, California. Hoy es viernes 10 de julio, y antes que nada quiero agradecerles por seguir haciendo de la Ranchera su compañía. Así que prepárese, porque esta hora vamos a poner a dos grandes del norte frente a frente en un verdadero duelo de gallos musicales. Aquí no hay golpes, aquí los golpes son de acordeón y de corazón.
4: 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Iniciamos.
3: Y en una esquina tenemos a un dúo que dejó una huella enorme en la música norteña, conocido por sus armonías, sus canciones de amor, desamor y esas historias que parecen sacadas de la vida real. Su estilo conquistó generaciones con temas que hasta hoy siguen sonando en las reuniones familiares y en los bailes. Señor...

Y en la otra esquina llega una agrupación histórica formada por dos gigantes del género, Cornelio Reyna y Ramón Ayala. Ellos ayudaron a darle una nueva fuerza al sonido norteño en los años 60, combinando el acordeón y el bajo sexto con canciones llenas de sentimiento. Señoras y señores, aquí los dejo con...

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1: 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Ya hay tráfico lento, se maneja sobre el 180 hacia el oeste entre el Highway 50 hasta llegar a County Road. Así como también hay lentitud, esto es sobre el 99 al sur entre Grand Line Road hasta llegar a Dealer Road. Maneja con cuidado, les informa Berta Andrea. Tráfico dos veces por hora en las mañanas y en las tardes por la Ranchera Superstation 92.1 y 105.5 FM.
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14: Mi gente chula, esto apenas está comenzando. Qué bonito recordar esas canciones que han acompañado historias de amor, de familia y hasta esas serenatas donde uno llegaba con más valor que afición, ¿verdad? Porque había que cantarle, aunque pues uno no trajera mucha garganta. Oiga, hoy estamos hablando de Carlos y José, una dupla que pues que se ganó el cariño del público norteño gracias a sus voces combinadas. Y es que ese estilo hablaba de sentimientos reales. Y es que también que sus canciones pues tienen esa magia de contar una historia, el amor que se fue, la mujer que se acuerda y esos momentos que todos hemos vivido alguna vez. Carlos y José representan ese norte donde una guitarra, un acordeón y una buena letra eran suficientes para hacer una gran canción. Así que atentos porque este gallo viene cantando fuerte y quiere llevarse la victoria. Que suene fuerte, Carlos.

señoras y señores, vámonos al otro lado del ruedo porque llegan los Relámpagos del Norte, una agrupación que marcó historia en la música norteña. Este grupo nació en la unión del talento de Cornelio Reina con su voz y su bajo sexto, y un joven llamado Ramón Ayala en el acordeón. Un dato curioso es que antes de convertirse en leyendas, Cornelio trabajó como albañil y poco a poco fue abriéndose camino en la música hasta convertirse en una de las voces más importantes del género. Ramón Ayala, con apenas años de juventud, ya mostraba una enorme habilidad con el acordeón, instrumento que después lo convertiría en uno de los grandes referentes del norteño. Así que este gallo trae muchísima historia, ¿eh? Mucho sentimiento y muchas canciones que siguen vivas.

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Y seguimos en este tremendo duelo de gallos musicales aquí en el Gran Palenque Musical. Oiga, sabemos que cada canción tiene una historia detrás. Y hablando de historia, ¿sabía usted que los Relámpagos del Norte fueron una de las agrupaciones que ayudaron a llevar la música norteña a más público? Bueno, es que cruzaron fronteras y generaciones. Su sonido se convirtió en inspiración para muchos grupos que llegaron después. Pero del otro lado tenemos a Carlos y a José, quienes también dejaron una marca especial con esas canciones que parecían una conversación entre amigos. Su música tiene esa esencia de cantina, de pueblo y de recuerdos. Porque al final, mi gente chula, una buena canción norteña es como un buen compadre. Siempre aparece cuando más se necesita. Así que continuamos aquí con más música en este Gran Palenque Musical.

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2: Didier Deschamps hace historia en los mundiales. Se convierte en el director técnico con más juegos dirigidos en los mundiales, sumando 25 en total, superando al alemán Helmut Schön. Deschamps como jugador fue campeón en 1998 con la selección y como estratega también fue campeón mundial en Rusia 2018. Landon Donovan no escatimó detalle y criticó a Christian Pulisic. No respondió a las expectativas durante la Copa Mundial de la FIFA 2026. No marcó diferencias en los momentos más importantes. Es tu mejor jugador y simplemente no aprovechó la oportunidad, dijo el ex delantero estadounidense. Kylian Mbappé causó preocupación tras salir adolorido del juego ante Marruecos. Hoy explicó por qué tuvo que salir del terreno de juego. Me golpearon el tobillo, pero estoy bien, dijo el goleador francés. William Bonilla, Deportes Telemundo.
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3: 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Hay lentitud sobre la carretera 15 al sur entre Lee 80 hasta llegar a Garden Highway. También espera congestionamiento sobre el 99 al sur entre Broadway hasta llegar a Fruit Ridge Road. ¿Tienes problemas con deportes de jóvenes o de preparatoria? 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Soy Berta Andrea, tráfico dos veces por hora en las mañanas y en las tardes por la Ranchera Superstation 92.1 y 100.5 FM.
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4: Y estamos llegando a la última ronda de este gran enfrentamiento musical. De verdad, qué lujo poder compartir con todos ustedes canciones de artistas que forman parte de la historia norteña. El día de hoy vimos dos estilos, dos caminos y dos formas diferentes de contar historias. Por un lado, Carlos y José, con esa manera tan especial de interpretar canciones que llegan siempre directito al sentimiento. Y por el otro lado, los Relámpagos del Norte, con una influencia que permanece hasta nuestros días, gracias al talento de Cornelio Reina y Ramón Ayala. Pero recuerde, aquí el verdadero ganador es usted, porque mientras exista música mexicana, siempre tendremos motivos para celebrar.

gente chula, se nos fue volando a esta hora en el Gran Palenque Musical. Muchísimas gracias por acompañarme en este duelo de gallos, por abrirnos la puerta de su casa, de su trabajo o su camino. Gracias por seguir disfrutando de la auténtica música mexicana que nos representa y que nos conecta con nuestras raíces. El día de hoy tuvimos frente a frente a dos grandes nombres de la música norteña, Carlos y José y los Relámpagos del Norte. Dos estilos, dos historias, pero un mismo sentimiento, ¿verdad? El amor por la música mexicana. Oiga, recuerde que una buena canción puede cambiar el ánimo de un día completo. Así que nunca deje de escuchar la ranchera, no deje de cantar y de disfrutar. Yo soy su amigo servidor Gustavo García, gracias por estar con nosotros aquí en La Ranchera Superstation. Sigan en sintonía con La Voz Dulce de las Tardes, Azucena.

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